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0: 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La temperatura, 19 grados.

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6:52. La temperatura, 18 grados.

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0: Brati, ¿cómo estás? Qué gusto tenerte acá, bienvenida.
1: Pues voy a cantar una canción de mi disco Hoshi. Uh-huh. Es una canción que se llama Detrás de ti. Entonces, pues si no la han escuchado, este es el momento.
0: Venga.
2: Porque estoy siempre detrás de ti, corriendo como un perro.
0: Luis Chaparro, un aplauso por
3: Luis Chaparro.
0: Y se van a quedar dos. Uy. Y de esos dos van a levantar un ganador. Danos esos tres.
4: Mira, lo que yo creo va a ser Brianda, Yair y Mariana.
0: Brianda, Yair y Mariana. Está grabado y lo pondremos.
4: Vamos a ver
0: porque si le hemos preguntado esto a todos. Y te deseo mucha suerte, Luis Chaparro.
4: Muchas gracias, mi Jessy. Muchas gracias.
0: ¡Pati Cantú!
5: Así,
6: pues tú sales dijiste, mañana, ya, pero ya, solo porque eres tú, Jessy Cervantes.
0: Mano, por favor. ¡Vámonos!

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0: 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La temperatura, 18 grados.

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0: si. Porque le hemos preguntado esto a todos. Y te deseo mucha suerte, Luis Chaparro.
4: Muchas gracias, mi Jessy. Muchas gracias.
0: ¡Pati Cantú!
5: ¡Estoy!
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5: Pues tú sale dijiste, mañana, ya, pero ya, solo oye, porque eres Pati, tú, Jessy Cervantes.
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La temperatura, 17 grados.

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9: 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La temperatura, 17 grados.

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La temperatura, 17 grados.

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3: ¡La casetera!
4: Yeah, ¡la casetera, puta!
3: Tratemos algo, ¿no? Ay, y ahora sí que ya vamos a darle, porque la gente va a decir, ¡oye, la casetera! Pero
4: las reinas gruperas. Ahí les va esto.
3: Venga. Dices,
4: ¿qué

0: Brati, ¿cómo estás? Qué gusto tenerte acá, bienvenida.
1: Pues voy a cantar una canción de mi disco Hoshi. Uh-huh. Es una canción que se llama Detrás de ti. Entonces, pues si no la han escuchado, este es el momento.
0: Venga.
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0: Luis Chaparro, un aplauso por Luis Chaparro. Y se van a quedar dos. Uy. Y de esos dos van a levantar un ganador. Danos esos tres.
3: Mira, lo que yo creo va a ser Brianda, Yair y Mariana.
0: Brianda, Yair y Mariana. Está grabado y lo pondremos.
3: Vamos a ver
0: si porque le hemos preguntado esto a todos. Y te deseo mucha suerte, Luis Chaparro.
3: Muchas gracias, mi Jessy. Muchas gracias.
0: ¡Pati Cantú!
4: ¡Estoy!
0: Pedacito.
4: Pues tú sale dijiste, mañana, ya, pero ya, solo porque eres tú, Jessy Cervantes.
0: Por favor. ¡Vámonos!

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0: 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La temperatura, 17 grados. Vamos a ver.

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0: 9:09. La temperatura, 17 grados.

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La temperatura, 17 grados.

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0: Muy buenas noches. Gracias por estar con nosotros una vez más en La Hora Nacional, un espacio para las historias, las voces, la música y todo lo que nos ayuda a conocer mejor a México. Yo soy Leos y como siempre está conmigo mi querido Cha.
1: Buenas noches, México. Hoy les vamos a compartir los resultados que se presentaron en el informe de gobierno y de la estrategia Atención a las Causas con los Festivales por la Paz. Estos espacios buscan acercar a las comunidades actividades culturales, deportivas y artísticas como alternativas de convivencia y de participación.
0: Justamente hablando de música y de jóvenes, nos estamos acercando a la gran final de México Canta 2. Esta iniciativa busca encontrar nuevos talentos, pero también algo más importante, hacer que la música sea una herramienta para construir mensajes de paz e identidad.
1: También estamos muy cerca del Día Internacional de la Alfabetización, que se conmemora cada 8 de septiembre. Nuestros amigos de Linnea nos traen información muy interesante sobre las oportunidades que existen para que jóvenes y adultos aprendan a leer y escribir, sigan con sus estudios y puedan cambiar sus posibilidades de vida.
0: En nuestra sección Mujeres en la Historia recordaremos a una mujer extraordinaria considerada la primera muralista mexicana, Aurora Reyes. Ella fue pintora, poeta, maestra, activista, defendió los derechos de las mujeres y vinculó su trabajo artístico con las causas sociales.
1: En nuestros flashazos del bienestar hablaremos de los servicios dirigidos a mujeres para ayudarlas en su bienestar físico y psicológico.
0: Y les daremos toda la información sobre septiembre, mes del testamento, porque este documento nos ayuda a ordenar nuestro patrimonio, proteger a nuestra familia y dejar claras nuestras decisiones. Todo esto y mucho más en nuestra primera media hora. Hay temas que tienen que ver directamente con la vida cotidiana. Poder ir al doctor, estudiar, tener una vivienda o encontrar oportunidades para salir adelante.
1: En salud hay varios datos que vale la pena poner sobre la mesa. En este periodo se abrieron 33 hospitales, 11 unidades de medicina familiar y 38 centros de salud y consultorios para acercar la atención médica a más personas.
0: Esto se suma a los más de 12.000 nuevos consultorios de atención primaria del Servicio Universal de Salud que abren a partir de enero de 2027 en los 24 estados donde opera el IMSS Bienestar.
1: Además, el 14 de septiembre abre una convocatoria para profesionales de la salud jubiladas y jubilados que quieran incorporarse al personal que atenderá estos consultorios.
0: Hablando de acercar la atención médica a las personas, está Salud Casa por Casa, que lleva las consultas directamente hasta los hogares.
1: Ya se han hecho más de 18 millones de consultas médicas a domicilio y son gratuitas. La idea es muy simple, acercar la atención y sobre todo prevenir antes de que un problema de salud se complique.
0: Existe otro cambio importante en algo que durante años podía ser un verdadero dolor de cabeza, conseguir un lugar en la preparatoria.
1: Con Mi Derecho, Mi Lugar, el proceso busca que las y los estudiantes tengan mayores posibilidades de acceder al bachillerato que quieren. Y el dato es que 74.2% ingresó a su primera opción.
0: Además, hay becas para estudiantes de primaria, secundaria y bachillerato. Y cada vez llegan también a más jóvenes que estudian en universidades públicas.
1: Y hablando de infraestructura educativa, al terminar el 2026 se habrán construido 401 preparatorias, 13 universidades Rosario Castellanos y 25 universidades Benito Juárez, además de que se habrán mejorado 73.000 escuelas.
0: Y esto nos lleva a otro tema. Las oportunidades para los jóvenes también tienen que ver con la seguridad.
1: Exactamente. La atención a las causas parte de una idea simple: acercar a los jóvenes al arte, la cultura, el deporte y la educación. Por eso se habla de bienestar social y de garantizar derechos como parte de esta estrategia.
0: Una parte de este trabajo también busca hacer comunidad con los Festivales por la Paz. Ya van 51 festivales con una asistencia de 2.641.646 personas. Son espacios que llevan actividades y convivencia a distintas comunidades.
1: También está el tema de la vivienda. Se han entregado 33.000 escrituras y en materia de créditos hay más de 7 millones de familias beneficiadas.
0: Además, hay obras que están cambiando la manera en que nos movemos. Por ejemplo, se inauguró el tren Insurgente hasta Observatorio y el tren Felipe Ángeles hasta Tecámac.
1: Y la construcción de infraestructura sigue. Son más de 3.000 kilómetros de nuevas obras que se están construyendo en distintas partes del país.
0: Y al final son temas que están conectados, porque cuando hablamos de bienestar, es tener acceso a servicios, encontrar oportunidades, tener un lugar para vivir y mejores condiciones para salir adelante. El deporte, la cultura, la música y la convivencia comunitaria son espacios que tienen niñas, niños y adolescentes para expresarse.
1: Los Festivales por la Paz llevan actividades culturales y recreativas a los espacios donde vive la gente, porque construir paz también implica recuperar la calle, la cancha, la plaza y los espacios comunitarios como lugares de encuentro, creatividad y participación.

0: Hoy les vamos a platicar sobre el ABC de las emociones, que es una estrategia que busca que niñas, niños y jóvenes aprendan a reconocer y expresar lo que sienten, hablar de sus emociones y saber cuándo necesitan pedir ayuda.
1: En las escuelas los lunes va a haber una hora semanal con pláticas, ejercicios, juegos y otras dinámicas para abrir estos espacios de escucha y acompañamiento. Y justo de esto vamos a hablar en la siguiente cápsula.
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1: El próximo 8 de septiembre se conmemora el Día Internacional de la Alfabetización. Esta fecha nos recuerda que aprender a leer y escribir es mucho más que adquirir una habilidad. Es abrir la puerta a otros conocimientos, ejercer derechos y tener mayores posibilidades de participación en la vida social. La UNESCO señala que este día se celebra desde 1967.
0: Hoy queremos conocer la labor del INEA porque nunca es tarde para empezar. Durante 2026, el instituto ha impulsado acciones para incorporar a jóvenes y adultos a los procesos de alfabetización y educación básica. En México todavía hay millones de personas que requieren atención educativa, así que conocer las opciones disponibles puede hacer una gran diferencia. Pues ya estamos a nada, a unos días de conocer a los ganadores de la segunda edición de México Canta, y ha sido un camino muy intenso para estos jóvenes. Hay participantes de México y Estados Unidos con distintos estilos y formas de interpretar la música regional mexicana.
1: Sí, ahora sí ya estamos en la recta final. Y para platicar de cómo están llegando los jóvenes a esta etapa, está con nosotros una vez más Miguel Ángel Trujillo, presidente del Consejo Mexicano de la Música. Miguel Ángel, bienvenido de vuelta a la Hora Nacional.
6: Muchas gracias, Leo. Muchas gracias, Cha. Un placer estar nuevamente con ustedes. Les digo que siempre que vengo me siento en casa.
0: Pues ya es que eres
6: como
0: de casa.
6: Normal en este programa.
0: Claro.
6: Y les agradecemos muchísimo porque es una gran oportunidad para compartir con la gente lo que está pasando en México Canta. Ya tuvimos la semifinal de Los Ángeles, que fue el 23 de agosto, y ahí tuvimos a tres participantes de los siete que pasaron a la final, que es el 13 de septiembre en el Auditorio Nacional. Ellos fueron Tiffany, que es de Los Ángeles, fue Rosalba, que es de Chicago, y Joshua Soto, que es de Nueva York. Así que
0: wow, ¿qué tal?
6: Del país completo, zona
0: de
6: oeste,
0: costa,
6: centro y
0: ¿sí?
6: oeste, ¿no?
0: ¿Sí?
6: Como. Y de México tuvimos la semifinal este domingo pasado en Mazatlán.
0: ¿Qué tal?
6: En
0: qué
6: el
0: increíble.
6: Teatro Ángela Peralta, un teatro muy bonito, icónico.
0: Wow.
6: Y ahí también, pues, la gente votó, porque este año todas las etapas han sido por voto del público.
0: Uh-huh.
6: Entonces, la final de México, los semifinalistas de México, fueron Bel, que es la Malishita, que es una chica que canta en español, en maya y en inglés. Entonces, la parte de las lenguas originarias, uh-huh. Nos encantó, porque
0: increíble
6: aparte es súper moderno.
0: Increíble que México Canta sea la manera que la conocemos.
6: Claro. Exactamente.
0: Y súper moderno, como dices tú.
6: Y muy, era como entre una cumbia, reggaetón, muy padre, ¿no? Y también pasó Luna López, que es de Morelos,
0: uh-huh.
6: Una chica que cantaba en un mercado, vendía naranjas y
0: wow.
6: cantaba en el mercado. Y pasó Brian, que es de clave 5-7, más música con tuba, con acordeón, bajo sexto.
0: Okay.
6: Y como decías, o sea, tenemos de todos los géneros posibles dentro del regional mexicano, porque este año el concurso uh-huh. se centró. El año pasado teníamos bolero, uh-huh. teníamos rock, teníamos de todo, pero este año el enfoque fue en la música regional mexicana. O tradicional mexicana, que es más correcto, tradicional mexicana.
0: Sí,
6: tradicional
0: claro,
6: mexicana.
0: Claro.
6: Y me faltó una cosa importante. que hay un séptimo participante.
0: Ah, caray.
6: Entonces, ahorita estamos en un dilema porque hay un par de participantes que se quedaron en la rayita y nosotros como Consejo Mexicano de la Música, pues, si pudiéramos tenerlos a todos en la final, a los 14 los tendríamos.
0: Sí.
6: Pero son 7. Quizá podemos empujar ahí para que sean 8.
1: Uf, ¿y cómo van a tomar esa decisión? Qué difícil también para ustedes.
6: Creo que es importante porque se quedaron ahí en las votaciones, sí. Y creo que merecen una oportunidad más. Digo, independientemente del trabajo que vamos a seguir haciendo con el resto de los participantes después de la final, porque...
1: Claro.
6: Nuestro interés es pues no solamente sacar a los muchachos de su medio ambiente ahora y se acabó el concurso y ya no, sino
1: claro.
6: Queremos seguirlos impulsando para que en verdad tengan una oportunidad dentro de la industria.
1: Claro,
0: claro, porque además tú eres un personaje de la industria de hace muchos años que has visto ir y venir a tantos autores, cantantes, grupos, etcétera, etcétera. Pero ahorita, por ejemplo, esto que está pasando en México Canta es muy interesante porque son canciones que tienen un tema, que tienen una manera de hacerse, que es principalmente hablar del amor, ¿no? Como una cuestión que nos une a todos.
6: Sí, pues fíjate que este año fuimos un poquito más relajados en cuanto a las temáticas y... Hay un par de canciones ahí que tienen un par de palabras altisonantes y... Pero...
0: Ya estamos en el siglo XXI, ya.
6: Sí, sí, pero esa es un factor importante porque el más grande tiene 24 años.
1: Ay,
6: hay
1: sí,
6: participantes,
1: muy
6: están muy chiquitos, sí. Todos, de verdad. Y fue muy, muy interesante porque unimos... Si recuerdan el año pasado... Era un concurso también para autores.
1: Claro.
6: Y escogimos las canciones para dárselas a los participantes. Este año decidimos cambiar un poquito eso y la maestra Mónica Vélez, que ganó por ahí un premio también muy recientemente, aparte del Latin Grammy y otros que ha ganado, con un equipo de autores se escribieron más de 400 canciones. Uf. Para escoger las 14 con las que iban a participar.
1: ¿Qué tal?
6: O sea, fue una labor titánica, muchos estilos, muchas cabezas, muchas historias. Entonces tuvo...
0: Muchos corazones.
6: Muchos
0: ahí
6: corazones,
0: sí,
6: muchas
0: claro.
6: Emociones
0: sí,
6: sobre
0: exactamente.
6: Todo, ¿no? Entonces ha sido un... Este segundo año lo siento que fue mucho mejor que el primero. Obviamente teníamos esa curva de aprendizaje.
1: Claro.
6: Y la presidenta ya nos dijo que para 2027 ya vayamos pensando.
0: Oye, Miguel, pues ya sabes que aquí La Hora Nacional es su casa.
6: Lo
0: Por
6: sé.
0: Favor, queremos que vengan con nosotros para platicar los personas que queden ganadoras, los finalistas, todos los que quieras traer aquí es su casa.
6: A mí me encantaría traer a los 14 porque son muy, muy talentosos todos. Pero obviamente pues los ganadores tendrían que estar aquí. Encantado. Muchas gracias por la invitación y con cultura ahí nos ponemos de acuerdo muy bien para poderlos traer a que platiquen con ellos, por supuesto.
1: Buenísimo.
0: Gracias. Pues muchísimas gracias por venir aquí a La Hora Nacional. Mira, piel de gallina ya.
6: Falta poquito, 13 de septiembre ya en el Auditorio Nacional.
0: Sí, y qué padre, ¿no? Porque sí, México es un país con tantos músicos, con tanto talento, con tanto corazón, que es bien importante que se hagan este tipo de iniciativas pues para que los podamos conocer y que ellos también sientan y sepan que lo pueden hacer, que no es nada más un sueño, sino que se puede llevar a cabo.
6: Y fíjate, somos tan musicales que México es el 10º mercado de música del mundo.
0: Imagínate,
6: entonces,
0: el 10º.
6: Aquí, si estamos felices, música, si estamos tristes, música, si queremos
0: pues
6: echar
0: es la
6: fiesta.
0: La música es parte de nuestra vida.
6: Es,
0: ¿sí?
6: Es parte de nuestra sangre y nuestro
0: sí,
6: ADN, ¿no?
0: Así es. Así es, Miguel, pues muchísimas gracias. Te lo agradecemos muchísimo, como siempre.
6: Al contrario, ustedes, y los esperamos en México Canta.
1: Increíble.
0: Pues ahí estamos.
1: Ahí estamos. Ahí
6: gracias.
1: Estaremos. Y esperamos que ustedes estén aquí con nosotros, como todos los domingos en La Hora Nacional. Aurora Reyes fue una mujer que rompió esquemas. Fue pintora, poeta, maestra, activista y la primera muralista mexicana. Y su obra tocaba temas sociales y escenas de la vida cotidiana. Además, participó activamente en las luchas de las mujeres y de los trabajadores.
0: Aurora Reyes defendió, entre otras causas, el derecho de las mujeres al voto y a ocupar cargos públicos. También impulsó acciones relacionadas con el bienestar de las trabajadoras del magisterio y promovió espacios para sus hijos. Vamos a ver y a escuchar una cápsula sobre ella.
7: Aurora Reyes Flores fue una maestra, muralista, escritora y activista. Nació el 9 de septiembre de 1908 en Hidalgo del Parral, Chihuahua. A pesar de ser nieta del militar porfirista Bernardo Reyes, crecer en el contexto de la Revolución Mexicana la marcó profundamente. A lo largo de su vida, Aurora abrazó los ideales y las causas sociales revolucionarias. En 1913, su familia se trasladó a la Ciudad de México, donde Aurora estudió la escuela primaria. En 1921, ingresó a la Escuela Nacional Preparatoria, pero fue expulsada tras un conflicto con una autoridad escolar. Después ingresó a la Academia de San Carlos. Sin embargo, decidió abandonarla para optar por una formación artística autodidacta. Durante ese periodo, contrajo matrimonio con el poeta Jorge de Godoy, con quien tuvo dos hijos. El matrimonio duró poco, y tras la separación, Aurora Reyes asumió el cuidado y manutención total de sus hijos. En 1927, la Secretaría de Educación Pública nombró a Aurora Reyes profesora de artes plásticas para escuelas primarias. Esta labor constituyó su principal fuente de ingresos hasta su jubilación en 1964. En 1936, Aurora Reyes participó en la fundación de la Liga de Escritores y Artistas Revolucionarios. Allí profundizó su amistad con Frida Kahlo, quien entabló amistad con otros artistas e intelectuales como Concha Michel y Silvestre Revueltas. Conservó además un estrecho vínculo con su tío, el filósofo Alfonso Reyes. Ese mismo año se convirtió en la primera mujer mexicana en firmar como autora un mural. Atentado a las maestras rurales en el Centro Escolar Revolución, retrata la violencia y los abusos que sufrieron las docentes a manos de grupos cristeros en el México posrevolucionario. En ese mismo año, ingresó al Centro de Estudios Sociales Femeniles de México, donde fue elegida para desempeñar el cargo de secretaria de prensa. En 1937 fue electa como representante de la Unión de Escuelas Técnicas en el Congreso Nacional por la Educación Popular. También ocupó diversos cargos en sindicatos de maestros, entre ellos el Comité Ejecutivo del Sindicato de Maestros de Arte y el Sindicato de Trabajadores de la Enseñanza de la República Mexicana. En colaboración con Concha Michel y las hermanas Sara y Virginia Godínez, fundó el Instituto Revolucionario Femenino. Su labor en estos espacios se enfocó en la promoción de los derechos educativos y laborales de las mujeres, así como a la defensa del sufragio femenino, el acceso a cargos públicos, la ampliación del permiso de maternidad, el reconocimiento de tiempos para la lactancia y la creación de guarderías y escuelas destinadas a los hijos de trabajadoras. A lo largo de su trayectoria artística, Aurora Reyes produjo cerca de 50 obras de caballete y diversas acuarelas. Entre ellas destacan Feminidades, Escena Revolucionaria y La Novia de Oro. A finales de la década de los 40, incursionó en la escritura, especialmente en la poesía. Reyes regresó a los andamios hasta 1959, con la realización de Trayectoria de la Cultura en México, un imponente proyecto mural de 334.40 metros cuadrados para el Auditorio 15 de Mayo del Sindicato Nacional de Trabajadores de la Educación. La ejecución de esta obra tomó 3 años. Posteriormente, entre 1977 y 1978, pintó su último mural, El Primer Encuentro, donde pudo realizar una representación de su visión sobre la conquista. Sobre su experiencia como muralista mujer, Aurora platicó en una entrevista.
8: El compañerito me preguntó, ¿cómo puede una mujer subirse una escalera y andar en unos andamios? Y volteé y le dije, ¡con pantalones!
7: Aurora Reyes falleció en la Ciudad de México el 26 de abril de 1985. Su trayectoria refleja una vida dedicada al arte, la educación y la defensa de los derechos de las mujeres obreras de México, consolidándose como una figura clave dentro de la historia artística y social del país.
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1: Septiembre es el mes del testamento. Es una campaña que nos ayuda a tomar una decisión que muchas veces, pues como que vamos dejando para después. Pero la realidad es que puede evitar un montón de conflictos familiares y darnos certeza sobre a dónde van a ir nuestros bienes.
0: Así es. Hacer un testamento no es solamente pensar en lo que va a pasar cuando ya no estemos. También es una forma de ordenar nuestro patrimonio, proteger a nuestra familia y dejar claras nuestras decisiones. Y para hablar de su importancia está con nosotros el notario Guillermo Vigil Chapa. Notario, bienvenido a La Hora Nacional.
11: ¿Qué tal? Gracias por la invitación, Che.
0: Un gusto. Al contrario.
1: Oiga, pues platícanos para empezar, ¿en qué consiste todo esto del mes del testamento?
11: El mes del testamento es un programa que ya tiene cerca de 20 años, donde el Colegio de Notarios de la Ciudad de México, junto con la Secretaría de Gobernación, dan facilidades. Y las facilidades van básicamente en dos sentidos. Uno, en el costo, se reducen los costos. Y el otro es aumentan los horarios y los días de atención en muchas notarías. Uh-huh. Ya tenemos el costo de este año aquí en la Ciudad de México y es de 3,800 pesos, nos acaban de informar en el colegio. Y esto quiere decir que no se ha movido durante los últimos 3 o 4 años, se ha respetado el costo. Ahora, para tener más o menos un parámetro, un testamento normal en cuanto al costo, está entre los 6,000 y 6,500 pesos. Entonces, la reducción sí es una reducción considerable.
1: No, y además es un gasto que se hace una vez, salvo que se necesiten después hacer modificaciones, pero que le va a ahorrar a tu familia muchísimo dinero, muchísimo tiempo, muchísima angustia, y al final es un gasto que se paga solo, por decirlo de alguna manera casi.
11: Sí, claro. Sí, para la cantidad de problemas que se evitan haciendo testamento, la verdad es que la inversión de 3,800 pesos no es tan fuerte.
0: Claro. Oiga, yo tenía una pregunta. Uno siempre va dejando el testamento como para después, ¿no? Cuando esté grande, cuando tenga que dejar. O lo ven incluso como un mal presagio, ¿no? Es que no voy a hacer el testamento porque no voy a hacer la de malas, ¿no? Claro. Creo que habría que quitarnos esta manera de pensar de la cabeza, ¿no?
11: Claro, e incluso como está previsto el testamento en la ley, es una excepción a la mayoría de edad. Por regla general, para poder acudir y firmar una escritura ante notario, se tiene que ser mayor de edad. Uh-huh. Excepción, el testamento.
1: Wow.
11: El testamento se puede hacer desde los 16 años.
0: ¿En serio?
11: ¿Sí?
0: ¿Qué tal?
11: Entonces es un mito que hay que tener una edad determinada, bienes determinados para poder hacer testamento. No, porque aparte el testamento igual va en dos sentidos. El testamento, como todos lo conocemos, evidentemente es una previsión patrimonial. Uh-huh. Pero también en el testamento puedo establecer ¿quién se queda al cargo de mis hijos menores de edad?
1: Claro.
11: Les puedo nombrar un tutor y eso se vuelve evidentemente hasta más importante que la cuestión patrimonial. Entonces, no hay que enfocarnos de que el testamento solamente es una cuestión patrimonial. Tengo hijos menores de edad, hago testamento por si me pasa algo, saber quién se va a hacer cargo de ellos.
1: Ahora, si, por ejemplo, yo no tengo propiedades, pero quiero hacer mi testamento para no darle lata a nadie, ¿qué es lo que puedo dejar por escrito? ¿Mis cuentas de banco? O sea, si no tengo un departamento, por ejemplo, ¿pero qué dejo? ¿El dinero que tengo en el banco? ¿Dejo mis posesiones?
0: O de los 16 años, mis balones de básquet, ¿no? Y mis
1: claro.
0: cuentos.
1: ¿Sí? ¿Sí?
11: En el testamento se puede prever, bueno, o se prevé qué es lo que yo tengo en el momento en que yo falto.
1: Sí.
11: Y no es necesario especificar en el testamento los bienes en particular. Sí se puede hacer, pero no es indispensable. Simplemente si yo tengo claro a quién quiero dejarle mis bienes en el momento en que yo falte, nada más puedo poner así de manera genérica. Dejo como herederos a mis hijos.
1: Perfecto, claro.
11: ¿Qué es lo que van a heredar? Bueno, pues ya en lo su momento haya. Se verá. ¿Qué es lo que había?
1: Claro.
11: ¿Puedo dejar una cuenta? También puedo poner en específico que una cuenta de cheques, una cuenta de inversión, se la puedo dejar a determinada persona. Pero no es necesario hacer un inventario o especificar bienes determinados para poder hacer
12: claro,
11: mi testamento.
12: Claro,
13: buenísimo.
12: Oiga, notario, y ya que andamos en esas, ¿no? Soy muy... mi primera opción es como muy universal, digamos, ¿no? Pero ¿se puede modificar el testamento? ¿Es muy caro? ¿Es muy complicado?
11: No, no es complicado. La modificación del testamento siempre implica hacer un nuevo testamento. No hay, en materia de testamentos, no hay adendums, no hay modificaciones, no hay notas complementarias, no hay notas al margen, no. Por la importancia, es, siempre se tiene que hacer uno nuevo. Y es tan sencillo como el primero que yo hice. Y de hecho es lo que yo le recomiendo a la gente. Me he dado cuenta que tratan de prever qué es lo que va a pasar de aquí al momento en que yo falte.
12: Imposible.
11: Y les digo, no es necesario.
13: Claro.
11: No es necesario. Prevean corto, mediano plazo. Porque se hace testamento por una cuestión patrimonial y una cuestión familiar. Uh-huh. Cambia.
13: Claro.
11: Tanto el patrimonio como la familia. En el momento en que haya cambios importantes, significativos en patrimonio o en familia, reviso mi testamento, si ya no estoy de acuerdo, ya no me gusta, hago uno nuevo, así de sencillo. Entonces, es importante tenerlo y con la conciencia de que lo puedo ir cambiando.
13: Notario, ¿dónde podemos obtener más información para, aprovechando que ya llega el mes de septiembre, aprovechar el mes del testamento e ir a formalizar por fin?
11: Claro, hay que acudir con un notario. Y para saber con qué notario puedo ir, está el Colegio de Notarios de la Ciudad de México, el teléfono 5511-1819, estamos en Río Tigre 63, y la página de internet colegiodenotarios.org.mx tiene un rubro que dice ubica tu notaría.
13: Ah, súper.
11: De ahí podemos entrar y podemos buscar al notario por número, por nombre, los notarios de determinada colonia, los notarios de determinada alcaldía.
13: ¿Y da igual a cuál vamos? ¿Todos son iguales?
11: Todos son iguales, todos van a cobrar 3,800 pesos y es lo mismo, van a recibir la asesoría.
13: Perfecto. Uh-huh. Pues muchísimas gracias por habernos acompañado en la Hora Nacional. Ojalá que mucha más gente tome la decisión de aprovechar la promoción y que vayan este mes de septiembre a sacar su testamento.
12: Sí, vamos, vamos, porque no lo he hecho, lo tengo que hacer.
11: Sí, sí.
12: Gracias. Muchas gracias.
11: No, hombre, nada, gracias a ustedes por la invitación.
12: Gracias a ustedes también por seguir con nosotros. Por favor, ya saben dónde estamos, no se vayan a ningún lado. Así llegamos al final de la primera parte de La Hora Nacional. Hoy hablamos de paz, de música, de educación y de mujeres que han dejado huella en nuestra historia.
13: A unos días de conmemorar su natalicio nos quedamos con una cita de Aurora Reyes. El arte no es un adorno para el deleite de los poderosos, sino un arma de combate para despertar la conciencia del pueblo y guiarlo hacia su emancipación.
12: Muchas gracias por vernos y por escucharnos. Pero antes de irnos a una pausa, le mandamos un abrazo y un saludo muy especial a Patricia Serrano, Carlos Gutiérrez García, Lupita Vega y Roberto Martínez.
13: También van saludos para Jorge Quesada, Silvia Machuca, María Elena Hernández, para José Luis Ramírez en Veracruz y para Patricia González en Jalisco.
12: Gracias por estar con nosotros cada semana y recuerden que nos encuentran como La Hora Nacional Oficial en YouTube, Facebook, Instagram, TikTok, X, Spotify y en el número 55 34 83 42 39. 55 34 83 42 39.
13: Además nos pueden mandar un correo electrónico a lahoranacional@segov.gob.mx.
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0: Ya regresamos a la hora nacional y seguimos con más información importante. Vamos a platicarles sobre el Día Mundial de la Agricultura, que se conmemora cada 9 de septiembre. Es una fecha para reconocer a quienes trabajan la tierra y recordar que detrás de cada producto que llega a nuestra mesa hay mucho esfuerzo y conocimiento.
1: También vamos a hablar un poquito de historia, porque un día como hoy, 6 de septiembre, pero de 1860, fueron proclamadas las leyes de reforma por Benito Juárez.
0: Les presentaremos una historia desde Chiapas, de una enfermera tzotzil que lleva la salud casa por casa.
1: Además, vamos a poner sobre la mesa un tema del que necesitamos hablar muchísimo más, la salud mental. A propósito del Día Mundial para la Prevención del Suicidio, que se conmemora el 10 de septiembre, hablaremos de la importancia de pedir ayuda, escuchar a quienes nos rodean y romper los estigmas.
0: Recuerden que la línea de la vida, el 800-911-2000, nos da orientación y apoyo las 24 horas, los 365 días del año. Y siguiendo con este tema, vamos a conocer una obra de teatro que aborda la salud mental, pero desde el humor y la reflexión. Se llama Psiquiatra en Apuros.
1: Y para cerrar esta segunda media hora, tendremos música con La Mancha Cuarteto, una agrupación que combina jazz con huapango.
0: El 9 de septiembre se conmemora el Día Mundial de la Agricultura, una fecha para reconocer a quienes trabajan la tierra y recordar la importancia de producir los alimentos que llegan hasta nuestras casas.
1: En México, la agricultura está muy ligada a nuestra historia, nuestras comunidades y nuestra diversidad. Y cuando hablamos del campo mexicano, es imposible no hablar del maíz.
0: Por eso existe Fertilizantes para el Bienestar, que entrega gratuitamente este insumo a pequeñas y pequeños productores.
1: En 2026 ya atiende a más de 2 millones de productores y el maíz representa el 75.5% de las hectáreas beneficiadas.
0: También está Producción para el Bienestar, que le da apoyos económicos a productores de pequeña y mediana escala. Este programa incluye cultivos como maíz, frijol, trigo, arroz y amaranto, entre otros.
1: Una iniciativa muy importante para nuestras semillas es el Plan Nacional de Maíz Nativo, El Maíz es la Raíz, que busca conservar, producir, transformar y comercializar las variedades nativas de este cultivo.
0: Porque hablar del maíz también es hablar de biodiversidad y de cultura. México es centro de origen y diversidad del maíz, y conservarlo significa preservar conocimientos y tradiciones de muchas comunidades.
1: Así que este Día Mundial de la Agricultura es una oportunidad para recordar que detrás de cada tortilla, cada elote y cada alimento hay semillas, agua, suelo y mucho trabajo.
0: Hablando de la tierra, de las libertades y de los grandes cambios que transformaron a nuestro país, hay una fecha histórica que justamente se conmemora hoy, 6 de septiembre. En esta fecha, pero de 1860, Benito Juárez proclamó las leyes de reforma, que marcaron un antes y un después en la vida política y social de México.
1: Las leyes de reforma impulsaron la separación entre la Iglesia y el Estado y establecieron medidas como el matrimonio civil, el registro civil, la nacionalización de los bienes eclesiásticos y la libertad de cultos. Fueron fundamentales para la construcción del Estado laico mexicano y para reconocer que cada persona debía tener libertad para practicar y elegir sus creencias.
2: A 169 años de la promulgación de la Constitución de 1857 y a 109 años de la de 1917, la Cuarta Transformación de la República ha logrado recuperar y profundizar los fundamentos que han animado desde los albores de la independencia los principios rectores de nuestros pactos sociales, fortaleciendo su raíz primordial, que no es otra que la soberanía reside esencial y originalmente en el pueblo. Dicho principio, plasmado desde los sentimientos de la nación en 1813, fue retomado en 1857. Texto que condensó las ideas defendidas por los liberales en las décadas posteriores a la independencia. Aquella constitución estableció las garantías individuales de libertad, igualdad, trabajo, tránsito, seguridad jurídica y propiedad. En ese congreso participaron personajes destacados de la reforma: Francisco Zarco, Ignacio Ramírez, Ponciano Arriaga, Guillermo Prieto, Valentín Gómez Farías, Vicente Rivapalacio. Las leyes de reforma profundizaron el mandato soberano por la separación entre Iglesia y Estado, la libertad de cultos, de pensamiento y la enseñanza científica y laica. La Constitución de 1857 y las leyes impulsadas por Juárez fueron la culminación de la segunda transformación de nuestra historia. El 5 de febrero de 1917, Venustiano Carranza promulgó en Querétaro La Constitución mexicana, con las principales demandas sociales de millones de hombres y mujeres que habían comenzado la revolución, la Tercera Transformación. La Carta Magna sería el primer texto constitucional en el mundo en incorporar derechos sociales. Entre los artículos más relevantes están el tercero, el 27 y el 123. En virtud de estos cambios, se garantizó la educación laica, obligatoria y gratuita. La solución a la cuestión de la tierra en el reparto agrario y el restablecimiento de la soberanía nacional sobre nuestros recursos naturales. Además, las demandas históricas de la clase trabajadora fueron reconocidas. El derecho de huelga y sindicalización, la jornada máxima de trabajo, el salario mínimo, el descanso semanal obligatorio, entre otras. La Constitución de 1917 fue la más avanzada de su época y sentó las bases jurídicas y políticas del México de la primera mitad del siglo XX. Conquistas que después serían trastocadas y eliminadas durante el periodo neoliberal. Por el incontrovertible mandato popular de 2018 y 2024, y en concordancia con el humanismo mexicano, la Cuarta Transformación ha separado el poder económico del poder político. Ha restablecido y profundizado los principios rectores de las constituciones de 1857 y 1917 y mantiene el compromiso de garantizar su cumplimiento como premisa básica de la transformación a favor de la felicidad y el bienestar del pueblo de México.
0: Llegó el momento de hablar de lo mejor de la Ciudad de México, de los lugares, historias, tradiciones y actividades que la convierten en un espacio lleno de cultura. Ya estamos en La Chilanguía.
1: Y hoy les tenemos un par de imperdibles que, además de celebrar nuestra cultura, nos llevan a conocer un poquito más de nuestro país.
0: Por ejemplo, el 4 de septiembre de 2026 se cumplieron 10 años de que el Amaranto, y particularmente la Alegría de Tulyehualco, fue reconocido como Patrimonio Cultural Intangible de la Ciudad de México.
1: Y es que la Alegría de Amaranto es mucho más que un dulce tradicional, es muchísimo sabor y alimentación saludable. Y tenemos una experta. Por favor, danos tu nombre, tu cargo, qué haces en la feria, todo lo que nos puedas contar.
3: Mi nombre es Lucero Martínez de la Rosa. Me gusta promover el amaranto, ya que es parte de nuestra tradición y de nuestras raíces. Y soy cocinera tradicional en especialidad con amaranto y también elaboramos todos estos productos que pueden ver aquí.
0: El amaranto y la Alegría de Tulyehualco en particular acaba de cumplir 10 años que se le reconoció como Patrimonio Cultural Intangible de la Ciudad de México. ¿Nos puede platicar un poquito de eso?
3: Sí, de hecho, el reconocimiento sí tiene 10 años. Sin embargo, la tradición, la cultura y todo lo que conlleva el trabajo tiene más tiempo atrás. Estamos hablando de trabajo de mujeres, de hombres en el campo. El reconocimiento es la parte como de visibilizar, de dar como esa parte de justicia a todo ese trabajo que se ha llevado desde la época prehispánica y que es uno de los principales valores históricos de nuestro país.
0: ¿Nos puedes platicar un poquito de la feria que va a haber en Tulyehualco próximamente?
3: Sí, acaba de transcurrir la Feria del Amaranto de la Ciudad de México gracias a nuestra jefa de gobierno que nos dio el apoyo para que pudiéramos llevar a los productores al Monumento a la Revolución y darles también esa parte de valor, ¿no? Adicional. Uh-huh. Ahorita también viene nuestra Feria del Amaranto, Alegría y el Olivo en Tulyehualco, que ya va a cumplir más o menos 54 años de historia. Y también los esperamos el 15 de octubre en Chapingo por parte de los compañeros del Sistema Producto Amaranto. Y ahí vamos a festejar el Día Nacional del Amaranto. Del 15 de octubre en Chapingo. Y bueno, y también ahorita la FAO está llevando a cabo un programa que se llama Semilla con Amaranto para darle ese apoyo más a los productores, ese impulso, porque pues es lo que se requiere para que el campo siga produciendo y que no se pierda esta tradición en Tulyehualco.
0: Y sobre todo darlo a conocer fuera, porque fuera de México quizá no se conoce tanto al amaranto como lo conocemos aquí y que ya las Naciones Unidas se involucren, pues implica también que se le hará un poquito más de difusión, supongo.
3: Claro que sí, para eso tenemos también a nuestros estudiantes, a nuestros científicos que ya han hecho varios estudios sobre esta semilla para que precisamente dale el valor que requiere, porque como les repito, no nada más es el valor tradicional, es un valor histórico, un valor cultural, pero además todo el valor de nutrientes que tiene, que nos puede servir, ¿no? O sea, es una semilla con el amaranto, podemos cubrir, digamos, una porción de carne, pero sin grasa y más natural, vamos.
1: Buenísimo, no, pues muy merecido ese reconocimiento. Lucero, muchísimas gracias por visitarnos aquí en La Hora Nacional, te lo agradecemos muchísimo.
3: Muchas gracias.
1: Y hablando de cultura, hay otro imperdible, mi querida Leos. Fíjate que llega un nuevo proyecto, el Encuentro Hispanoamericano Documental de Cine y Video, un festival gratuito que se va a llevar a cabo del 4 al 12 de septiembre en distintos espacios de la Ciudad de México.
0: Sí, es una gran noticia esto de Contra el Silencio, Todas las Voces. Y además, si les gusta el cine documental, es una gran oportunidad para conocer otras historias, miradas y realidades de nuestro país y de toda Hispanoamérica.
1: Chicas, bienvenidas a la Hora Nacional. Cuéntenoslo todo, por favor.
4: Me presento, soy Ana Lucía Rodríguez, coordinadora operativa del Festival Contra el Silencio, Todas las Voces. Es un festival que lleva 26 años de trabajo y 14 ediciones en este 2026. Y bueno, pues este es un festival que está enfocado en el cine documental de corte social. Empezamos este 4 de septiembre y nos extendemos hasta el 12 de septiembre.
5: Yo soy Ariadne Mateu, coordinadora de redes sociales. El festival se llama Contra el Silencio, Todas las Voces. Llegamos a distintas televisoras nacionales. Vamos a estar en Canal 22, Capital 21, TV UNAM, Canal 11, MX Nuestro Cine y Canal 22.
0: Además de los canales de televisión pública, ¿dónde se puede encontrar la programación de Contra el Silencio, Todas las Voces?
4: Sí, bueno, toda la programación la van a poder encontrar en la página web, que es www.vocescontraelsilencio.org. Tenemos también no sedes en la Ciudad de México, sino también en 11 estados de la República Mexicana. Vamos a estar ahí, tenemos 22 sedes en 11 estados. Y bueno, algunos de los estados que les puedo contar, estamos en el norte, estamos en Baja California Sur, Tamaulipas y Sonora. Más en el centro, Guanajuato, Michoacán, el Estado de México, Hidalgo, Ciudad de México. México, obviamente, en el sur, Chiapas, Oaxaca y Yucatán. Entonces, bueno, ahí estamos en estos estados de manera presencial. También tendremos charlas con los realizadores, vienen realizadores internacionales. Si les gusta el cine documental o a lo mejor no les gusta y quieren experimentarlo, pues acérquense a estas sedes, revisen toda la programación. En las televisoras, como ya lo dijo Ari, también estamos ahí. Si no hay una sede cerca, pueden a través de los canales de televisión vernos.
0: ¿Nos recuerdan las redes sociales del festival para que la gente lo siga?
5: Sí, nos pueden encontrar como Contra el Silencio, Todas las Voces y como Voces Contra. Estamos en Facebook, Instagram, TikTok y YouTube.
4: Ajá, y también en la página web estamos como www.vocescontraelsilencio.org y ahí van a encontrar toda la programación.
0: Buenísimo, pues muchísimas gracias por habernos acompañado.
4: No, gracias a ustedes.
5: Muchas gracias.
4: Y pues ahí visítenos, por favor.
1: Seguro que sí. Muchísimas gracias.
4: Gracias.
5: Gracias a ustedes.
1: Así que ya lo saben, cultura, tradiciones, cine y por supuesto muchas alegrías para conocer la Ciudad de México. La próxima semana les tendremos muchas más recomendaciones culturales. Hoy les presentamos una historia desde Chiapas. En Aldama, una enfermera tzotzil recorre caminos y veredas para llevar atención médica a personas adultas, mayores y con discapacidad.
0: Su trabajo literal cambia la vida de quienes más lo necesitan. Vamos con la cápsula Salud Casa por Casa, que nos lleva al día a día de Victoria Gómez Hernández y de toda su comunidad.
6: Pues li camteli esa chiquitik usa este camtel ta servidora de la salud li tapas critique al chiquitik esna ta el critique ti molme el chiquitik y pic ya le ha ta el anan critique y chiquitik esna li programa li este más hanos venta li usa ta el tic antes de que yo sata bali chame chiquitike ti mi kiltik antes chiquitik mi muy este ta pastik trata ta bom molta ora shu shixana ota vel tik ta hel tik usati chi ve suenta ti mushi ipah baltak maskaldi. Me siento muy satisfecha de trabajar en este programa porque me deja varias experiencias. Visitar a cada paciente es diferente. Agradecer a la presidenta Claudia Sheinbaum Pardo por implementar este programa, ya que lleva el beneficio a todos los adultos mayores y personas con discapacidad. Estamos llegando en cada rincón de cada municipio, en las comunidades más alejadas.
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1: Hoy vamos a hablar de una puesta en escena que toca un tema muy importante, que es la salud mental. Se trata de Psiquiatra en Apuros, una obra que pasa prácticamente frente a nuestros ojos en tiempo real y dentro de un espacio de caja negra, lo que hace que el público se sienta todavía más cerca de los personajes.
0: Y está bien interesante que esta historia no solamente busca hacernos reír o que estemos atentos a lo que pasa, sino que también está planteando preguntas sobre la empatía, la vulnerabilidad y la capacidad que tenemos para ayudar a otros. Y para conocer un poquito más, hoy está con nosotros Rodolfo Guillén, dramaturgo y actor. Rodolfo, bienvenido a la Red Nacional.
11: Pues muchas gracias por la invitación. Estoy muy contento de estar con ambos y compartir su espacio. Y una de las preguntas que nos hicimos cuando empezamos a crear esta historia es ¿quién salva o quién acompaña a la persona especialista que se ha dedicado por muchos años a acompañar a otras personas que necesitan ayuda? Es decir, un momento donde el personaje recibe una noticia vital para su vida, donde él no sabe qué hacer. Y entonces está a punto de tomar una decisión inesperada porque se siente al borde del precipicio y no tiene a nadie. Pero algo que creo que ustedes van a empatar conmigo es el trabajo salva. Y es decir, él está a punto cuando pues tiene que trabajar. Y su trabajo consiste en atender a alguien más. Un poco también la rutina del doctor, ¿no? Es decir, el doctor a veces está en la cena familiar y tiene que irse porque hay algo que sucede. Y eso me parece bien interesante como poder reflejarlo en la historia donde, a pesar de los pesares, cómo este trabajo que evidentemente involucra

0: también nos pueden apoyar, incluso no estando bien.
1: Sí.
2: Y en este caso, además creo que es interesante para el público esta cosa de que la obra está pasando en tiempo real. Pero no sé si para los actores significa esto como un reto especial, como estar como en el minuto a minuto y que no haya saltos temporales, que lo que estás contando lo estás contando en el momento.
0: Eso creo que me parece muy divertido porque, bueno, claro, es una historia que no sucede a lo largo de 6 años, ajá, ¿no? A lo largo de 8 años, sino es una historia que todo sucede en un día y que es impresionante todas las emociones que todos vivimos en un día que decimos, ¡ay! ¿No? Y bueno, en este caso, esta historia, el psiquiatra pues tiene toda una peripecia y una odisea en su vida que es un gran, gran, gran, gran día.
2: Sí.
0: Algo, okay, ahora, claro, algo también muy interesante que parece que estamos hablando de un drama, que cuando empieza la obra sí tiene estos tintes pues dramáticos, pero conforme comienza la obra y de verdad que se vuelve muy graciosa, es un humor negro involuntario y creo que eso también me parece muy divertido, ¿no? Como tratar de encontrar en estos límites donde no sabemos qué nos va a salvar la posibilidad de reírnos.
1: Claro, claro. Y psiquiatra es muy importante y muchas veces siento, yo no he visto la obra todavía, pero siento que el psiquiatra de alguna manera está siendo ahora rescatado justamente, como decías al principio de esta plática, por el trabajo y por los mismos pacientes y este vínculo que se forma.
0: Sí, y justo creo que es algo muy bonito lo que nos invitas a pensar, que es cómo nos salvamos en comunidad, ¿no? Es decir, cómo como sociedad también podemos salvarnos, que no sabemos realmente cuál es el sentido de la vida, pero podemos ir creando nuevas atmósferas.
1: Exactamente, claro, así es.
2: Recuérdanos, por favor, cuándo, dónde y hasta cuándo podemos ver la obra. Y en caso de que tengan redes sociales o las tuyas mismas, que nos las compartas también, por favor.
0: Claro, por supuesto. Pues vamos a estar todos los domingos de septiembre a las 6:00 p.m. en el Foro Shakespeare. Las redes sociales está como @psiquiatraenapuros en Instagram y ahí nos pueden preguntar.
1: Qué gusto y nos vemos en el Foro Shakespeare.
0: Muy, muchas gracias, ahí los esperamos.
1: Hecho.
2: Y esperamos que ustedes sigan con nosotros, por favor. Quédense, que hay más.
1: La Mancha Cuarteto es una agrupación franco-mexicana y fíjese qué interesante, querido radioescucha, lo que le voy a platicar a continuación. Unen el jazz, la canción francesa, el son huasteco, la cumbia y el bolero mexicano. El proyecto nació cuando llegó a México la violinista y cantante francesa Clara Sinú, que antes vivió y tocó en la escena de jazz en Nueva Orleans.
2: A Clara se le sumaron Héctor Luna en la guitarra, Leo Cortés en el contrabajo y Alex Danielson en el acordeón y empezaron a tocar juntos por ahí del 2021. Desde entonces han estado en escenarios como el Teatro de la Ciudad de Esperanza Iris, el Museo Tamayo y muchos festivales de jazz y de huapango. Bienvenidos Clara y Héctor a la Hora Nacional. Qué gusto tenerlos aquí.
3: No, gracias por la invitación, gracias.
1: Oigan, esto suena muy interesante. Clara, cuéntanos un poco. Naces en Francia, ajá, llegas a Nueva Orleans y luego vienes a México. ¿Cómo mezclas todo esto? ¿Cómo lo logras?
4: Pues justo llegué a México en enero de 2020. ¿No? Peor momento para llegar, justo antes del COVID. Y lo bueno es que conocí a Héctor y a Leo, el contrabajista, justo antes en un festival de Jazz Manouche nos conocimos. Y también un poco antes del COVID empecé a escuchar el huapango y me encantó. Y después, durante el encierro y que no había nada que hacer, me puse a estudiar, a aprender esa música que me fascinaba. Sino, y pues un poco como se estaba juntando los dos, ¿no? Estaba practicando un poquito de jazz, un poquito de huapango, escuchando música mexicana para conocer, porque realmente no conocía mucho. Y así todo se juntó y pues de ahí como llegó un poco la idea de juntar todo y mezclar todo en un proyecto.
2: Que a simple vista no suena tan fácil mezclar tantos géneros musicales.
1: Y aprender,
2: claro,
1: entenderle, claro, sí, porque sí, son cosas que, vaya, tienen ciertas similitudes con la música de tu país, con el jazz, pero por otro lado ninguna. ¿Cómo lo logran integrar?
3: Es una buena pregunta, justo porque sí hay muchas similitudes, como mencionas. O sea, en cuestiones, digamos, más como de desarrollo creativo y armónico de cada región, como que hay muchas similitudes, pero sí al momento técnico como que sí cambia, ¿no? Por ejemplo, el jazz francés te usa específicamente un tipo de guitarras que no hay aquí en México. Entonces, O sea, yo me empecé a como a clavar en ese estilo por este músico francés, Django Reinhardt.
1: Ajá, gran guitarrista.
3: Gran guitarrista. Ajá. Y bueno, y pues eso me llevó a conocer a Clara, obviamente, ¿no? Pero sí, creo que estamos todavía en esa búsqueda de encontrar ese equilibrio para que no suene como que estamos brincando de un estilo a otro, sino que tenga un mismo sonido, un sonido único a la banda, ¿no?
2: Claro.
3: Y estamos en esa exploración.

0: Para que no se vene como a que, ah, bueno, en esta parte solo toco jazz manouche y la siguiente parte suena huasteco. Entonces, como que eso es lo difícil de lograr, como el encontrar ese equilibrio, ¿no?
1: Oigan, estamos en el entendido de que están preparando un segundo disco. El primero le fue muy bien, pero viene un álbum nuevo.
2: Sí, ahí va. Todavía no está grabado. Pero estamos ya, en el proceso
3: de creación.
2: Sí, claro. Y el proceso es muy interesante y pues es un desafío porque van a ser puras composiciones. Hasta ahora lo que hemos hecho fueron como arreglar cosas, hacer como arreglos creativos, yo diría un poco único, un poco raros tal vez. Pero ahora van a ser como el mismo concepto de juntar pues todas esas músicas, todas esas culturas, pero con composiciones.
1: Buenísimo. Entonces,
2: sí, ahí va.
1: Por favor, denos sus redes sociales para estar pendientes de cuando este disco ya esté grabado y sobre claro todo de dónde los podemos ver mientras. Porque me imagino que estarán tocando en varios lugares lo que está este proceso.
2: Uh-huh. ¿No? Tenemos, bueno, varias fechas agendadas, pero la que quiero platicar es el 19 de septiembre a las 7 horas en el CENART, en el auditorio Blas Galindo.
0: Blas Galindo.
2: Cada vez me equivoco.
3: Ahí por el sur de la Ciudad de México, sí.
2: Sí, por el CENART. Y es un lugar muy bonito y les invitamos. Vamos a presentar un poco del repertorio nuevo, del repertorio de que hemos pues grabado en el primer disco y va a ser un gran concierto.
1: Súper. Pero bueno, las redes para estar
2: así, claro que sí. La Mancha Cuarteto. Estamos así como La Mancha Cuarteto en Instagram, en Facebook, en TikTok y en YouTube también.
3: Muy bien. Buenísimo. Pues Clara, Héctor, muchísimas gracias por visitarnos aquí en La Hora Nacional. Qué gusto y qué honor.
0: Sí, no, gracias a ustedes. También, mucho gusto. Gracias por la invitación.
1: Hombre, el gusto es nuestro. Y sobre todo, qué gusto que estén ustedes con nosotros cada domingo. Quédense, por favor.

0: Antes de despedirnos, queremos recordar algo muy importante. Cuidar nuestra salud mental también es una forma de querernos. Escucharnos, pedir ayuda cuando la necesitamos y darnos un momento para respirar también es parte de estar bien.
1: Y recuerden que no tenemos que poder con todos solos. Hablar, compartir lo que sentimos y buscar apoyo también es un acto de fortaleza.
0: Y hablando de compartir, escriban en La Hora Nacional Oficial. Estamos en YouTube, Facebook, Instagram, TikTok, X, Spotify y en el número 55 34 83 42 39. Bueno, pueden mandarnos también un correo electrónico a lahoranacional@segob.gob.mx.
1: Muchísimas gracias por acompañarnos hoy en La Hora Nacional. Que tengan una excelente semana.
0: Esta fue una producción de la Dirección General de Radio, Televisión y Cinematografía de la Secretaría de Gobernación.
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0: 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Son las 11.

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4: Once y diez.

9. Once doce.

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0: 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Once treinta.

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0: Brati, ¿cómo estás? Qué gusto tenerte acá, bienvenida.
1: Pues voy a cantar una canción de mi disco Hoshi. Uh-huh. Es una canción que se llama Detrás de ti. Entonces, pues si no la han escuchado, este es el momento.
0: Venga.
2: Porque estoy siempre detrás de ti, corriendo como un perro.
0: Luis Chaparro, un aplauso por Luis Chaparro. Y se van a quedar dos. Uy. Y de esos dos van a levantar un ganador. Danos esos tres.
3: Mira, lo que yo creo va a ser Brianda, Yair y Mariana.
0: Brianda, Yair y Mariana. Está grabado y lo pondremos.
3: Vamos a ver
0: si porque le hemos preguntado esto a todos. Y te deseo mucha suerte, Luis Chaparro.
3: Muchas gracias, mi Jessy. Muchas, muchas gracias.
0: ¡Patti Cantú!
4: Pedacito. Pues tú sale dijiste, mañana, ya, pero ya, solo porque oye, eres Patti, tú, Jessy Cervantes.
0: Mano, por favor. ¡Vámonos!

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0: Brati, ¿cómo estás? Qué gusto tenerte acá, bienvenida.
1: Pues voy a cantar una canción de mi disco Hoshi. Uh-huh. Es una canción que se llama Detrás de ti. Entonces, pues si no la han escuchado, este es el momento.
0: Venga.
2: Porque estoy siempre detrás de ti, corriendo como un perro.
0: Luis Chaparro, un aplauso por
3: Luis Chaparro.
0: Y se van a quedar dos. Uy. Y de esos dos van a levantar un ganador. Danos esos tres.
4: Mira, lo que yo creo va a ser Brianda, Yair y Mariana.
0: Brianda, Yair y Mariana. Está grabado y lo pondremos.
4: Vamos a ver
0: si porque le hemos preguntado esto a todos. Y te deseo mucha suerte, Luis Chaparro.
4: Muchas gracias, mi Jessy. Muchas gracias.
0: ¡Pati Cantú!
5: Un
0: pedacito.
5: Pues sale dijiste, mañana, ya, pero ya, solo porque oye, eres Pati, tú, Jessy Cervantes.
0: Mano, por favor. La verás.

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0: Brati, ¿cómo estás? Qué gusto tenerte acá, bienvenida.
1: Pues voy a cantar una canción de mi disco Hoshi. Uh-huh. Es una canción que se llama Detrás de ti. Entonces, pues si no la han escuchado, este es el momento.
0: Venga.
2: Porque estoy siempre detrás de ti, corriendo como un perro.
0: Luis Chaparro, un aplauso por
3: Luis Chaparro.
0: Y se van a quedar dos. Uy. Y de esos dos van a levantar un ganador. Danos esos tres.
4: Mira, lo que yo creo va a ser Brianda, Yair y Mariana.
0: Brianda, Yair y Mariana. Está grabado y lo pondremos.
4: Vamos a ver
0: si porque le hemos preguntado esto a todos. Y te deseo mucha suerte, Luis Chaparro.
4: Muchas gracias, mi Jessy. Muchas, muchas gracias.
0: ¡Pati Cantú!
5: Pedacito.
6: Pues tú sale dijiste, mañana, ya, pero ya, solo porque eres tú, Jessy Cervantes.
0: Mano, por favor. ¡Vámonos!

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2: La cachetera. 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Y ahora sí que ya vamos a darle, porque la gente va a decir, oye, la casetera, pero...
3: Las reinas gruperas. Ahí les da esto.
2: Venga.
3: Dices,
2: ¿qué?

0: Brati, ¿cómo estás? Qué gusto tenerte acá, bienvenida.
1: Pues voy a cantar una canción de mi disco Hoshi. Uh-huh. Es una canción que se llama Detrás de ti. Entonces, pues si no la han escuchado, este es el momento.
0: Venga.
2: Porque estoy siempre detrás de ti, corriendo como un perro.
0: Luis Chaparro, un aplauso por
3: Luis Chaparro.
0: Y se van a quedar dos. Uy. Y de esos dos van a levantar un ganador. Danos esos tres.
4: Mira, lo que yo creo va a ser Brianda, Yair y Mariana.
0: Brianda, Yair y Mariana. Está grabado y lo pondremos.
4: Vamos a ver.
0: Porque le hemos preguntado esto a todos. Y te deseo mucha suerte, Luis Chaparro.
4: Muchas gracias, mi Jessy. Muchas, muchas gracias.
0: ¡Patti Cantú!
5: ¡Estoy!
0: Pedacito.
5: Pues sale dijiste, mañana, ya, pero ya, solo porque eres tú, Jessy Cervantes.
0: Por favor. ¡Va, verá!

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0: 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Son las 3.

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3: ¡La casetera! Cantemos algo, ¿no? Y ahora sí que ya vamos a darle, porque la gente le dice, ¡oye, la casetera! Pero
4: las reinas gruperas. Ahí les da esto.
3: Venga.

0: Brati, ¿cómo estás? Qué gusto tenerte acá, bienvenida.
1: Pues voy a cantar una canción de mi disco Hoshi. Uh-huh. Es una canción que se llama Detrás de ti. Entonces, pues si no la han escuchado, este es el momento.
0: Venga.
2: Porque estoy siempre detrás de ti, corriendo como un perro.
0: Luis Chaparro, un aplauso por
3: Luis Chaparro.
0: Y se van a quedar dos. Uy. Y de esos dos van a levantar un ganador. Danos esos tres.
4: Mira, lo que yo creo va a ser Brianda, Yair y Mariana.
0: Brianda, Yair y Mariana. Está grabado y lo pondremos.
4: Vamos a ver,
0: porque si le hemos preguntado esto a todos. Y te deseo mucha suerte, Luis Chaparro.
4: Muchas gracias, mi Jessy. Muchas gracias.
0: ¡Pati Cantú!
5: ¡Estoy!
0: Pedacito.
5: Pues sale dijiste, mañana, ya, pero ya, solo porque eres tú, Jessy Cervantes.
0: Por favor. La verás.

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2: 430.

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2: La casetera. 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
3: Las reinas gruperas. 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
2: Venga.
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0: Brati, ¿cómo estás? Qué gusto tenerte acá, bienvenida.
1: Pues voy a cantar una canción de mi disco Hoshi. Uh-huh. Es una canción que se llama Detrás de ti. Entonces, pues si no la han escuchado, este es el momento.
0: Venga.
2: Porque estoy siempre detrás de ti, corriendo como un perro.
0: Luis Chaparro, un aplauso por Luis Chaparro. Y se van a quedar dos. Uy. Y de esos dos van a levantar un ganador. Danos esos tres.
3: Mira, lo que yo creo va a ser Brianda, Yair y Mariana.
0: Brianda, Yair y Mariana. Está grabado y lo pondremos.
3: Vamos a ver
0: si le hemos preguntado esto a todos. Y te deseo mucha suerte, Luis Chaparro.
3: Muchas gracias, mi Jessy. Muchas, muchas gracias.
0: ¡Patti Cantú!
4: Pedacito. Pues sale dijiste, mañana, ya, pero ya, solo porque eres tú, Jessy Cervantes.
0: Mano, por favor. La verdad.

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0: 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Son las 5.

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0: Brati, ¿cómo estás? Qué gusto tenerte acá, bienvenida.
1: Pues voy a cantar una canción de mi disco Hoshi. Uh-huh. Es una canción que se llama Detrás de ti. Entonces, pues si no la han escuchado, este es el momento.
0: Venga.
2: Porque estoy siempre detrás de ti, corriendo como un perro.
0: Luis Chaparro, un aplauso por
3: Luis Chaparro.
0: Y se van a quedar dos. Uy. Y de esos dos van a levantar un ganador. Danos esos tres.
4: Mira, lo que yo creo va a ser Brianda, Yair y Mariana.
0: Brianda, Yair y Mariana. Está grabado y lo pondremos.
4: Vamos a ver.
0: Porque le hemos preguntado esto a todos. Y te deseo mucha suerte, Luis Chaparro.
4: Muchas gracias, mi Jessy. Muchas, muchas gracias.
0: ¡Pati Cantú!
5: ¡Estoy!
0: Pedacito.
5: Pues sale dijiste, mañana, ya, pero ya, solo porque eres tú, Jessy Cervantes.
0: Mano, por favor. ¡Vámonos!

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2: Días, señoras, señores, ¿cómo están? Bienvenidos a este programa de radio. Es el lunes 7 de septiembre. Buenos días. Buenos días. Buenos días, buenos días, buenos días, buenos días, buenos días, buenos días, buenos días, buenos días, buenos días, buenos días, buenos días, buenos días, buenos días, buenos días, buenos días, buenos días, buenos días, buenos días, buenos días, buenos días, buenos días, buenos días, buenos días, buenos días. Muy buenos días, qué gusto saludarlos. Hoy es lunes, el 7 de septiembre es nuestro aniversario. La verdad es que es un día bonito, un día que pinta bien, la segunda semana del mes de septiembre. Ya la próxima semana es patria, así que hay que estar muy pendientes. Tenemos un gran programa, es el programa 2506, y hoy viene Denise de Calaf. Hoy con nosotros Denise de Calaf. También estará Gil Barrera con los espectáculos, Alfonso Arturo Vera Prendes con los detalles del mundo del deporte, Rosa Concha, la dama de México, la poetisa de este programa, Mario Rebolledo con una asesoría laboral. Están muy buenas las secciones estas. Bueno, la sección que hacemos con todas están buenas, pero la que hacemos con Mario Rebolledo, porque habla de todo lo que nos puede pasar a todos con cuestiones de la chamba. Hoy estará con nosotros el Borrego Nava para los panelistas de la casa, porque ayer hubo eliminado. Así que, y sorpresas. Así que quédense con nosotros. Recuerda que en esta primera hora tienes que reunir las palabras que forman la frase ganadora. Hoy tenemos un gran regalo para ti. Boletos para que vayas a ver al Nata, a Natanael Cano, el Estadio GNP Seguros, el 18 de septiembre. Y también un pase doble para Fobia, 23 y 24 de octubre en el Palacio de los Deportes. Así que dos muy buenos eventos para la frase de la semana. Te vas a ver al Nata el 18 de septiembre en el Estadio GNP Seguros, y un mes y poquito después, 23 y 24, te vas a ver a Fobia al Palacio de los Deportes. La primera palabra de la frase es creciendo. La primera palabra de la frase es creciendo, así que velas guardando para que las actives por ahí de las 7, las acomodes y las mandes vía WhatsApp, que el WhatsApp está a tu disposición de una vez, es 55 79 19 59 30. Y bueno, vamos a ir organizándonos para que te lleguen las frases, te lleguen bien. Fíjate bien, esta frase es de Kurt Russell y dice: cuando pienses que eres bueno, jugarás a ese nivel. Es decir, en lo que haces, en tu actividad laboral, en tu actividad prioritaria en la vida, tú dices, no, pues ya, con esto que tengo soy bueno, ¿no? A ese nivel te la vas a llevar. Si dudas de ti mismo, si dudas de que estás haciendo las cosas bien, si dudas de que vas a avanzar, esas dudas van a hacer que juegues a ese nivel, a nivel de tus dudas. No puedo, tu duda es no puedo, vas a jugar no pudiendo. Tu duda es mucho para mí, vas a jugar con él, es mucho para ti. O sea, no vas a jugar siendo bueno, vas a jugar con tus dudas, ¿no? La duda es, gano poco, vas a ser un hombre que siempre gane menos. Así que trata de poner en tu mente la capacidad que tienes para desarrollar las cosas que haces, y con esas juega en la vida. Seguro te va a ir de maravilla. Aquí empezamos. Empezamos este programa del lunes. Beautiful Things. Llega Benson Boom a la Estación Naranja. Four.

vamos a las efemérides del día de hoy, de este 7 de septiembre, y es el Día Internacional del Aire Limpio por un Cielo Azul, cosa que hace mucho que no vemos en esta ciudad, pero que de pronto aparece. También es el Día Internacional de la Cooperación Policial. En el Santoral, Esteban, Madelberta, Marcos y Regina. Dentro de los acontecimientos, un día como hoy en la historia se realiza en México la primera transmisión abierta de un programa de televisión en blanco y negro. Un 7 de septiembre. También un 7 de septiembre, en 1956, Pelé debuta como futbolista profesional con el Santos de Brasil y marca su primer gol con el club. Un día como hoy, el Madison Square Garden de Nueva York, Michael Jackson da un concierto con sus hermanos. En el 2004, Alejandro El Potrillo Fernández lanza al mercado su álbum número 11, que se llama A Corazón Abierto. En el 2017, un sismo de magnitud 8.2 en la escala de Richter sacude la costa de Chiapas y uno de los movimientos telúricos más fuertes que se han registrado en México. Así se consideró este, ¿no? Afortunadamente, porque fue de 8.2. Es muchísimo. Afortunadamente no hubo tsunami ni nada, pero este fue el que se ha registrado como uno de los más fuertes en la historia de este país. Que vaya que se mueve el país, ¿eh? Vamos a los nacimientos. Gloria Gaynor nació un día como hoy. Paul McCoy, también él es vocalista de los 12 Stone. Y también nació Isabel Blur, actriz mexicana. Bueno, ¿quién murió un día como hoy? Kid John Moon. John Moon, él fue baterista de The Who. Y también Mac Miller, rapero y productor musical estadounidense. Son las efemérides de este programa de radio. Vámonos con esto que dice John Legend y All of Me aquí en la Estación Naranja. Buen lunes, inicio de semana.

Reality Lost Frequencies. Aquí en la Estación Naranja, aquí en el 104.9. 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

0: frase es un, U-N. Un es la segunda palabra de la frase. Voy a un corte comercial, viene Denise de Calaf este programa. 55-79-19-59-30, ¿ok? Bien, vamos a un corte comercial, el primer corte comercial de la mañana de hoy. ¡Vámonos!
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16: dormir ayuda a consolidar la memoria?
17: Seguimos adelante con la música de Luis Fonsi y de Daddy Yankee. Vamos con la tercera palabra. La tercera palabra que es para. La tercera palabra que es para. Despacito, un clásico aquí en XFM.
18: ¡Ay!
19: ¡Fonsi!

0: palabra de la frase ganadora es seguir. Quinta palabra de la frase ganadora es seguir. Vamos a la radiografía. Un día como hoy, pero de 1943, nació Gloria Gaynor, cantante estadounidense con una historia bárbara. Aquí la vamos a escuchar y a conocer.
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2: Cuando tenía 13 años, solía cantar mientras caminaba por las calles de su barrio. Quería ser maestra, pero la música fue su llamado. Una canción fue la respuesta a sus plegarias y la convirtió en la reina de la música disco. Ella es Gloria Gaynor.
3: Hi, this is Gloria Gaynor. 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
2: you. Gloria Fowles es su verdadero nombre. Nació un 7 de septiembre de 1943 en Newark, New Jersey. De pequeña quería ser maestra, pero se dio cuenta que la música era lo que más le apasionaba y además contaba con una gran voz. Gloria tenía 16 años cuando debutó como cantante y lo hizo dentro del género soul, acompañado de una banda llamada Soul Satisfiers. Tras la aparición de la música disco, Gloria Gaynor se convirtió en una de las primeras intérpretes del género y su primer éxito fue Never Can Say Goodbye, un cover de The Jackson 5 en 1974. Cuatro años más tarde, en un concierto cayó del escenario mientras actuaba. Parecía no haber sufrido grandes daños, pero poco después quedó paralizada de la cintura para abajo. Además, murió su señora madre, lo que provocó una depresión en Gloria. Y llegó I Will Survive. Sus compositores, Freddie Perren y Dino Fekaris, le preguntaron a Gloria qué tipo de canción quería para el lado B del

euforia de la música disco, Gaynor cuenta que le hicieron llegar una copia del álbum al DJ del Estudio 54 de Nueva York y le sugirieron que tocara el lado B. El resto es historia. Justo al año siguiente de su lanzamiento en 1979, Sobreviviré se situó en el lugar número uno de la lista Hot 100 de Billboard y encabezó el UK Single Charts y el Irish Singles Chart. Además, el tema fue certificado platino por la Recording Industry Association of America. En 1980 recibió el premio Grammy por la mejor canción disco. En el 2004, Rolling Stone la clasificó dentro de su lista de las 500 mejores canciones de baile. Años después, en 2012, ocupó el segundo puesto dentro de la propia revista en la lista de Best Disco Song of All Time. Sobreviviré, cuya versión en español la grabó la propia Gloria, se convirtió en

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1: Y un ejemplo de resiliencia. Además, nos enseña que también se sobrevive cantando y bailando. Ella es Gloria Gaynor.

0: última palabra. Es lunes, sexta y última palabra. Lunes, ahora sí. Ya tienes las 6, acomódalas, mándalas. El primero que mande la respuesta correcta al 55-79-19-59-30 se va a ver a Natanael Cano al GNP Seguros, al estadio GNP Seguros, y se va al Palacio de los Deportes a ver a Fobia. Así que un paquetón el que tenemos para hoy. Voy a un corte, regreso.
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0: Son las 6:59.
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2: Esto es noticia en México y el mundo. Durante la tarde de este lunes se pronostica ambiente templado, cielo nublado, con probabilidad de lluvias fuertes en el Estado de México y en la Ciudad de México. La presidenta Claudia Sheinbaum informó que en Coahuila 884.942 personas reciben alguno de los programas para el bienestar, con una inversión social de 19.223 millones de pesos. El ministro presidente de la Suprema Corte de Justicia de la Nación, Hugo Aguilar, rendirá un informe con motivo del primer año de actividades de la nueva integración del máximo tribunal del país. El secretario de Salud, David Kersenovic, instruyó a realizar una revisión urgente de las condiciones higiénico-sanitarias de los servicios de alimentación en los hospitales públicos del país tras el brote de salmonela registrado en el Hospital General de México, Dr. Eduardo Lisiaga. La UNAM informó que fueron aceptados en el nivel licenciatura 1.743 nuevos estudiantes que se suman a la comunidad a través del proceso denominado Tu Segunda Opción. Movimiento Ciudadano calificó como impresentable al expresidente Vicente Fox, que recientemente difundió mensajes y fotografías de la reunión que sostuvo con integrantes del PRI. En sustitución de Juan Manuel Jiménez, le saluda Carmen Cruz Larios para Jesse Cervantes de EXA.
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5: el ejercicio puede mejorar el estado de ánimo?
6: Seguimos. ¿Cómo?

0: 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El Festival Arre cerró con éxito una nueva edición. La música mexicana se apoderó este fin de semana del Autódromo Hermanos Rodríguez, con dos jornadas del Festival Arre. Miles de asistentes disfrutaron una mezcla de regional mexicano, corridos y nuevas propuestas que mantienen al género como uno de los favoritos del público.
1: La cantante Julieta Venegas conquistó al público español, pues formó parte del Vive Latino Zaragoza Festival, que reunió cerca de 45,000 personas durante 2 días. Julieta compartió cartel con artistas como Amaya, Loquillo, Rigoberta Bandini y Guita Rica de la Fuente.
0: Shakira prepara una histórica residencia en Madrid. La colombiana iniciará el próximo 18 de septiembre una serie de 12 conciertos en España. El proyecto incluirá Macondo Park, un espacio dedicado a celebrar la música, el arte, la gastronomía y la cultura latina.
2: Mañana con 32 minutos, 7 de la mañana con 32 minutos, tiempo del centro de México. 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Vámonos con Gil Gilillo, el hombre espectáculo de México.
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0: señoras, señores, el querido Gilgilillo. El hombre espectáculo de México. Sí, señores. ¿Cómo estás, mi querido Gilgilirillo?
1: ¿Cómo estás, mi Jessy? Buenos días a todos. Mañana nubladita, con frío, ¿no?
0: ¡Hola, sí!
1: En la Ciudad de México.
0: Parece de esas mañanas como que de así amanecía en Jurassic Park, ¿verdad?
1: Sí, ¿no?
0: Sí, como de así lleno y como todo. No, así. Mi Gil, qué mello.
1: Y está haciendo frío, ya fue frío como de diciembre, ¿no?
0: Sí, no, pues es que no ha parado de llover, así como dice la canción de Maná, no ha parado de llover.
1: No ha parado de llover, ha estado como muy intenso, entonces manejen con precaución. Yo creo que este fin de semana fue un fin de semana muy particular. O sea, desde el jueves, viernes, hay un hecho en el que tenemos que hacer una pausa y frenar y reconocer el esfuerzo de tres personas que han hecho algo que no logra mucha gente constantemente. Y me refiero, primero que nada, mi querido Jessy, a Yoridia, que se presentó en este estadio GNP, que le fue maravillosamente bien. Luego Carlos Vallarta enfrente en el Palacio de los Deportes, también con un lleno total. Y evidentemente el tema de Carin León en Las Vegas, mi querido Jessy, yo creo que es un tema que se tiene que frenar y reconocer, porque no cualquiera hace lo que hicieron estos tres señores el fin de semana, ¿no? La señora Yoridia y el señor Vallarta y el señor Carin León, porque pues hay que reconocer, no cualquiera, llegar es bien fácil, pero mantenerse y lograr fidelidad por parte de una audiencia que está cautiva, cada cual en su rubro, no es sencillo, y eso es mucha chamba detrás, y perseverancia, resistencia, y hasta cierta necedad, mi Jessy.
0: Sí, no, la verdad es que felicidades a los tres. Yo personalmente estuve el pasado viernes en lo que fue el primer concierto de Carin León en la Esfera. Fue justo el viernes, una esfera total y completamente llena. Una esfera, la Esfera Mexicana podría haber sido, ¿no?
1: Claro,
0: es pudo haber estado aquí en el Paseo de la Reforma, pudo haber estado enfrente de la Catedral de Hermosillo, pudo haber estado en Monterrey, pudo haber estado en Guadalajara. Es la Esfera Mexicana, porque estábamos 18,400 mexicanos llenándola. Y vaya espectáculo que dio Carin León. La verdad es que un espectáculo muy difícil, porque hay que montar y desmontar, porque es show en la mañana.
1: Ah, claro.
0: O sea, no puedes dejar montado el escenario.
1: Está lo del Mago de Oz.
0: Exactamente. Entonces es como de volada, 3, 2, 1, termina el concierto, desmontan, dejan listo el show del día siguiente, y luego termina el show del día siguiente, y montan lo que va a ser lo de Carin. Entonces es un montaje muy complicado, pero unos visuales espectaculares, un Carin León feliz. A mí me tocó ver a The Warning, me tocó ver a Jorge Medina en acción. Al día siguiente estuvo Ricky Muñoz. Y bueno, la gente feliz, la verdad, la gente muy contenta. Y luego estuve con Carin en la noche. Tuve la oportunidad de estar con él. Qué tipo tan sentado en la carrera. Cero fuera de lugar de nada.
1: Era enfocado.
0: Enfocado, sí, sí, sí. O sea, pies en la tierra. Era un lugar pequeño, sin mucho alcohol, al contrario, era más como la plática, éramos 30 personas ahí. Y la verdad es que él muy, muy, muy alivianado, muy contento, feliz, pero una felicidad no exacerbada, una felicidad pues muy, muy de alguien que tiene mucho trabajo por hacer. Y eso me dio mucho gusto por Carin. La verdad es que, insisto, creo que es uno de los artistas que va a dar mucho de qué hablar en los próximos 2 o 3 años.
1: Y es que justamente ha transitado varios procesos en su vida, ¿no? O sea, el hecho de crecer de la forma en la que hizo, también en algún momento marea, y obviamente pues tienes que reivindicarte y tienes que centrarte. Y hay que reconocerlo, o sea, abiertamente, ¿no? Independientemente de si el playlist era pues el que merecía la esfera, independientemente de si la inversión que hay en los gráficos es proporcional para el ingreso que puede tener en taquilla, independientemente de cualquier situación, fue el primero.
0: No, y vamos a poner los puntos sobre las íes. Hoy en día, la esfera, Miquel Gil, es el lugar más impresionante,
1: ¿sí?
0: Que no importante, impresionante de música, de conciertos musicales en el planeta entero.
1: No hay otro.
0: O sea,
1: no
0: hay hoy otro. En día, ¿eh?
1: Hay una inversión tremenda y realmente tomar, primero aventarse el tiro de llenar, de entrada la pantalla de la esfera como tal, requiere de una inversión brutal y evidentemente pues fue el primero en hacerlo y creo que al final le abre la puerta. Y creo que además el común denominador, no solamente de Karim, sino de también los personajes de los que abrimos mencionando en este espacio, también responde a una palabra que es generosidad. El hecho de tanto Karim como la misma Yuridia y el mismo Vallarta abrir su espacio o el espectáculo para que otras personas pisen ese escenario, habla mucho de esta de esta sensatez que tienen para manejar su carrera. Yuridia hizo un intro en donde estaba Lola Cortés, ¿no? Que en su momento hizo un señalamiento muy fuerte y que además trascendió en redes sociales, en donde decía, Lola lo cuestionaba, ¿qué vas a hacer cuando te presentes en cualquier plaza, en la Plaza México o en un foro como en el que se estaba pisando? Y hicieron una parodia de esta presentación y evidentemente pues también causó una repercusión, pero es generosidad, porque hay artistas que llegan, se paran desde un púlpito y señalan y entonces se sienten dioses, ¿no? Y Carlos Vallarta hizo lo propio, le dio la oportunidad a Ricardo Farril de que fuera su telonero en un ejercicio también de generosidad y evidentemente este espaldarazo que Karim León le da a Jorge Medina y a Ricky Muñoz y a muchos más personajes en sus presentaciones, creo que al final habla de la generosidad, porque hay muchos artistas que parados en el escenario se lo quieren comer ellos solos, ¿no? Y no les importa si hay más o no, o sea, ellos pues están enfocados en lo suyo, pero aquí hay que reconocer que justo este trabajo emocional, y no eres la primera persona que me lo comentó este fin de semana, mi Jessy, en cuanto al caso de Karim, reconoce justamente esta sensatez y esta manera que tiene de manejarse a nivel personal, y creo que eso es un gran paso, habla muy bien de la industria, y si ahí estamos en medio de tantas malas noticias, ¿por qué no reconocer abiertamente el esfuerzo y felicitarlos y abrazarlos y decir qué orgullo y qué chingón que tenemos artistas con esta calidad para poder hacer lo que están haciendo, ¿no?
0: Totalmente, mi querido Gilillo, te escuchamos en la segunda, ¿te parece?
1: Y Jessy, buenos días a todos.
0: 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Bien, señores, continuamos.
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10: Norte. Incrementa el aforo vehicular sobre carretera Lago de Guadalupe desde Avenida Nezahualcóyotl hasta Periférico Boulevard Manuel Ávila Camacho. En este tramo demorarás aproximadamente 7 minutos. En breve, más información vial. 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
16: El estómago produce una capa de mucosa para protegerse de sus propios ácidos.
17: Son las 7:48.

seguimos en XFM, 7 de la mañana con 51 minutos. 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
1: Un suétercito muy ligerito, fíjate.
2: Muy ligerito.
1: Sí, pero amaneció nublada.
2: Viene vestido de morrito de 20.
1: Sí, caray. Sí, la Ciudad de México nublada, ¿qué onda? Medio fría. Sí, pues estamos en verano.
2: ¿Qué, ¿no? Verano? ¿Tú qué le sabes a todo?
1: No, yo sí no le sé. Pues es el cambio climático, ¿no?
2: Sí, debe ser, ¿va?
1: Pero bueno, es época de lluvias normalmente.
3: Totalmente.
1: Estamos en plena época de lluvias.
2: ¿Y en qué estadio llovió, mi querido Jürgen?
1: No,
2: el Toluca,
1: bueno,
2: tricampeón.
1: Sí.
2: No, ¿cuál tricampeón? El Toluca campeón de la Leagues Cup y sigue ganando, ¿no?
1: No, lo del Toluca, la verdad, el Turco Mohamed, yo no sé, hay que decirle ya el nuevo Rey Midas, ¿no? Definitivamente lo que está haciendo es espectacular. Todos los torneos que se disputan hay que ganarlos, es lo que tiene que hacer un equipo profesional. Y lo está haciendo el Toluca, que gana la Leagues Cup, un torneo muy cuestionado, con muchos bemoles, no hay mucha polémica de que si tiene sentido o no tiene sentido. La cosa es que ahí está. Y
2: que lo gana un club mexicano.
1: Es la primera vez
2: que lo gana el Toluca,
1: sí.
2: Un club histórico de este país, mi querido.
1: No, espectacular. La base es espectacular. 6 títulos ya con el Toluca en esta etapa del Turco Mohamed. La verdad es que espectacular, ¿no?
2: Sí.
1: Lo que está haciendo el Toluca es de locos. Con el Turco ya ganó el Clausura 2025, Campeón de Campeones 2025, el Campeones Cup 2025, el Apertura 2025, Copa de Campeones de la CONCACAF 2026. Y bueno, pues ahora la Leagues Cup. Entonces, 6 títulos del Turco, gana ayer. No fue un gran partido, la verdad. Como que le faltó intensidad, me parece, al equipo de los Rayados de Monterrey. Tiene muy mala defensa. Ataca bien el Monterrey, pero tiene muy, muy mala defensa. Tiene que hacer algo porque va a tener problemas. Pero, pues bien, el Toluca, por otra parte, el León se mete a la CONCACAF Liga de Campeones, el que va a ser el próximo año, porque consigue el tercer puesto, le gana a las Águilas.
2: Oye, que el Águila no debería, es un equipo hecho para no perder nada.
1: Sí, claro.
2: Es de esos equipos que hay en la Liga Mexicana, América, Chivas,
1: Bueno, pues tendría que ser también Pumas, ¿no? Y Cruz Azul, pero Pumas ha quedado mucho.
2: Que no deben perder nada. El América no puede darse el lujo de no solo perder un partido por tercer y cuarto, debería ser campeón.
1: Sí, de acuerdo. Más digo, los presupuestos que tienen, la historia, etcétera. Pero bueno, el América, hay que decirlo, no se disputaba nada porque ya está en la Champions Cup. El León con esta victoria se mete. Entonces, para la próxima edición de este torneo, que va a ser en febrero del próximo año, y está Toluca, Tigres, Cruz Azul, Pumas, Chivas, Águilas, Pachuca, Monterrey y León. Pero pues bien, ya concluye este campeonato, y pues bien, ¿no? Por el tema de los equipos mexicanos. Y hablando de nuestra liga, fue una jornada un tanto accidentada. ¿Por qué? Porque pues no se jugaron todos los partidos, eso me refiero, ya que los que estaban estos 4 equipos con sus partidos, pues no jugaron, ¿no? Con otros rivales, por ejemplo Pumas no jugó. Pero los resultados, el viernes Pachuca 2-0 de visita a Juárez. Lo de Juárez, la verdad, es, yo no sé qué va a pasar con ese equipo. Pues no hay descenso, se supone que pagan una multa, nadie sabe si se paga o no. No llega Gustavo Lema a este equipo, pobre Gustavo Lema, yo no sé por qué aceptó esa chamba. Bueno, pues hay que trabajar, ni modo. Sí, pero pues, ¿no? En el fondo, no tiene ni un punto el equipo de Juárez. El sábado, oye, las Chivas andan muy bien, ¿eh?
2: Sí,
1: la verdad.
2: La birria, va.
1: La verdad, están jugando muy bien.
2: Gabriel Milito está haciendo jugar a la birria. Y que te voy a decir una cosa: si el torneo pasado no le quitan a los seleccionados,
1: sí,
2: otro gallo les hubiera cantado.
1: No, de acuerdo. Ya es el tercer torneo, ¿no? De Milito, y la verdad es que ha jugado muy bien al fútbol, cada vez mejor. Y, o sea, porque además de que juega muy bien, es efectivo. 3-0 en visita al Atlético de San Luis. Muy bien las Chivas. Por otra parte, los Tigres, que no andan bien, la verdad, para ser Tigres, es un Tigres irreconocible, empatan con el Necaxa 1-1. Oye, en un juego muy intenso, con un Camilo Vargas pletórico.
2: Pelán número 20 detenido en esta liga, mi querido.

0: Es
1: un gran atajador, está cerca de ser el
0: más grande,
1: el más atajador de penales en la historia del fútbol mexicano. Me parece que es Osvaldo Sánchez y le lleva poquitos atajados en lo que tiene que ver con esta disciplina. Y 1-1 con el Atlante. Sí. Bien, emocionante el partido.
0: Estuvo bueno el juego, ¿eh?
1: Sí, me gustó.
0: Estuvo bueno, de mucho vaivén.
1: Sí.
0: Creo que todavía le queda mucho por hacer a Hernán Darío Crespo con el Atlas, pero ahí va. Metido en zona todavía.
1: Sí, sí, sí, cómo no. Y el Cruz Azul le ganó ayer, fue el único partido del domingo, 1-0 a penitas, ¿eh? Pero le ganó a Santos.
0: Que también el Santos.
1: Es un desastre, querido. Santos. Es un desastre. Sí, sí. Tiene un puntito, es un desastre. Ahora, aquí las posiciones de la tabla general, el tema es que hay ya muchos que tienen partidos pendientes, pero bueno, los amarillos, los pollos, siguen en primer lugar con 16 puntos.
0: O sea, el águila sigue iluminando. Sí, dilo, Vera. Luego eres bien rarillo.
1: Luego está Chivas. Oye, Chivas en segundo. Ellos ya tienen 7 juegos con 14 puntos. Toluca, Tijuana, Atlas está en el quinto con 13 puntos, 7 ya partidos disputados. Cruz Azul, Querétaro, León, Puebla, Monterrey, Pachuca, Pumas, Necaxa, Atlante, Tigres, Atlético de San Luis, Santos y Juárez. Mira, lo de Tigres, ya con 7 juegos, ¿eh? O sea, ellos no tienen pendiente. En la posición número 15, con solo 6 puntos nada más. Tienen 1 ganado, 3 empatados y 3 perdidos. Es muy extraño ver a Tigres ahí, ¿eh?
0: No, y aparte, ver a Tigres sin un futuro. Claro,
1: sí, ¿no? No, pues lo del entrenador, ¿no? Que está de interino, pero pues quién va a llegar en su lugar, está Buse, ¿qué va a pasar ahí?
0: Sí, no, ¿ven? Está raro lo de Tigres, ¿eh?
1: Y bueno, lo de Juárez
0: es una institución de primer mundo, de primer nivel.
1: No, bueno, con un presupuesto bárbaro.
0: Más que de primer mundo, de primer nivel.
1: Juárez, fíjate, la diferencia de goles, menos 18. 0 puntos, diferencia de goles, menos 18. 3 goles a favor, 21 goles en contra.
0: No, man.
1: Increíble, increíble lo de Juárez. No, pues, sí, seguimos sin descenso.
0: Imagínate nada más.
1: Ahí está el tema, mi querido.
0: Ahí están las consecuencias, mi querido Churri.
1: Completamente.
0: Bien, nos escuchamos en la segunda, mi querido Ponchito.
1: Nos escuchamos con todo gusto.
0: Son las 8 de la mañana en punto, continuamos.
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3: Esto es noticia en México y el mundo. La jefa de gobierno, Clara Brugada, anunció una inversión de 34 millones de pesos en 4 obras de drenaje y saneamiento en la alcaldía Magdalena Contreras. La presidenta Claudia Sheinbaum indicó que busca una buena relación con Estados Unidos, como en su momento la tuvo su antecesor Andrés Manuel López Obrador, pero insistió que será sin subordinación. La Secretaría del Trabajo destacó que el aumento al salario mínimo benefició a 8.5 millones de personas en todo el país, lo que dijo fortalece su capacidad de compra. El líder parlamentario del PRI en la Cámara de Diputados, Rubén Moreira, señaló que el segundo informe de la presidenta Sheinbaum no fue un acto republicano, sino monárquico, del cual la oposición fue excluida. El dirigente nacional del PAN, Jorge Romero, afirmó que su partido confía en que retendrá las gubernaturas de Guanajuato, Chihuahua, Aguascalientes y Querétaro. El gobierno de Nuevo León anunció la suspensión hasta nuevo aviso de la obligatoriedad de la constancia de tratamiento para la prevención del gusano barrenador del ganado para determinadas movilizaciones de bovinos realizadas dentro del territorio estatal. En sustitución de Juan Manuel Jiménez, le saluda Carmen Cruz Larios para Jessy Cervantes de EXA.
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4: nuestras pupilas cambian de tamaño según la cantidad de luz?

0: Por el centro de México, aquí andamos, lunes 7 de septiembre. El 7 de septiembre es nuestro aniversario. Hoy hay función especial, ¿verdad? De hoy no me puedo levantar, entiendo. Bueno, no te lo pierdas. 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Vamos con la Dama de México, la Dama de Dios.
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1: Gracias, Jessy Cervantes. Público en general, aquí estoy, aquí en las mañanas de EXA, en las mañanas de Jessy Cervantes. Una mañana, pues, muy nublada. Una mañana que se antoja para quedarse cuchareando, vamos a decir.
2: Ay, qué bonita, sí, qué romántica.
1: Es que soy una mujer muy romántica.
2: ¿A ti le gusta cucharear?
1: A mí me encanta la cuchara, imagínese.
2: ¿En qué parte, de la cuchara le gusta? ¿En el mango de la cuchara o en la cuchara misma?
1: En la cuchara misma.
2: Qué bonito.
1: Me gusta hacer una, ¿qué podría decir? Obra de arte sobre la cama. ¡Qué preciosa! Una obra de arte sobre la cama, damas y caballeros, a la hora que me cucharean. De verdad que parezco, ¿qué le puedo decir? La sonrisa de la Mona Lisa. Soy el equivalente a, pues no sé, a tanto arte que hay en el mundo. Que bueno, pues yo cuchareada me veo muy bonita.
2: Qué
1: Pero
2: bonita.
1: Jessy Cervantes, muy asustada.
2: ¿Por qué?
1: La diabetes a todo lo que da.
2: ¿Por qué,
1: barbaridad,
2: señora?
1: Pues con tanta cosa que ha pasado en la casa de los famosos,
2: sí,
1: Jessy.
2: Sí, hombre, pero ahí estamos en la casa de los famosos.
1: Te vi, Jessy, muy bonito de negro, con una rosita.
2: Sí.
1: Me imaginé inmediatamente que hacía...
2: ¿Por usted?
1: Exactamente, hacía una... Estaba emulando a mi personalidad.
2: ¿Fue por usted? Sí,
1: muy
2: sí,
1: guapo,
2: sí, sí, sí.
1: Jessy, muy guapo. Gracias,
2: dama de México.
1: Bueno, no puedo pasar.
2: Lo hice, esa rosa era para usted.
1: Sí, me lo supuse. Vi el mensaje claramente a través de la telera, a través de la televisión, y dije, Jessy está elevándome de frecuencia a través de la casa de los famosos y a través de su vestuario.
2: Gracias, señora.
1: Pero bueno, lo más importante es que se nos fue Aldo Rendón.
2: Sí,
1: a mí,
2: caray,
1: se me cortó
2: Aldito
1: la leche con la salida de Aldito Rendón.
2: Ayer se fue Flor.
1: Ayer se fue Flor.
2: A mí también se me cortó la leche. No. No es cierto, señora.
1: Ay, qué sabroso. Pero bueno, en otro orden de ideas, oiga, ¿cuántas emociones están viviendo en una misma casa?
2: Entró Galamontes.
1: La entrada de Galamontes, que lo primero que
2: es como
1: fue
2: de su tamaño, Gala, ¿no? O sea,
1: bueno, sí, estamos viendo
2: del vuelo, ¿no?
1: De un 80, un 90, ¿no?
2: Sí, o sea, por ahí anda, ¿no?
1: Sí, pues más o menos. Ay,
2: en zancos.
1: Ay, ajá. Pero sí, lo que me llamó mucho la atención fue, pues, todo el contenido que se está dando. Y también lo que me pillé para adentro es que Gala entró directo a decir que se había puesto una guarapeta un día antes. Dice, vengo bien ronca porque me puse una guarapeta anoche. O sea, que le entra duro al tlapegüe que le llaman.
2: Ah, pues es que mire,
1: ¿verdad? Y bueno, pues otra de las cosas, no les pareció a nadie de la casa, porque yo me quedé viendo no solamente la posgala, sino lo que sucedía después, todos los posicionamientos de los exhabitantes.
2: Sí,
1: les
2: hombre,
1: caló, estaban... les ardió. Me daba ganas de mandarles maicenita para que, pues,
2: para maicearlos.
1: Para lo ardido.
2: Oye, el Ernesto estaba ardidísimo con el... Creo que el que más caló fue el de Lapio, ¿no?
1: El de Lapio, porque también a Yair le ardió, pero
2: Otón
1: duro. A Yair, Otón Parra le ardió duro lo de Lapio. Y bueno, pues ya saben, Galamontes llegó de la fiesta. Se oían muchos nombres, se barajeaban, que le llaman varios
2: sí,
1: nombres.
2: Sí, que Yerimoa, que no sé qué, ni dije, nada. Perdona, que entra
1: que
2: Gala.
1: Que el Diablito, no. Que si ya Yerimoa, que si el Adrián Marcelo, pero Gala fue la indicada para esta gala en la que, bueno, pues la casa de los famosos volvió a ver una de sus hijas
2: pródigas.
1: Exactamente, que salió y bueno, pues que hoy regresa y seguramente va a dar mucho contenido y va a pisar, mi Jessy, va a pisar
2: sí,
1: muchos
2: no,
1: callos.
2: Esperemos,
1: ¿no?
2: Esperemos que Gala mueva la casa y a usted le gusta verla, ¿no?
1: A mí me encanta ver iba a decir ver
2: no,
1: Gala
2: es que yo
1: en
2: sé,
1: la casa.
2: Me dijeron que le gustaba ver a
1: sí, ver Gala en la casa, es una cosa muy hermosa, mi querido
2: sí,
1: Jessy.
2: Sí.
1: Y bueno, pues justo de eso viene mi letra. Justo
2: ay,
1: de eso viene mi poesía, damas y caballeros, porque es lunes, porque la poetisa de Jessy Cervantes no podía faltar. Esto dice:
3: ¡poetisa!
1: Todos en el automóvil, todos en su casa, todos en la oficina, al unísono, vamos a volverlo a hacer,

0: Fred es que hace mucho que no saluda al sol.
1: Ay, es cierto, vamos sí, a hacer el bonito que saludo.
0: Está nublado,
1: al sol.
0: Está nublado, pero para que salga.
1: Bueno, entonces el próximo miércoles lo saludamos. Ah, o bueno, lo saludamos de una vez.
0: Cuando usted quiera, señor.
1: Yo digo que el próximo miércoles.
0: Porque sí, está nublado.
1: Nos quedaríamos como payasos, sí, realmente. Sí, sí, o sea, sí, ¿quién saludamos si en la Ciudad de México está totalmente nublado? Nublado,
0: totalmente de acuerdo.
1: Pero bueno, esto dice lo siguiente. Ay, qué bonita me oigo. Buenos días de emociones. Desperté rascando panza. Me levanto sin calzones para hablarles de la casa. Estos versos son mis cielas, sin tapujos, con amor. Gala regresó con chelas. Me chisparon luego a flor. Ya no se dará becerros con el que viste de paca. Hay famosos, no hay cencerros. Ya le sé, le huele a caca. ¡Oh, mi hada de las muelas! Bien picadas como zanja. Que le prendan varias velas pa' que pegue una tal granja. ¡Huela, huela, petirrojo! Por aquel paraje mexa. Aquí hay rating por manojo. Soy de casa y soy bien exa. Ya me andaba yendo para atrás.
0: Estoy notando que inventa usted palabras para que rimen.
1: Exactamente.
0: Porque dijo mi ciela.
1: Mi ciela.
0: No existe
1: mi ciela. Es el femenino de mi cielo.
0: Ah.
1: Son licencias artísticas, licencias poéticas.
0: Que usted se da.
1: Que a veces me doy para que pues la rima sea rima.
0: Qué bonito, ¿no? Qué bárbara. Es que no, me confundí.
1: Yo.
0: Me olvidé de las licencias que se da usted.
1: Ni yo, pero pues sí.
0: No, yo.
1: Ay, que por cierto, ahorita casi me voy para atrás.
0: ¿Qué me iba a ir?
1: Pues M aquí.
0: Sin albur.
1: El próximo miércoles de cuerpo presente para traerle más poesía.
0: Dios me la bendiga.
1: De lo intrascendental.
0: Dios me la bendiga siempre.
1: De lo
0: la
1: que
0: cuide.
1: En la vida.
0: La quiera.
1: La guarde y se le olvide dónde.
0: ¡No, verdad! ¡Gracias, señora! ¡Vámonos!

0: 8 de la mañana, 25 minutos, 8 de la mañana con 25 minutos. Seguimos en este programa de radio, lunes 7 de septiembre. Hay decisiones en la vida que no son nada fáciles. ¿Quieren ejemplos? Aquí van. 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Bien, tenemos llamada telefónica, está la ganadora de la frase, el ganador de la frase, Isaac, está con nosotros. ¿Qué onda, mi Isaac?
1: Buenos días, Jesús.
0: ¿Cómo estás?
1: Bien, bien, muchas gracias.
0: Qué bueno, qué gustazo tenerte por acá. ¿Qué te dedicas, Isaac?
1: El gusto es mío, muchísimas gracias por esta oportunidad. Mira, actualmente, pues bueno, estoy emprendiendo un negocio, una panadería.
0: Oye, ¿y qué dónde está la panadería? ¿Vas de promoción?
1: Fíjate que estamos muy cerca de las oficinas de MBS. Estamos aquí sobre Mariano Escobedo y la calle Lago Garda, a una cuadra de Marina Nacional.
0: Ah, nada, pues muy cerca, de verdad, ¿eh?
1: Sí, la verdad es que sí. Pues bueno, cuando quieras venir, aquí estás, aquí te esperamos con los brazos abiertos, ¿eh?
0: Oye, ¿cuál es el pan que más se vende, Isaac?
1: Híjole, la verdad, de todo, pero bueno, nuestra especialidad es el pan chino, entonces, pues el biscuit, el abrazo o taco de piña, como lo conocen en muchos lugares.
0: El taquito de piña es maravilloso.
1: Y por cierto, en un ratito va a salir, por si gustas, te llevamos unos para allá.
0: Uy, pues Lixton, si se puede, pues mínimo un pariente, ¿no?
1: Claro que sí.
0: Órale, Misak, oye, suerte en la panadería, que todo salga bien y que mucha gente vaya y compre pan.
1: Claro que sí, muchísimas gracias, Jessy.
0: Dame la frase ganadora, por favor.
1: Claro que sí, y es un lunes más para seguir creciendo.
0: Ahí está, un lunes más para seguir creciendo. Tienes boletos para Fobia, que va a estar en el Palacio de los Deportes, y también tienes boletos para Natanael Cano, que va a estar en el Estadio Seguros GNP. Disfruta los dos conciertos, Isaac.
1: Muchísimas gracias, Jessy, gracias, gracias.
0: Cuídate.
1: Hasta luego, saludos.
0: Vámonos, la onda retro, la camisa negra, Juan Esteban Aristizábal, Juanes.
2: Onda retro. En la industria musical existen canciones que definen épocas, y una de ellas es uno de los grandes éxitos del cantautor colombiano Juanes. El 28 de septiembre de 2004, el mundo conocía su tercer álbum de estudio, Mi Sangre, una producción sólida llena de pop rock y letras de conciencia social. Sin embargo, el verdadero terremoto cultural llegó unos meses después, el 27 de enero de 2005, cuando se lanzó a los medios de comunicación el tercer sencillo del disco, La Camisa Negra.
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2: El tema fue una apuesta brillante y arriesgada. Juanes tomó la base del pop rock y rock alternativo y la cruzó sin miedo con la música guasca, un género folclórico de las cantinas de Antioquia, Colombia. El resultado fue un ritmo adictivo que servía de vehículo para una historia de desamor cruda y despechada, pero narrada con un afilado sentido del humor negro.

0: La canción no solo escaló al primer lugar en América Latina en las listas de Billboard en Estados Unidos, sino que rompió la barrera del idioma al coronar los rankings de más de 10 países europeos, incluyendo mercados tan difíciles como Alemania, Austria y Francia. Gracias a este impulso, el álbum Mi Sangre arrasó en los premios Grammy Latinos y superó la impresionante cifra de 4 millones de copias vendidas en todo el mundo, acumulando certificaciones de oro y platino a su paso. Debido a su picardía y al uso del doble sentido en el lenguaje popular, la Comisión Nacional de Espectáculos Públicos de República Dominicana prohibió y censuró la canción, tachándola de morbosa por frases sugerentes como "debajo tengo el difunto". El escándalo escaló a nivel político insospechado en Italia, donde grupos de extrema derecha neofascista intentaron apropiarse del tema y usarlo como himno debido a que el título coincidía con el nombre de las milicias de Benito Mussolini, Camicia Nere. Juanes tuvo que intervenir públicamente para aclarar que el luto de la camisa era estrictamente por un amor tóxico y no por ideologías políticas.
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0: La camisa negra no solo demostró el poder de las raíces folclóricas colombianas, sino que dejó claro que la música en español podía competir al tú por tú y vencer en cualquier rincón del mundo. La camisa negra, un hit que con

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2: Sur. Tránsito moderado en ambos sentidos de Avenida Cafetales, entre Calzada de las Bombas y Periférico. Si buscas una mejor circulación, puedes tomar Avenida Canal Nacional. En breve, más información vial. 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
4: El cuerpo humano produce...

Bien, son las 8 de la mañana, 39 minutos. 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Vamos con los panelistas de la Casa de los Famosos.

0: el querido Borrego Nava. ¿Cómo estás?
1: Mi amigo Jesse, buenos días. ¿Cómo amaneciste con tanta noticia, con tanta cosa que nos paralizó el corazón anoche? Con todos estos congelados, con el nuevo habitante, con la eliminación de Flor, tanto que contar, tanto que platicar.
0: Sí, caray, la verdad es que fue un domingo cardíaco, un domingo de muchas sorpresas en la casa, un domingo que arrancó con la irrupción de Alexis Ayala en un congelados, en el primero de los cuatro congelados, con un speech que tuvo que ver mucho con una llamada de atención, con una llamada a no perder la oportunidad y a motivar, mi querido Borre.
1: Y consecuencias, consecuencias en la casa, que dejaron huella en prácticamente todos los habitantes, una molestia muy, muy notable por parte de Ernesto La Guardia. No le gustó nada lo que le dijo Apio. Yair estaba súper sacado de onda con lo que dijo Dalila, de que nomás se la pasaban en la cocina y tal. O sea, sí llegaron a mover estos congelados a los habitantes y el remate de la entrada de Galamontes a la casa. Tan es así que ayer, bueno, casi 4 de la mañana y seguían ahí despiertos. Hoy Mariana ya se despertó muy temprano. Creo que le hacía falta, ¿no? Hasta el mismo Memo, que pensamos ayer y estábamos platicando entre nosotros, que pues bueno, ya vimos que su estilo de juego sí es una estrategia, pero también lo movió, ¿no? Incluso ayer, cabe resaltar que hasta mencionó a sus hijos, ¿no? Que quería ser un buen ejemplo para ellos y que a lo mejor no lo estaba haciendo tanto.
0: Sí, la verdad es que sí, creo que de alguna manera caló, y fuera de que le escaló, espero que el resultado sea que se mueva un poco más la casa. Todo mundo está llamando y está haciendo la pregunta si Gala va a entrar a concursar, bueno, a ser participante del juego, o se va a salir antes, Borre.
1: No, bueno, ayer lo dijo Galilea muy claro, es una competidora más. Yo no sé si por los días que esté o tal, si llega a ganar, se lleve el premio completo. Eso no lo sé, habría que investigarlo hoy. Pero Galilea fue muy clara. Gala Montes entra a la casa de los famosos como una competidora más. Y algo que tú dijiste ayer que me encantó, Jessy, que dijiste, y lo dijiste muy bien, hoy empieza definitivamente una nueva casa, con nuevos contenidos, con nuevas dinámicas, dinámicas entre ellos, porque evidentemente una nueva habitante pues genera cambios en los mismos hábitos que ya tenían ellos como rutinas hechas, y la sacudida de ayer sin duda, como bien dijiste, va a ser una casa a partir de hoy totalmente diferente a lo que hemos venido viendo.
0: Pues la verdad es que qué bueno, porque creo que estamos muy a tiempo de tener un cierre maravilloso.
1: Sin duda, sin duda. Yo creo que todo lo que tiene preparado la jefa con dinámicas y la manera de competir a partir de ahora, ya hemos visto el elevador, los congelados, las etiquetas, nominaciones con puerquitos, nominaciones con alberca de pelotas. Seguramente se van a sacar algo bajo la manga, pero le mete un interés. No quiere decir que Gala haga todo, pero sí, al entrar Gala Montes con esa personalidad, seguramente va a haber cosas interesantes que ver y a ver cómo reaccionan, como decías, de dónde sacan la casta estos habitantes para resurgir, reinventarse y tratar de ganar este premio, que es nada despreciable. 4 millones de pesos, a nadie se lo regalan, mi Jessy.
0: Sí, y luego ya vimos ayer que incluso hubo unos que les preguntaban y ya dudaban de decir si querían ganar o no, ¿no? Están locos.
1: Oye, y bueno, ante todo esto, ¿cómo viste tú? ¿Cómo sentiste a Flor ya fuera de casa?
0: Fíjate que la vi un poco desconcertada, muy como azorada de lo que estaba viendo afuera. Ya gané al foro, es inmenso y estamos ahí todos. Pero sí vi un dejo de no quería salir. De haberse quedado, quizá ya por algún momento, a pesar de que lo dijo, pues quería que el que se fuera fuera ese, para ella quedarse en la casa, ¿no? Pero pues será una semana de tour de medios, la tendremos por acá el jueves y podremos platicar con ella, mi querido Borre.
1: Vamos a platicar con ella, pero justo eso he sentido en algunos habitantes, ¿no? O sea, sienten pues obviamente la resignación de ya estar afuera, pero ella, a pesar de que estuvo dice y dice toda la semana que ya se quería ir, evidentemente la vi un poco deprimida, decaída. En el momento que ella se entera que Gala Montes es la que va a entrar a la casa, cuando sabemos que son realmente muy amigas y que ella recibió mucho apoyo de Gala aquí afuera, es cuando dice, ¡ay, no, me hubiera quedado! Sí. Porque la íbamos a romper juntas y tal.
0: Incluso, bueno, recordemos que así lo dijo Flor, ¿no? Yo veía la casa por... Gala, ¿no? Yo veía la casa por Flor.
1: Yo veía la casa por Flor, sí, correcto.
0: Oye, Borre, pues, ¿qué nos espera para esta semana?
1: Pues mira, esto es una semana movida. Hay que recordar que evidentemente pues a Gala no la pueden nominar, ella tampoco puede nominar porque pues no tiene los argumentos, por mucho que haya visto como espectadora la casa, pues todavía no tiene los argumentos suficientes como para poder empinar a alguien. Entonces esta semana será de acoplamiento para ella, no puede nominar, no puede ser nominada. Tenemos un nuevo cine esta semana, tenemos varias dinámicas que nos van a hacer que no nos separemos del televisor, de la tablet, de donde veamos el contenido. Se va a poner muy bueno, hay que seguir de cerca las reacciones. Yo te diría que hay que seguir de cerca cómo se van acoplando una Cintia, un Jair, un Ernesto, incluso un Memo, que son los como, ¿cómo te puede hacer? Pues como los papás de la casa, ¿no?
0: Sí, no, vamos a ver qué pasa. E incluso las reacciones de Gala ante esa postura que han tomado tanto Yair como Memo como Cintia. Ya estaremos pendientes de las galas, mi querido Borre, por ahí te vemos. Y gracias, nos escuchamos el próximo jueves.
1: El jueves nos vemos, gracias.
0: Gracias, mi querido Borre. Esto fue Los Panelistas de la Casa de los Famosos. Vamos con música, si les parece, 8:47.

0: 50 minutos, 8 de la mañana con 50 minutos. Seguimos en XFM, 8 con 50. 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Vamos ahora con nuestra sección de asesoría laboral con Mario Rebolledo.
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0: bien, Mario. Mira cómo te recibimos llamado al sol, a las estrellas y a la cordura en el tema laboral.
1: Es correcto, a la cordura sobre todo, mi querido Jesse.
0: Oye, ¿cómo estás, Mario?
1: Muy bien, muy contento.
0: Qué bueno, igualmente acá andamos felices de saludarlos a las 8 de la mañana con 52 minutos. Vamos a hablar de algo que, híjole, yo creo que es de los temas más sonados en el ámbito laboral. Es de los temas más, como dicen en mi pueblo, socorridos.
1: Es correcto.
0: Y es, ¿qué hacer ante un despido injustificado? Y luego yo reflexioné y dije, ante un despido que tú consideras injustificado.
1: Es correcto.
0: Que la empresa considera justo. ¿Y cuál, más bien sería, cuál es un despido injustificado?
1: Es correcto. Mira,

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1: Esto es que marca la ley y se considera como un despido injustificado, con las consecuencias de que al no haber una justificación, bueno, pues entonces tienes que asumir todas las responsabilidades que está marcando la ley.
2: Es decir, si tú cumples con tus funciones, tus objetivos, tus compromisos, tu horario laboral, atiendes las órdenes que te dan tus superiores y luego te despiden
1: de la nada,
2: o
1: a veces hay pretextos como va a haber un recorte de personal, o ya no tengo dinero para pagarte, o ya estás muy caro, o vamos a reestructurar la empresa. Estas causales no son justificantes ante la ley.
2: También, oye, un recorte de personal, ¿no? O sea, que digo, oye, ¿sabes qué? La empresa anda muy mal, tu puesto es de los que va a salir volando. Eso no está justificado.
1: Esto no es justificado. Finalmente, esto tiene consecuencias y tienes que pagar esas consecuencias porque se equipara a un despido injustificado. Ahora, lo importante es qué hacer. Si tú sabes que no hiciste nada y te están despidiendo, por lo regular, pues obviamente te mandan citar de recursos humanos o te cita el jefe directo o incluso llegan abogados que contratan para eso y tratan de sacarte la renuncia, tratan de que firmes, tratan de amedrentarte, de asustarte, de engañarte, porque muchas veces te dicen, mira, te toca esto y esto es lo que por ley te toca. Y entonces te hacen creer que te están dando lo justo, te hacen pensar que así es. Incluso, a pesar de que estás siendo objeto de un despido, lo primero que hacen es entregarte una carta de renuncia, muchas veces documentos que nada tienen que ver con la realidad, finiquitos que tú nunca estás recibiendo, o te despido y luego te pago. En fin, son muchos supuestos que hoy la gente tiene que estar enterada. Tú no puedes estar obligado a firmar algo en contra de tu voluntad.
2: Okay.
1: Si tú no quieres firmarlo, no te pueden obligar a firmar bajo ninguna circunstancia.
2: Oye, Mario, vamos a abrir el WhatsApp,
1: claro,
2: que es el 55 79 19 59 30. Puedes mandar un audio con tu pregunta o puedes mandar un mensaje escrito también con lo que quieres preguntar, así mismo en redes. Que estamos ahorita, Rockero, en Facebook, perfecto. Oigan, hay un detalle bien importante. Te dan un documento que tú, primero te sorprenden con la noticia de que estás despedido.
1: Es correcto,
2: ¿no? O sea, te llega la sorpresa de cómo, yo sí, tú estás despedido, ¿no? Entonces, y luego te sueltan 3 o 4 documentos que tienes que firmar. Por supuesto, entre ellos está tu liquidación, y tú dices, no quiero firmar. ¿Qué hacer cuando dices, no quiero firmar? ¿Pides una copia? ¿Acudes? Porque luego muchos dicen, no, es que es mejor ir con un contador o vas con un abogado, ¿o qué hay que hacer?
1: Tienes que acudir con un abogado. Primero, no firmar nada que no estés de acuerdo en hacerlo. Tienes que leer muy bien. Si te dan los conceptos, aquí hay que hacer una diferencia, y yo creo que eso es un tema importante. La diferencia entre un finiquito y una liquidación. ¿Qué es exactamente lo que te están pagando? Entonces, tienes todo el derecho a que te den una copia. Difícilmente te la van a dar porque queda ahí el antecedente que, claro, te estoy despidiendo. Pero si no te dan una copia, tienes todo el derecho de anotar qué cantidades son. Ojo, no hay prisa, no tienes que hacerlo en ese momento, porque parte de la presión es, fírmame ahorita,
2: sí,
1: o me firmas ahorita o ya no te doy nada, o me firmas ahorita o no te dejo salir, o me firmas ahorita o vas a tener un problema mayor. Entonces, no hay problemas mayores. Si estás en un despido injustificado, tienes todo el derecho de conocer qué es lo que te están cubriendo y a partir de ahí poder tomar decisiones, me conviene o no me conviene. Hay que acudir ante un abogado. Ojo, es importante no firmar nada, porque muchas veces te engañan, te ponen una renuncia por ahí, en, a ver, fírmame que estás entregando la computadora o que estás recibiendo o que estás entregando algún instrumento de trabajo que te dieron, y ahí te meten una renuncia y ahí es donde vienen las consecuencias y puede haber consecuencias importantes. Entonces, no firmar nada, poder asesorarse con un experto, sobre todo un abogado que sepa de la materia, para que él pueda sacar la cuenta si lo que te están dando es lo correcto o no, si está llevándose a cabo correctamente el proceso o no.
2: Oye, el tipo de abogado ideal es alguien que se dedique al tema laboral.
1: Es correcto.
2: Se les llama abogados laborales.
1: Es correcto.
2: Sí, ¿no? Entonces,

0: Entonces, ¿hay algún lugar en donde una barra de abogados, una asociación de abogados laborales, para que la gente pueda recurrir sin tener que buscar al amigo de la amiga de la amiga de la amiga?
1: Luego te doy mis redes sociales, mi querido.
0: No, ahorita las das, no, pero
1: no, no, fíjate, es importante. Puede ser que acudas con un abogado particular. Hoy es muy fácil llegar a estos accesos por medio de los buscadores, etcétera. Pero también puedes acudir ante la Procuraduría de la Defensa del Trabajo. La Procuraduría de la Defensa del Trabajo es una institución que finalmente hace las veces de defensoría del trabajador. Ellos te dan una asesoría, ojo, esta asesoría tiene que ser gratuita, y entonces vas y les platicas cuál es tu problema, les platicas el caso y pueden ellos ayudarte a conciliar. Ahora, si no llegaste a nada, también están los centros de conciliación. Hoy, para que tú puedas demandar, tienes que acudir previamente a una conciliación, a un centro de estos de conciliación. Puedes ir tú a solicitar una cita y que seas asesorado por alguna persona de ahí para que puedan ver cuánto es lo que te corresponde y si lo que te están dando es lo justo, es legal o no es legal.
0: Tenemos por ahí un audio, vamos a ver el audio, échale.
2: Hola, buen día. Tengo una pregunta, licenciado. Una empleada mía dejó de venir a trabajar sin avisar. La busqué, nunca me contestó los mensajes ni llamadas. Ahora me llegó un citatorio de conciliación y ella dice que la despedí y me está queriendo cobrar casi 60,000 pesos, pero nunca la despedí. ¿Ay, qué puedo hacer?
1: Fíjate, qué interesante tema, porque hoy está hablando desde la perspectiva del patrón. O sea, ahorita hablamos de qué tiene que hacer el trabajador, pero también qué tiene que hacer el patrón.
0: El patrón,
1: ¿cuáles
0: totalmente
1: son las circunstancias? ¿Cómo tengo que actuar? Aquí, ella no la despidió, ella no la corrió, y ella va y denuncia un supuesto despido injustificado. Esto, Jessy, ocurre de manera impresionante. Los trabajadores, muchas veces de forma mañosa, o bien ya están hartos del trabajo, ya no quieren estar trabajando ahí, y lo que se les ocurre o lo que los mal asesoran es ve y demanda, ve y di que te despidieron, ve y di que te dijeron que ya no tenías trabajo. Entonces, ¿ahí qué sucede? Desafortunadamente para los patrones, la carga de la prueba depende de ellos. Entonces, ella tendría que demostrar que esta persona se dejó de presentar a laborar, desde cuándo ya no labora, que no la despide, y entonces acredita un hecho negativo. Es algo muy complicado, muy complejo. Dime tú cómo compruebas algo que no hiciste.
0: Claro.
1: Algo que nunca sucedió. Entonces, ya de entrada tienes un problema y esto sufren muchos patrones. Y fíjate qué interesante la perspectiva desde el punto de vista patronal. ¿Cómo dar por terminada una relación de trabajo de alguien que simplemente se dejó de presentar a trabajar? Que simplemente ya no quiso ir, ya no acudió y que hoy está anunciando que tú lo despides. Entonces, sí tendría ella que tener elementos, comprobar que no existió ese despido y a partir de ahí, bueno, poderlo hacer. Ahora, en esos temas, como abogado, puedes recomendar, bueno, pues negocia, trata de sentarte con ella, negociar y terminar esto de manera voluntaria. ¿Se vale? Sí.
0: Por aquí me están preguntando que, bueno, con el personal de apoyo en casa, uh-huh. Las personas que te ayudan en casa muchas veces te piden liquidación, dice aquí. ¿Qué hacer?
1: Mira, estos casos son muy, muy particulares y son muy especiales. ¿Por qué? Por el exceso de confianza. ¿Cuántos de las personas que utilizan este tipo de servicios en su casa tienen un contrato de trabajo? ¿Cuántos los tienen inscritos en el Seguro Social? ¿Sabes? ¿Cuántos tienen un recibo de pago semana con semana de lo que le estás cubriendo? Son muy pocos y seguramente la gente que nos está escuchando va a decir, oye, yo nunca he recabado nada, no tiene contrato, no le doy recibos, no le doy nada. Y entonces ahí es donde están los riesgos, porque ojo, ellos tienen todos los trabajadores de domésticos, hombres o mujeres, tienen los mismos derechos que cualquier otro trabajador. Tienen derecho a vacaciones, tienen derecho a prima vacacional, a un aguinaldo, tienen derecho a mantener su trabajo y en el caso de que los despidas, ocurre como cualquier otro trabajador. Tienes que liquidarlos. Sí. Por eso exigen su liquidación. Y tienen todo el derecho de hacerlo.
0: Todo el derecho. Pues, Mario, ahora sí tus redes.
1: Ahora sí. @Mario_Rebolledo1. Ahí nos pueden encontrar para cualquier pregunta o duda.
0: Pues ahí está. Muchísimas gracias. Vamos a ir a un corte comercial. Son las 9:00 a.m. con 3 minutos. Más adelante con nosotros, Denise de Calaf.
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2: Esto es noticia en México y el mundo. Los gobiernos de México y China acordaron impulsar una nueva etapa de cooperación científica y tecnológica con una agenda centrada en inteligencia artificial, supercómputo, robótica, electromovilidad, formación del talento y tecnologías estratégicas. La Secretaría de Seguridad y Protección Ciudadana informó que fuerzas federales, en coordinación con autoridades del estado de Guerrero, desmantelaron de manera simultánea 3 laboratorios clandestinos para producir metanfetamina en Guerrero. La Secretaría de Marina informó que tras 4 cateos en domicilios distintos, fueron capturados 9 miembros de un grupo criminal acusados de huachicol en Zacatlán de las Manzanas, Puebla. La Secretaría de Salud informó que a través del Consejo de Salubridad General promueve el Protocolo Nacional de Atención Médica para el Diagnóstico Temprano de Cáncer en niñas, niños y adolescentes. La UNAM presentó el informe final de la recomendación de la Comisión Técnica para la Revisión del Proceso de Ingreso a la Licenciatura 2026-2027 Diagonal 1 y anunció el regreso definitivo al examen presencial tras inconsistencias de la prueba en línea. La presidenta municipal con licencia de Acapulco, Avelina López, rechazó que las observaciones derivadas de auditorías a su administración sean presentadas como un desfalco. En sustitución de Juan Manuel Jiménez, le saluda Carmen Cruz Larios para Jessy Cervantes de EXA.
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0: Bien, llegó el momento de la segunda de espectáculos con el querido Gilgilillo, el hombre espectáculo de Mexiquiñe. Mi querido Gilgilillo, ¿cómo estás?
2: Bien, mi Jessy, en cualquier momento van a empezar a llegar las audiencias para saber cómo se pusieron ayer las cosas en la granja VIP y en la Casa de los Famosos México. En términos de audiencia, ya arrancó el otro proyecto que venía como presionando un poquito también pues lo que se tenía establecido en la Casa de los Famosos. Son dos realities que van a estar al mismo tiempo conviviendo durante algunas semanas, con dos enfoques completamente diferentes, ¿no? Pero vaya que la Casa de los Famosos ayer se puso caliente. Entró mi Alexis Ayala como si fuera técnico de la selección a decirle sus cosas a cada uno de los participantes,
0: ¿no? Entró Alexis cuando estaba a punto de empezar el posicionamiento. Después entró el Apio Quijano cuando estaba a punto de empezar esto que es el sinceramiento, donde los nominados entre ellos se dicen por qué tendrían que salir. Y luego entró Ricardo Peralta, cuando estaban en la sala, de pronto pum, les cayó ahí a hablar de la funa. Y vaya que si hay alguien que es
2: sí, que la padeció.
0: La padeció fue él. Y luego entró Dalila Polanco ya en el cuarto de eliminados. Uh-huh. Le dieron un sabor especial a la casa. Y bueno, pues el cierre fue que al final entró un exhabitante. Les pusieron en el carrusel a Alexis, a Lapio y a Dalila. A Dalila primero. Uh-huh. Cierran la puerta. Ellos pensaban que iba a entrar uno de ellos tres. Estaban ya, ¡ay, que entre Lapio! ¿No? Cuando de pronto, ¡pum!
2: Entró Gala.
0: Gala Montes ahí. Que, mide, ¿qué? 2 metros y pelo, no sé cuánto, ¿no?
2: Sí, sí, sí.
0: Y pues nada, fue una verdadera sorpresa. La cara de todos fue así como, ¿qué pasó, no?
2: Sí, ayer estaba un poquito incierta porque no sabía, porque decía que no traía maleta. Uh-huh. Entonces, obviamente, esto fue prácticamente dentro de las pláticas, de las conversaciones que luego hay en el programa, ¿no? Ahí vas viendo la casa y vas viendo cómo van platicando. Y que todavía estaba como muy incierta, que no sabía su maleta. Y pues, oye, pues, ¿cuál mi maleta? ¿Dónde está? Ya sabes, todo este tema de que les genera como tanta curiosidad, ¿no? Pero pues sí, le dieron un giro muy interesante. Por ahí se especulaba que incluso Adrián Marcelo pudiera estar, ¿no? En el transcurso de la semana hubo varias versiones sobre la persona que pudieran internar. Y evidentemente, pues Gala le da un sabor muy especial. Ella estaba haciendo fuera de la casa esta obra musical producida por Nacho Cano, que se presenta aquí en el Frontón México, que se llama Malinche. Ajá. Y luego ya de manera intempestiva ya le dio las gracias al personaje y dijo, ya les voy a liberar el personaje, pero no era justamente, no podía comentar que iba justamente a la Casa de los Famosos. Y bueno, pues por el otro lado, en el Ajusco, que es donde están las instalaciones de la granja VIP, pues ya entraron varias. Ya hay una primer nominada, que es María Caruna. Así de repente empezó una dinámica de que, a ver, Pedro nomina a Juan y Juan nominó a José y José a María, y okay, así empezaron a distribuirse las nominaciones. Y al final, digamos que el último eslabón de la cadena fue la persona que quedó nominada. Muy particular porque entre ellos no se conocen. Entonces, por ejemplo, Manny decía, pues no sé a quién nominar, voy a nominar pues a la gente que conozco y que sé cómo se llama. La diferencia generacional es bastante notoria y pues vamos a ver cómo se van poniendo las cosas. Ayer como arrancaban, pues todos son cuatitos.
0: Sí, totalmente de acuerdo, mi querido Gilillo. Bueno, nos vemos mañana, Gilillo.
2: Mi Jessy, buenos días a todos.
0: Buenos días, vamos a continuar con este programa de lunes, lunes 7 de septiembre.
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2: Nacida en Brasil, Denise de Calaf llegó a México siendo muy joven y construyó gran parte de su trayectoria como cantante y compositora.
3: Con una voz inconfundible y canciones cargadas de emoción, se convirtió en una de las figuras más importantes de la música romántica en México, destacando también por su talento para la composición.
2: A lo largo de más de 5 décadas de carrera, ha dejado grandes éxitos que permanecen en la memoria del público y se ha consolidado como un artista fundamental de la música en español.
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0: la mañana, 9:32. Es un placer tener en este programa en vivo para todo este bendito país, en una mañana de lunes 7 de septiembre, con un maestro guitarrista chapaneco maravilloso que viene con nosotros. Un aplauso, por favor, de todos para Denise de Calabs, que está por acá.
1: Bueno, qué enorme delicia estar contigo. Es que estar contigo siempre es maravilloso porque todo fluye.
0: Qué bonito.
1: Y ya tenemos una cita.
0: Sí, tenemos una cita porque lo puedo decir al aire, no sé.
1: Sí, claro, por supuesto.
0: Denise de Calaf tiene un hotel maravilloso que está en Holbox, que es un hotel que está justo frente al mar.
1: Muy pequeño, tiene 8 habitaciones, pero divino, que se llama Deca, como yo, Deca House.
0: Ajá.
1: Y gracias a esa por permitirme esta promoción.
0: Qué maravilla.
1: Pero lo que quiero es decir que Holbosch es un paraíso sin sargazo. Un paraíso que es una isla de 8 kilómetros por 4, que es una joya de México, pocos la conocen, y es una joya. Ya es una cosa maravillosa de este país. Yo pienso que muchos países no tienen ese pedacito de paraíso como es Holbosch. Y vivo allá. Entonces,
0: ¿cómo se vive en Holbox?
1: Pues, me imagino, abres la ventana, ves el mar. Yo voy camino al mar, voy a pescar de repente y pesco alguna cosa y después voy a hago una vida maravillosa. Voy al estudio, después de mi operación de la rodilla, hago todos mis ejercicios allá en el agua. Y se vive divinamente, se vive como si estuvieras una gran familia. Y allá escribo mucho, entonces a veces es maravilloso porque ahora que te vengo a presentar algunas cosas nuevas que voy a hacer en mi vida, ¿no? Y yo te había comentado hace un año atrás que yo iba a hacer un disco, la canción de Señora, Señora, en maya.
0: Sí. ¿No?
1: Finalmente conseguí una maestra llamada Margarita, que es una erudita en maya, en Yucatán. También unos niños cantantes en maya.
0: Okay.
1: Y ahora en octubre vamos a grabar la canción en maya. Tengo un pedacito.
0: Sí,
1: te voy a poner un poquito.
0: Venga,
1: eso lo tengo que aprender de aquí a mayo. A ti que me diste tu vida, tu amor, tu espacio. O sea, lo tengo que aprender de aquí a octubre.
0: Oye, pero qué lindo que tengas el tiempo, la voluntad, la emoción y el cariño de aprender maya y de este que es un clásico de la vida, un clásico de la música universal, como es Señora, Señora, lo vayas a hacer en una lengua, en una forma en que se identifique con la raíz de este país.
1: Porque, Jesse, es muy importante dar el lugar al idioma maya y a los idiomas autóctonos de México, porque
0: claro. La
1: raíz de nuestros países tienen que ser, las raíces de nuestros países son toda esta civilización que nos han dejado todo lo que sabemos, todas las medicinas, todos los artes, todas las telas, todas las costumbres, la gastronomía, en fin. Pero bueno, lo interesante es que me apoyaron muchísimo para hacer ese proyecto. Yo debo de agradecer a todos los funcionarios públicos que han hecho posible este proyecto, y ya les traeré la grabación
0: cuando
1: tenga lista. Y estoy contenta porque voy a hacer otra vez una temporada en México, cosa que me anima mucho, Jessica. ¿Y qué pasó? Ese show se llama Denise, Alma, Corazón y Vida desde el Mar.
0: Wow.
1: Entonces yo estoy logrando con unos genios de la producción sencilla traer el mar a la puedo decir el nombre,
0: sí,
1: ¿verdad? A la maraca.
0: Qué bien.
1: Y entonces vamos a hacer un ambiente para que la gente se sienta como yo en el mar. Y ese show que se llama Desde el Mar será el 2 de octubre. Me encantaría tener a todos ustedes allá, porque una cosa es venir a promover, pero luego mi ilusión es que se sienten a ver el show.
0: Claro.
1: Y yo pienso que este concierto indiscutiblemente va a ser el más, más, el mejor de mi carrera, porque le he puesto todo el amor, lo he hecho desde el mar. Tengo grandes músicos y estoy invitando a un talento nuevo para que abra el show, que también creo que es interesante. Él se llama Pablo Monsar, uh-huh, y es un gran cantante nuevo, y él abrirá el show y hará una canción conmigo y algunas otras sorpresas que habrá en ese concierto. Pero bueno, lo interesante es que estoy muy entusiasmada, muy.
0: Oye, Denise, fíjate que si hay algo que a mí me parece, es que cómo decirlo, cara, es que yo por el mar me paro en la orilla y de pronto las olas me hacen sentir un poder fuera de serie y dices, wow, qué poderoso es el mar, ¿no? Pero luego hay un remanso de paz cuando va cayendo el sol, y dices, qué hermoso es el mar. Y luego viene la brisa y viene un suspiro y dices, el mar es amor, y le tomas la mano a tu pareja. Es que el mar luego es todo.
1: El mar te dice todo. Incluso con el mar se pone revuelto, se pone rebelde, es como tu espíritu es tranquilo, tu espíritu es a paz, amoroso, romántico, y esto lo hemos logrado Paco, que es el productor visual del concierto, y yo logramos colocar arriba del escenario. Es increíble, todas esas palabras que estás diciendo es lo que vamos a manejar y es lo que el público va a ver. Va a ver ese amanecer, va a ver ese atardecer, va a ver ese mar tranquilo, ese mar revuelto, dependiendo de las canciones que voy a cantar, porque como compositora pues paso por todos los estados emocionales, y
0: claro,
1: desde el superficial hasta el más profundo. Y también todo esto significa muchísimo, que es lo que yo quiero poner arriba del escenario, canciones que no había cantado antes, canciones que me hubieran gustado escribir, por ejemplo, como Confieso de Cani García, como Mudanza, que la gente no sabe, pero Mudanza de mi queridísima Lupita D'Alessio, Hoy Voy a Cambiar, esta,
0: ¿sí?,
1: es brasileña, es una canción de 1986.
0: Okay.
1: Y otra canción que es brasileña es la canción de Evidencias, que también hizo famoso aquí, famosa en México, extraordinaria, Ana Gabriel. Esos dos temas son brasileños y es interesante saber cómo hay canciones en Brasil que dicen que es brasileña y no, y son de autores mexicanos. Sí. Entonces, eso lo vamos a hacer en el concierto también, y dar a conocer algunas canciones que yo nunca había cantado antes, mías.
0: Oye, Denise, porque es impresionante el poder que tiene esta canción de Señora, Señora.
1: Importante.
0: Y luego, también para ti debe ser un trabajo importante darle su lugar al resto de tus canciones.
1: Ha sido difícil, porque sí, mucha gente dice, pero Denise, ¿no más tienes Señora, Señora? Pues no tengo 318 canciones.
0: Ok.
1: De todos modos, hay que dar a conocer. Las cosas se dan a conocer, entonces poco a poco voy dando a conocer. Pero hay una cosa interesante. Esa canción que te quiero cantar no es mía, es de Chico César. Chico César es uno de los mayores autores brasileños, pero me gustó tanto la canción que yo hice una letra en español, y se llama Amor a Primera Vista.
0: Ah, mira, pues ¿por qué no la escuchamos?
1: Vamos a escucharla.
0: Venga.
1: Con Sauke, gracias, Sauke.

0: Denise de Calaf con nosotros en esta mañana del lunes a las 9:43 para todo el país.
1: Denise. Y esa. Repite conmigo. Es eso quiere decir como ajúa en México.
0: Ah, ok.
1: O sea, no tiene un significado especial. Es como decir ajúa o siriguidum o shkindo. Entonces es una cosa que inventada para hacer el ritmo.
0: Oye, dime una cosa, Denise. Este tema de seguir componiendo, ¿cada cuándo compones, cómo te inspiras?
1: Yo siento que la inspiración es un acto mágico,
0: ¿no? Sí.
1: Es un acto mágico, así como todas las cosas que hacemos en la vida. A veces te sientas y tienes una idea. Que yo pienso que el diálogo de Dios, el Dios que cada quien cree, con el ser humano es a través de las ideas y de los deseos. Tú dices, ay, tengo la idea de hacer un programa así, sí, pronto. Bueno. Entonces esto es una creación. Yo a veces estoy caminando por la playa y de repente viene una idea, salgo corriendo a ponerla. Entonces aquí el secreto es, escribo la canción y la música y la grabo para no olvidarme.
0: ¿Tienes estudio cerca?
1: Tengo estudio en mi casa. Hoy en día tú tienes un estudio en un metro y medio, ¿no? Tengo el Pro Tools, etc. Pongo la canción, después la escucho al otro. Después hago la canción, la paro, la guardo. 2 días después la escucho. Tengo 2 reacciones. O se me enchina o la tiro a la basura.
0: Ok.
1: Porque es posible que de repente...
0: O sea, o te emociona y te llega.
1: O entonces bye, chao.
0: Chao.
1: Delete. Así. Y tienes que tener el valor de delete.
0: Claro. ¿Verdad?
1: Bueno, así se hace la canción y el tema. Y bueno, cada, no sé, a veces hago una cada semana, cada 3 días, depende mucho del estado emocional. A veces una amiga me cuenta una historia y me motiva y voy a alguna canción. A veces leo un libro, a veces veo unas noticias que no me gustan y entonces me subo a hacer una canción.
0: Ah, ok, o sea, realmente la vida misma te va marcando.
1: Claro, por supuesto, a veces
0: la inspiración.
1: La canción que abro el concierto del 2 de octubre se llama Amor en todas las cabezas, porque pienso que tenemos que poner el amor de moda otra vez.
0: Ah, mira qué bonito.
1: Sí, hay que poner el amor de moda porque antes los jóvenes creían que amor era cursilería y el amor era de moda y el amor era cosa de gente vieja. No. Hay que poner el amor de moda justamente entre la gente joven.
0: Pues es un gran título de una canción, ¿no?
1: Amor en todas las cabezas.
0: Sí, qué bonito. ¿La vas a cantar hoy o...?
1: No, hoy no.
0: Pero es que escuchamos entonces.
1: Vamos a escuchar una que se llama el concierto como esta canción que es Alma, Corazón y Vida.
0: Venga.

0: la siento.
1: ¡Ah, qué bonito! Denise de Calaf con nosotros, que va a estar en La Maraca. Recuérdanos el día.
2: 2 de octubre.
1: 2 de octubre.
2: Próximo. Ahí voy, ahorita estoy en un plan de promoción. Te agradezco, Jesse, porque siempre, siempre lo que tú recomiendas es maravilloso. Y a tu equipo de producción tan cariñoso. Hay hoy... Este sí. Es Día Nacional de Brasil. Ay. Hoy es el Día de la Independencia de Brasil. 7 de septiembre es nuestro 15 de septiembre.
1: Ok, ¿verdad? Pues un abrazo a todos los amigos brasileños. Caray. Sí, sí. Tengo muy buenos amigos allá y la verdad es que les mando un cariñoso abrazo. ¿Qué decir que hoy están descansando?
2: Hoy están descansando. Yo hay fiesta en la Embajada de Brasil.
1: Ok.
2: Y por eso estoy vestida de amarillo.
1: Eso. El verde amarelo.
2: Verde siempre. Amarelo. Nomás que nos falló ahorita.
1: No, hombre. Fútbol. Oye, Denise, pues qué gustazo tenerte acá. Tenemos 10 pases dobles para que la gente no pierda la oportunidad de ver en concierto en La Maraca el 2 de octubre a Denise de Calaf.
2: Perfecto, que diga nada más, que mencionen el nombre de 3 canciones mías, que no sea Señora, Señora.
1: Maravilloso, ahí está, 3 canciones, sí. Y
2: que mencionen el nombre de 3 canciones que no sean Señora, Señora.
1: Y ya están, entonces ya están en La Maraca 2 de octubre. Denise, muchas gracias.
2: Te quiero y te agradezco y mando un beso muy cariñoso a todo el público, siempre maravilloso. Nos vemos, tenemos una cita,
1: sí.
2: Y un compromiso. Y te espero ahí, y te espero ahí, y te espero en Holbox.
1: Ya estamos, perfectamente bien. Gracias, Denise, por estar acá.
2: Gracias a ti, te
1: bienvenida
2: quiero.
1: Bienvenida siempre, te
2: gracias,
1: quiero.
2: Gracias,
1: gracias. Vamos a continuar con este programa. Son...
2: Saukei, gracias.
1: Saukei, gracias, maestro.
2: Muchas gracias, un maestro maravilloso.
1: Maravilloso. Por estar gracias. Acá. 9 de la mañana, 49, continuamos.

0: El ser humano, señoras y señores, un ser humano distinto, diferente.
1: Muchas gracias.
0: Olor a gloria.
1: Qué bien. Oye, hablábamos poquito en la primera del cambio climático, ¿no? Y que luego está muy raro el clima. En España está corriendo la Vuelta Ciclista. Y tuvieron que recortar la Vuelta Ciclista. Fue la 15ª etapa. Porque, fíjate, en Córdoba, en la provincia de Córdoba, en el asfalto se llegó a sentir una temperatura de 46 grados centígrados.
0: ¡Wow!
1: 46 grados centígrados. Pues imposible, ¿no? Ese sí es calorino pedazo. Entonces tuvieron que recortar la vuelta porque, pues, si no, esto se iba a poner muy fuerte.
0: No, ¿cómo no?
1: Oye, hay un mexicano que se llama Raúl Abraham Flores Castro. Rompe el récord mundial de levantamiento de peso muerto. O sea, levanta la pesa. ¿Sabes cuánto levantó?
0: Ya.
1: 511 kilogramos.
0: Media tonelada, ¿no? Poquito más de media
1: tonelada. Más de media tonelada. Poquito él es de... O sea, él es muy jovencito, tiene 26 años. Bueno, es joven. Pero fíjate, levantar más de media tonelada. O sea, es una cosa...
2: De locos.
1: Como de superhéroes, ¿no? De los hombres X, huesos de Marvel, o demás. Es una cosa de veras de locos. Bueno, por otra parte, Luka Modric, fíjate, va a continuar jugando con la selección de Croacia. Viene la Liga de Naciones de Europa. Y con 41 años, ¿no? Cumple el 9 de septiembre, cumple 41 años. ¿No se va de la selección?
0: Ah, pues mira.
1: El gran Lukita Modric.
0: Pues yo creo que ahí lo más importante es que tú sientas la necesidad de irte. De retirarte, de pasar a un punto diferente de tu vida, de disfrutar, ¿no?
1: No, y disfrutar y jugar bien todavía. Sí. O sea, ser porque a ver, el tipo sigue jugando en el Milan, o sea,
2: Le llaman Lukita.
1: Lukita tuvo una gran Copa del Mundo, ¿no? Quedan eliminados ahí por un... ¿Te acuerdas que le anulan un gol a Croacia? ¿Tú no te acuerdas? Porque el balón... el sensor del balón sintió que le había tocado a un jugador croata. Y en eso marcaron fuera de lugar.
0: Un cabello le debe haber tocado.
1: Y yo digo que nunca se tocó ese balón. O sea, ves la trayectoria y no se mueve. Pero bueno, la verdad es que muy competitivo estuvo el equipo de Croacia. Y pues Lukita Modric va a seguir con su selección. Por otra parte, los Olmecas de Tabasco llegan a su primera serie del Rey de la Liga Mexicana de Béisbol después de 33 años. Eliminan a los Pericos de Puebla y se van a ver las caras en contra
0: los
1: de
0: Pericos los Rojinegros, Jürgen.
1: Los Pericos Rojinegros.
0: Los Pericos Rojinegros.
1: De ahí mero son, exactamente. Antonelli gana a Monza, ¿no? El Checo Pérez en la posición número 18.
0: Oye, pero Antonelli...
1: del último lugar.
0: Arrancó en el lugar 19 y sí. Ganó en casa.
1: Ajá.
0: Desde, no sé, ¿hace cuánto
1: muchos
0: no ganaba
1: años.
0: Un italiano Monza?
1: No, muchísimos años. Y bueno, Mercedes con todo, ¿no? No se ve quién le haga sombra a Mercedes en esta ocasión. Y sí, él, pues prácticamente arrancó todo, rebasó a todos, Antonelli, y conquista el chiquito en la posición número 18. No tiene con qué hacer más, el checo, con su monoplaza, no tiene con qué. Y finalmente Gianni Infantino, ya anuncia que va por la reelección de la FIFA, pese a todas las
0: polémicas. ¿Qué pasó? A ver, no digan, no chiflen, hombre.
1: Tantas polémicas, Mille, pero va Infantino de nueva cuenta para quedarse con la FIFA. Vamos a ver en qué termina esto.
0: Sí, pues la verdad es que yo creo que tiene mucho opositor.
1: Sí, pero también
0: igual y colita que le pisen, pero pues ahí anda.
1: Tiene mucho poder. Tiene mucho poder, sí. Y todos los tejes y manejes que ha hecho.
2: Son demasiados, Jürgen.
1: Son demasiados,
2: Goyo.
1: Pues así las cosas, mi querido,
0: en
1: los deportes.
0: Desde el 66 no ganaba un italiano en Monza.
1: ¿Desde el 66?
0: Sí, señor.
1: Wow.
0: 60 años.
1: Nada más.
0: Sí, señor.
1: ¿Qué son 60 años, dirían por
0: nada,
1: ahí?
0: Jürgen, nada. Oye, muchas gracias, Ponchito. Hasta el día de mañana. Pásenla muy bien. Yo soy Jesse. Sean felices.
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0: al 7 de septiembre.
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0: días, son las 10 de la mañana con 12 minutos de este lunes 7 de septiembre. Qué emoción, lunes 7 de septiembre, arrancamos nueva semana, arrancamos este nuevo programa. Saludos a toda la República, Ciudad de México, Estado de México, Comando Godín. ¡Ay, malditos perritos adorables! ¿Cómo están? Buenos días a toda la gente que está manejando. Señores, no sé cómo esté el resto de la República, pero Ciudad de México y Estado de México, en la mayoría de esta de estas zonas, de la zona metropolitana, amaneció lloviendo. Lloviendo con neblina. La gente que está en partes altas de toda esta zona metropolitana, no sé, los Dinamos, el Ajusco, Santa Fe, Cuajimalpa, muchos lugares que están, pues digamos que sí, más altos. De ya de por sí los 2,000 y tantos metros que tiene la Ciudad de México, literal sentías que estabas así como en las montañas de Heidi, así de ¡oh! O sea, como dices, ¿qué pasó? La neblina abajo. Llovió toda la noche en casi toda esta zona. Por lo tanto, hoy en la mañana ha habido mucho más tráfico. Mucho más tráfico porque pues siempre el agua nos pone más pues juiciosos, cuidadosos, preocupados. Y entonces eso hace que haya mucho más tráfico. A ver, el resto de la República, ¿cómo está? Si me pueden decir, digo, para mí sería muy fácil agarrar un ahorita el mapa, meterme a Google o tal y ver en cualquier lugar meteorológico, en cualquier sitio. Pero ustedes díganme cómo amanecieron, cómo están. Si están fuera del área metropolitana, mándenme un WhatsApp y díganme cómo están. Diles a dónde, mi querido Elías. Ahora.
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1: Gracias, me encanta cuando se comunican de voladísima. Me están diciendo aquí, hola Jordi, ¿en qué estado? En el estado. También amaneció lloviendo y está nubladísimo. Saludos en el Estado de México, me imagino que están diciendo. Gracias. Pónganme su nombre y así los puedo saludar. Jordi, te estamos escuchando. Soy Iván Cortés, el güero callejero. Y aquí en la zona de Naucalpan amaneció con demasiado frío y mucha neblina toda la mañana. Posiblemente en la tarde vaya a llover porque sigue cerrado el cielo. Saludos para mi hijo Iker y mi amada Geraldi. Claro que sí, saludos. Jordi, hoy está, estoy en Toluca. Hay mucho frío, pero sin lluvia. Nubladito rico, está listísimo, lindísimo para estar empiernado. Liz González. Sí, me encanta estar empiernado con mi pareja, pero como que el lunes no se me ocurriría. Como que siento que ya empezó la semana y dices, no, pues a echarle ganas, ¿no? Como que pienso, dice, hola Jordi, buenos días, soy Jorge Güell Velázquez. Hoy es mi cumpleaños y estoy bajando por Constituyentes y sí hay bastante tráfico. Felicidades, mi querido Eduardo Güell, gracias. Jordi, estoy en Comitán, Chiapas y aquí hay mucho calor. ¡Oh, pues qué bien! Por los que tienen mucho calor, en Comitán, Chiapas, saludos. Y bueno, a ver, ahí les va la mala. No, la buena es que tenemos programa y nos vamos a pasar chido. La mala es que si hoy les parece raro el clima y que no ha parado de llover y que, y como dice Maná, fíjense, México espera, acaban de anunciar el sistema meteorológico, el sistema meteorológico nacional, que México espera 56 frentes fríos para la temporada 2026-2027. Fíjense, el SMN informó que México prevé el ingreso de 56 frentes fríos durante la temporada 2026-2027, una cifra superior al promedio histórico, madre santa, y cuyo periodo de mayor actividad se concentrará entre noviembre y febrero. El organismo advirtió que el fortalecimiento del fenómeno El Niño podría propiciar masas de aire frío más intensas, eventos de norte en el Golfo de México y tormentas invernales en el norte del país. Además del riesgo de que estos frentes interactúen con ciclones tropicales al inicio del otoño, prolongando o intensificando sus efectos de lluvia y viento. No soy Janet García, ni nadie que sepa del clima, ni el CAPI, pero el Capi Álvarez exactamente, pero esto solamente me dice a mí que viene de la fregada. O sea, que viene de la fregada, que va a seguir habiendo un chorro de lluvias y que apenas empiece noviembre, además va a ser un chorro de frío. ¿Sí? ¿Les hace sentido? Mi lectura normal, creo que por ahí va a estar el asunto, no lo sé, pero bueno, hay muchísimas cosas que hablar. Yo ayer no me pude despegar de la tele. Estuve viendo La Casa de los Famosos y El Inicio de la Granja simultáneo al mismo tiempo. Fue una locura los dos programas, realmente los dos programas. Ahorita lo vamos a comentar con calma. Vamos a hablar de deportes también, qué pasó, qué ha sucedido, de todo lo que tenemos que platicar. Vamos a hablar de Bad Bunny, que Bad Bunny acaba de ganar, fíjense. Este fin de semana fueron los Emmys internacionales y precisamente a ver cuál será así muy buena Bad Bunny para lunes. Una vez se te antoje rica para el lunes, mi querido Tony, piénsatela. Pero bueno, cantante puertorriqueño, Bad Bunny, pues hizo historia literal este fin de semana porque ganó su primer premio Emmy en la gala de los Creative Arts Emmys, por el show del Super Bowl. Este show de Apple Music Super Bowl, LX Halftime, del medio tiempo, pues ganó. ¿Se acuerdan que estuvo Ricky Martin, Lady Gaga? Y él cantó casi todo en español, caminando por el medio de los maizales y todo esto que estuvo bien, pues bien distinto, bien especial y además muy inclusivo. Pues ganó su Emmy. A ver, sube tantito. A ver, un poco de Bad Bunny en la mañana.

0: Es muy bueno, Ojitos Lindos, es de mis favoritas de Bad Bunny, definitivamente. Es preciosa, pues bueno, como les digo, todo eso que vimos del Super Bowl, que el otro día decíamos, estuvo bien, estuvo mal, les gustó, no les gustó, pues ganó el premio al mejor show en vivo, mi querido Bad Bunny, mi querido, ¿eh? Bueno, sí nos conocemos, pero de lejitos, no lo conozco personalmente, pero espero pronto conocerlo y también entrevistarlo. Pero bueno, señores, la verdad es que el programa va a estar buenísimo. Viene Michelle Rodríguez al programa, la vamos a pasar muy bien. Va a platicar de su nuevo podcast que se llama Casi 40. Y tengo boletos para regalar. Tengo boletos para Natanael Cano el 18 de septiembre en el Estadio GNP Seguros. Tengo pases dobles para el 2 de octubre en el Metropolitan. Que va a haber un homenaje a Mecano, cosa que me parece padrísima. Homenaje a Mecano. Hoy es día de los pelirrojos. Si alguien conoce un pelirrojo, mándenle un saludo, buena vibra. Desde el 2006, hace 20 años, gracias a un fotógrafo que convocó a los pelirrojos de todo el mundo a través de un anuncio para una reunión en Holanda, se armó este rollo. Y fíjense que los pelirrojos, les tengo buenas y malas para que ustedes sepan. Por un lado, los pelirrojos, fíjense, este color pues tan especial en las personas tiene que ver, o es el resultado de la feomelanina, que es una sustancia que depende, el pigmento de la piel y del cabello, ¿no? Y obviamente pues es muy especial, llamas mucho la atención, eres distinto. ¿Qué tiene de bueno y qué tiene de malo? Pues de bueno, tiene que las personas pelirrojas, fíjense, tienen mayor capacidad para sintetizar la vitamina D. Entonces tienen pues mucho mejor formación en los huesos, y me imagino que es más difícil que les dé osteoporosis o cosas así cuando están más grandes. Lo malo es que tienen mucha menos resistencia a los rayos UV, o sea, cuando salen así al solecito y todo, sí se pone más perro en el asunto, así es que no deben exponerse tanto al sol. Oigan, hoy también vamos a estrenar nuevo producto del programa, nuevo producto de Jordi Nexa. Lo ponemos una vez. Perfecto, vamos a estrenar nuevo producto. ¿Se acuerdan que les dijimos que desde la semana pasada que salió el Jordi entrevistitas? Y vamos a tener nuevos productos. Los escucho, los leo, los siento para ver qué opinan del nuevo producto que se lanza hoy, lunes 7 de septiembre. Suéltalo, mi querido Elías. Ahora, productos Jordi Nexa.
1: ¿Estás harto de que la gente te miente la madre solo porque te pasaste 3 carriles de un volantazo? ¿Sientes que tu talento al volante es incomprendido por las masas? 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
2: Y ahí está, el Rayo McQueen.
1: A ti, maestro de la geometría espacial, que encuentras un hueco donde no cabe tu coche y aún así logras meter toda tu camioneta entera, aunque encierres a los demás. Gracias por desafiar las leyes de la física. Tú que nunca prendes la direccional para ahorrar energía. Gracias. A ti, señor del tiempo. ¿Qué hace sonar el claxon una milésima de segundo antes de que el semáforo cambie en verde? Gracias por avisarnos a todos. Te amamos. Escúchame bien. Este kit tiene que ser para ti, cumbre de la evolución humana. Infravalorado estás, ¿eh? No, hombre, eso es talento y no mamás.
3: Oye, perdón, es que pues no puedo grabarlo así. Cálmate tantito.
4: Pues bueno, a ver, dale.
1: El kit de autorreconocimiento de productos Jordi en Exa, que incluye nuestro producto estrella, una calcomanía edición especial cromada a dos manos, que te hará sentir superior en el tránsito. ¡Sí! ¡Eso que te encanta! ¡Sentir que eres más inteligente que otros! 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Tenemos muchos, precioso, pero también hay muchos como
4: tú en las calles, mi rey. No te quedes sin el tuyo.
1: 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Así que ni quieras charolear, ¿eh? La calcomanía ni existe, así que no vengas por ella. Y si existiera, seguramente la pegaría chueca, fíjate. O la pegarías en la placa para que no te agarren las fotomontas. Es que neta, no puedo creerlo.
3: Oye, cálmate tantito.
4: No, es que sí, cagadre. Tú también ya, ¿qué grabas, güey? Ya me voy, ya. Ya me encabroné. ¿Quién escribe estas mamadas?
0: Ahí está, señores, para todos los que manejan, para todos los que manejamos, para todos las personas que van a dejar niños, para la gente que está trabajando en el coche, para los taxis de 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Manden WhatsApp, ¿qué opinan? ¿Les gustó el segundo producto Jordi Nexa? ¿Qué opinan? Y señores, rapidísimo, una frase que les quiero decir y que me encanta: es mejor vivir con un ¿te acuerdas? Que con un ¿te imaginas? ¿Están de acuerdo? ¿Cuántas veces te arrepientes de las cosas que no hiciste? Hay cosas que dices, lo hago, no lo hago, y a la mejor no lo haces, y toda la vida te quedas pensando en todo eso. ¿Les digo algo? Sí, cuando haces cosas te puedes equivocar. Sí, a veces hay cosas que tienes que romper una regla. Sí, a veces haces algo por abajito del agua que no sabías si se podía o no se podía. O más bien, sabías que no era el deber ser, pero sí el deber vivir. Y a veces, no siempre, no nos vamos a estar rompiendo reglas, pero a veces hay que hacer cosas. ¿No les encanta tener un secreto que solo tú lo tienes? A ver, piensen. Hay algo que solo tú sabes, que nadie más sabe, ni tu pareja, nada que tú hiciste. Quizás se involucra a otra persona o a tu pareja, pues solo ustedes lo saben. Pero hay cosas que solo tú las sabes. Es padrísimo pensar que al final hay algo que solo tú sabes. Este fin de semana vi una película que está un poco extraña, pero está interesante. Se llama La vida de Chuck. Fue como, estuvo como muy comentada hace 2 años, creo que es el 2025, 2024. No tuvo ninguna nominación al Oscar, pero está interesante. Hay que ponerle atención para entenderle. Pero bueno, al final lo que habla es de, prácticamente, digo, no se los voy a spoilear porque así está muy nueva, pero habla de aprovechar la vida, de aprovechar cada momento, cada segundo, porque pues en algún momento no vamos a estar aquí, y cuando no estés aquí o cuando estés en tus últimos días, vas a decir, ¿por qué no hice esto? ¿Por qué no hice tal o cual cosa? ¿Por qué no di ese beso? ¿Por qué no me fui esa vacación? ¿Por qué no hice ese viaje? ¿Por qué no me fui de pinta ese día? ¿Por qué no, conocí a esa persona? ¿Por qué no me atreví a hablarle? ¿Por qué no le dije a ella que siempre me gustaba o a él? Así es que pues ahí se los dejo. Suelta la canción de hoy porque es una canción riquísima. Hoy es 7 de septiembre. Y al ser 7 de septiembre, pues obviamente quisimos poner algo de Mecano, porque pues es el aniversario de la canción de Mecano. Así es que recuerden muy bien todo lo que les estoy diciendo. 7 de septiembre de Mecano. Pero lo que les dije sobre todo: es mejor vivir con un ¿te acuerdas? Que con un ¿te imaginas? La vida se vive solo una vez. Es mejor decir, el 7 de septiembre fue nuestro aniversario, que jamás hicimos nada tú y yo.

0: qué rica canción para arrancar el lunes, ¿no? No escogimos bien por el día, por el clima y por el inicio de la semana. Está bien, ¿no? ¿Qué opina? Gracias a toda la gente que está mandando. Dice, ay, me encantó el nuevo producto de Jordi en Exa, lo necesito, precioso, para charolear. me encanta que están hablando del nuevo producto. Muchas gracias. Manuelito Fernández, ¿cómo estás, amigo? Buenos días.
1: Bien, amigo, bien contento de verte, saludarte, contento de arrancar completamente en vivo 10:33 de la mañana esta semana. Sí, qué cosa con el arranque a la ciudad. Me sentí como en este cuento del lago Ness, sí, del Moss, sí. Así salimos en la mañana de la casa de todos ustedes.
0: Pedregal, güey.
1: Ojalá.
0: Pedregal, güey.
1: Ya me urge. Pero bueno, eso es otra historia. Y sí, qué cosa impresionante. Pero bueno, ánimo a toda la gente. Tengan mucha paciencia porque se activa lo que yo le llamo la hidroidiotez de mucha gente al volante.
0: Me gustó la hidroidiotez.
1: La hidroidiotez, que la gente se estresa cuando va manejando. Amigo, este fin de semana pasaron muchísimas cosas. Fíjate que ya finalmente llegó al final esta liga de la Leagues Cup.
0: Ajá.
1: Toluca queda campeón. Segundo lugar Monterrey, tercer lugar León, cuarto lugar América. Ya finalmente, como te lo decía la semana pasada, por primera vez en la historia fue una final entre mexicanos y gana un mexicano esta liga. El Toluca, que la verdad está haciendo muy bien las cosas. Entonces ya se acabó finalmente. ¿Por qué lo digo? Porque interrumpe la liga, porque hubo poquitos juegos, porque los que jugaban Leagues Cup no jugaban aquí. Entonces fue como un híbrido rarísimo. Uh-huh. Este fin de semana, pero bueno, finalmente llegó a su fin. Y esta es una semana muy importante para también toda la gente que amamos uno de los deportes, que también es una chulada, que es la NFL, porque el miércoles finalmente arranca la temporada regular. Miércoles arranca ya la temporada
0: ¿No
1: regular.
0: ¿No arrancaba normalmente el lunes?
1: No. Arranca el miércoles y arranca con el partido que fue el último Super Bowl, que fue entre Patriotas y Seahawks. Ajá. Y Seattle. Ese partido se repite para empezar la campaña. Okay. Entonces, atentos a todos los que nos gusta y amamos la NFL, porque arranca ya el miércoles. Mi equipo, por ejemplo, los 49 van a abrir jugando en Australia, en Melbourne.
0: ¡Órale!
1: O sea, esta temporada van a jugar en Melbourne y luego vienen a jugar aquí al Estadio Banorte. Que si alguien tiene un palco que me quiera prestar, échenme la mano, porque los vuelos están un poquito cariñosos, la verdad.
0: Wow.
1: Salen a la venta, me parece que el 11 de septiembre, salen a la venta ya los boletos, porque vienen a jugar los 49 aquí al Estadio Banorte. Pero bueno, por lo pronto ya empieza la NFL. Mucha gente lo está, espere. Pues aquí llegó.
0: Oye, pues qué bien que sí. Ya arranca. Entonces, pues sí, ahora sí que de septiembre, ¿cuándo acaba normalmente? En
1: febrero con el Super Bowl, exactamente. Febrero es como ya donde se acaba. Y luego empieza la temporada del draft y luego la pretemporada. O sea, la verdad es que es una liga que en el papel dura poco tiempo, pero realmente como dura mucho, ¿no?
0: Ok, entonces pues te debo ahí tu viaje a San Francisco, amigo.
1: Sí.
0: Un viaje a San Francisco.
1: Nos debemos un viaje a San Francisco, para no sé, fíjate, voy a revisar si juegan San Francisco contra Miami, no he visto, porque estaría muy bueno ver ese juego, que es tu equipo contra el mío.
0: Órale, estaría bueno. Exacto, órale. Y si es en otro lado, pues vamos al otro lado.
1: Sí, tendría que ser en Miami.
0: Ah, ok.
1: Exacto. Tiene que jugar o en Miami o es en San Francisco.
0: Okay.
1: No hay, o en nuestros juegos internacionales, que es Brasil o Madrid.
0: Bueno, no, aquí está bien.
1: Bueno, si fuera en Madrid estaría increíble.
0: No, San Francisco está bien. Oigan, y ayer qué locura fue, sí. Los dos realities, ¿no? Dime una cosa. Nunca se había enfrentado al mismo tiempo La Granja con La Casa de los Famosos.
1: Creo que no.
0: Como que siempre no. Iban intercalados.
1: ¿Sabes
0: según
1: qué?
0: Yo.
1: Esta temporada de la Granja va a ser más larga. Entonces, por ende, creo que empezó
0: antes.
1: Antes, sí, creo que no. Creo que el año pasado no se cruzaron. Creo que no. No que yo me acuerde. De hecho, creo que la Casa de los Famosos todavía iba contra MasterChef el año pasado. Sí. Entonces, no, creo que no. Es la primera vez que sucede.
0: Es que ahora estuvo muy chistoso, porque sí. Yo me la pasé, zapeando de un lado a otro, ¿no? Lo, canal, o sea, Azteca, Televisa. Y pues pasaron muchas cosas, amigo.
1: Sí, pasaron muchas cosas. Obviamente, antes de seguir, le quiero mandar un beso grande a una persona que también tiene mucho que ver con estos realities. Mi querida Julia Trad, que nos viene escuchando, que tú la conoces, y a la querida Julia, que
0: sí,
1: la queremos.
0: Julita, muchos besos.
1: Y la admiramos y la respetamos. Bueno, muchos besos a mi querida Julia, que también es parte de esto en la parte de la producción. Pero bueno, nunca había pasado. Yo, igual que tú, yo lo que hice fue, los puse a grabar. Ajá. En el sistema de cable que yo tengo, los puse a grabar tal cual. Y lo que pasó fue que arranqué viendo La Granja, que empieza media hora antes. De repente, ya después de un ratito, me cambié a La Casa y así los empecé a piponear. Sí los vi completos los dos. Ahora sí los vi absolutamente de principio a fin, los dos.
0: Empecemos a hablar de uno.
1: Sí, señor.
0: Y a ver la gente qué opina y díganos lo que ustedes opinan. Hablemos primero de La Casa de los Famosos.
1: Sí, señor.
0: La Casa de los Famosos, ayer hubo muchas cosas distintas. Obviamente sabían que competía. Si bien todos los días han tratado de hacer cosas especiales, uh-huh, este domingo creo que le pusieron todavía más ímpetu. Lo que hicieron mucho fue que congelaron, hacen este juego de congelar y de meter a una persona que les hable y que les diga cosas. Normalmente son emotivas, pero este caso fue distinto, ¿no?
1: Exactamente. Si la gente que nos escuchó el viernes, cerramos el programa y estuvo aquí invitado Pali Alonso, que es responsable de gran parte del contenido de lo que sucede en La Casa de los Famosos, y él nos dijo, no nos quiso decir mucho, sin embargo nos dijo, van a vivir como en el Polo Norte, tal, congelado, bla, bla, bla. Se refería a estas cosas. Efectivamente, la jefa pone este sonido de congelados. Ellos no se pueden mover, so pena de ser nominados, ¿no? Y entonces se quedan congelados y entraron personas. Ayer, ¿qué pasó? Que entraron cuatro exhabitantes de La Casa de los Famosos: Alexis Ayala, Dalila Polanco, Lapio Quijano, y entró
0: la roba.
1: Exactamente, y Ricardo Peralta. A decirles básicamente: despierten. Yo me incomodé. O sea, yo sí hubo un par de momentos que dije, puta, qué fuerte, qué incómodo el Apio Quijano, la verdad, mi respeto.
0: Lo hizo increíble.
1: El Apio, a mí me digo, a Dalila la amo con todo mi corazón, por muchas cosas en la vida. Pero bueno, Alexis, muy bien. Alexis se ve que tenía el dedillo exactamente lo que quería decir, lo que les quería decir. Y entró y tú, Jordi, esto, Tony, esto, Manolo, esto, pa, pa, pa, contundente, pla, pla, pla, y se fue. Luego entró el Apio Quijano y el Apio es una repasada al estilo del Apio, de este tono que tiene como picantón, este tono que tiene como, pues, como irreverentón, este tono que tiene como, pues no sé cómo llamarlo, pero la verdad es que muy bien.
0: Muy bien, a mí me sorprendió mucho.
1: A mí también.
0: Súper elocuente, súper claro, no trastabilló un segundo, habló muy bien los tonos. Yo no pude ver a Alexis, pero de todos los que vi, todos hablaron bien, pero para mí el Apio fue impresionante.
1: Impresionante.
0: Dije, yo le decía a mi novia, digo, hablar así, entrar en vivo así, no es tan nada sencillo.
1: No.
0: Mis respetos. Ahora, ahí les va mi opinión personal. Saben que adoro La Casa de los Famosos, somos parte de Televisa, pero siento que ya fue demasiado. Ya es tanto regaño, que están evidenciando que las cosas no están bien. Aunque sí es como, ay, vamos a ver cómo lo regañan. Ya me da flojera, ya como que siento que ya lo regañaron tanto, que ya digo, es que en serio no van a cambiar. O sea, ya no va a pasar nada más allá. Ya lo regañaron 5 veces. Y ya dijeron todos, no voy a ser quien no soy. Uh-huh, uh-huh. Yo creo, digo, entiendo, porque está difícil como productores, necesitas contenido, pero yo siento que ya regañarlos tanto, ya fue el día que lo regañó la primera vez Galilea, ya fue el día que los mandaron de muebles al inframundo, ya fue
1: el día que les pusieron las redes sociales,
0: ya otra vez, entonces digo, ya es lo mismo, uh-huh. Entonces yo digo, ya lo siento repetido, entonces sí se ve feo que lo regañen, pero digo, es lo mismo, llevamos 4 domingos iguales, es como, creo que ya evidenciarse tanto como programa, es como, no estamos teniendo contenido, lo necesitamos, siento que hasta el programa queda mal, cuando en realidad no está mal. Sí, entiendo que podría estar mejor, habría poder mejor contenido, pero la gente lo seguimos viendo.
1: Me agarra exactamente, me pasa exactamente lo mismo que a ti. Hay personajes que ese es gusto personal, que no, ya no hay forma de que me vayan a caer bien o mal. No me gusta lo que están haciendo. Ayer, por ejemplo, mi querido S. Pérez, que el día que está aquí, sí le diré, cuéntame. explicarme por qué de repente de ser un tema como irreverente tal, ahora se volvió un tema como feminista. Entonces es como muy extraño a mí el discurso de ese Pérez no lo comparto, pero ayer sí como que me incomodó. Y todo esto que pasó, después se fue a la eliminación de Flor quedó eliminada, es la nueva eliminada que seguramente la tendremos esta semana aquí en la cabina para platicar con ella, y remató literal en el último segundo de la gala de ayer, como se venía platicando desde todo el fin de semana, que el carrusel iba a traer a alguien, que el carrusel iba a no sé qué, que un nuevo integrante. Yo pensé que iba a ser eso, que los congelados, que integrantes pasados iban a entrar a decirles algo. No, un integrante nuevo empezó la gala y dijo Galilea, hoy entra un nuevo integrante a competir.
0: Sí.
1: Y así fue.
0: Estuvo fantástico, pero antes de decirles quién fue, yo creo que mucha gente ya lo sabe, y lo hicieron muy bien, porque los 4 exhabitantes que entraron a hacer los congelados, los metieron al carrusel al final.
1: Sí,
0: menos a Ricardo. Los 3, y entonces era como, ¿quién va a entrar? Y nos engañaron a todos, la verdad, muy bien por parte de la producción.
1: Hasta ellos decían, va a ser Alexis.
0: Sí, claro, va a ser Alexis. Yo también dije, va a ser Alexis, es el más duro.
1: No, yo pensé que iba a ser el Apio.
0: Y de repente cierran el carrusel y aparece Gala Montes.
1: Gala Montes entra en este como la niña del aro. Así, ya sabes, pelo, o sea, el pelo en la cara, así como me pareció como hasta medio creepy su entrada. La verdad, Gala, yo sí creo que es una persona que le va a meter picante, aunque creo, siempre lo he creído, que para una pelea se necesitan 2.
0: 2.
1: Ojo, lo que sí, el valor que tiene Gala Montes es que Gala apoyaba mucho a Flor, quería mucho a Flor Viña. De hecho, desde el Supernova, ella fue el apoyo. Entonces, todos aquellos que se encargaron de tirarle y de hacerle como la estancia complicada a Flor, agárrense, porque con Gala no va. Gala no es Flor.
0: Y es que la historia de Flor y de ese Pérez fue muy especial porque, pues, digo, no estoy diciendo que lo sean, pero sí que se comportaron como.
1: Sí.
0: Ese Pérez se ha comportado, desde mi punto de vista, como todo un patán.
1: Sí.
0: Y ella, completamente como una migajera. O sea, muy lastimada, muy, muy lastimada.
1: Sin embargo, ella ya lo aceptó.
0: Sí.
1: Dijo, esto que pasó fue culpa mía. Yo me entregué, yo me enamoré, tal, tal, tal. Y siento que ese Pérez no ha dicho, güey, sí, la cagué.
0: Sí.
1: No, él sigue con el mismo discurso, el mismo. Y dices, dude. Ya te lo dijeron 1, 2, los de adentro, los de afuera, tal. Ya cámbiale, güey.
0: La misma Flor dijo, ya estoy cansada de migajas, ya no puedo. Entonces, yo la veo mucho más trabajada ella y consciente de, todos hemos sido migajeros, bueno, yo creo. Bueno, yo sí.
1: Sí, yo también.
0: Sí, por supuesto. Pero era una historia ya fea de verla porque él la estaba lastimando mucho.
1: Muy incómoda.
0: Entonces, pues ojalá que ahora Gala llegue a defender. Ahora, yo leí un tuit hoy en la mañana de Poncho de Nigris que decía, es una injusticia que metan a Gala Montes ahorita cuando está a punto de un brote psicótico, está muy mal, ha estado como nos hizo ver, como consumiendo, y la van a dejar de consumir. O sea, es como diciendo, y yo la verdad, y vaya que he conocido a Gala y la aprecio, pero sí la vi rara ayer que entró. O sea, la vi rara, extraña, no sé si sea real lo que dijo Poncho o no. Porque hasta dijo, no es posible lo que hacen por rating, están metiendo a una persona que no está bien de su salud, no puso salud mental, pero eso fue lo que hizo entender. Pues lo vamos a ver estos días.
1: Vamos a verlos estos días, y lo que yo creo que no es justo es que yo diría, ok, entras, pero si ganas no vas por los 4 millones, porque no has aguantado.
0: Es una gandallez esa.
1: Eso sí es una gandallez, creo yo.
0: O sea, entrar a 40 días a más de la mitad.
1: Porque además, justamente el Apio Quijano, una cosa que les dijo a todos, les dijo, ustedes están muy amiguitos, tal, tal, solo les recuerdo que Mariana salió. Mariana vio a su fandom, vio a sus fandoms, vio tal, trae información, y ustedes siguen manejando que tal, tal, tal. Como diciendo, claro, ahora imagínate, Gala, que entró, que son 40 y tantos días después.
0: Sí.
1: Todo lo que trae, sí, creo que no es justo que vaya por el premio igual que todos los demás. No sé si se pueda nominar este miércoles a Gala. Yo creo que la van a dejar sin nominar.
0: Sí, yo creo que sí. Oigan, a ver, ¿qué opinan ustedes? Dicen gente, la gente dice, hola, soy Elvira. Lo que yo vi ayer en la Casa de los Famosos es que siguen haciendo mucho énfasis en que es la temporada que ha dado más flojera. Siguen pidiéndole a los que participan que compitan. Ya no saben de qué manera hacerlo reaccionar. Y en la granja, desde el momento en que entró Niurka, ya se sentía la tensión y el reality. Sí, estoy de acuerdo, te lo platicamos. Buen día, Jordi. La insistencia de la producción está de hueva. La verdad, me late el ambiente de los habitantes. Soy Cristian Barajas. Jordi, lo que pasa es que se les va a caer el show con la granja. Hola, a mí me gustó que lo regañaran ayer. Fue el último jalón de orejas para que despertaran y ni así. Votaré a full por Gala. Me gustó que les dijo que se quedó con ganas de ganar. Y si ellos no dan contenido, pues ni modo. Pues vamos a ver qué pasa.
1: Y les tengo noticias. Digo, obviamente no lo voy a decir porque es información que es confidencial, que nos comparten a Jordi y a mí por ser parte de la empresa. Pero pues sí, para ser la casa que está de flojera, en la casa de los Sobritos Cariñositos, los niveles de audiencia son altísimos.
0: Altísimos. Posiblemente de los más altos.
1: Yo creo que
0: de,
1: sí.
0: De todas las temporadas. Domingo.
1: Sí, sí,
0: o
1: es
0: sea,
1: real.
0: O sea, sigue, la casa sigue muy, muy arriba de rating. Sí. O sea que una cosa es lo que nosotros opinamos y otra cosa es
1: ¿cuántos votos dijo Galilea que hubo? Más de 14 millones, ¿no?
0: Ajá. Sí. 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Lifeway Kefir. 10:48, vamos a un corte y regresamos.
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3: 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Oigan, ahorita vamos a platicar más adelante de la granja.
4: De la, ¿no?, granja, nos faltó así, de la granja VIP.
3: Dejamos pendiente porque hay tanto que hablar de cada uno de los realities,
4: sí,
3: que no alcanzaba todo en un bloque.
4: Exactamente,
3: ¿no?
4: Y estas ojeras es porque ahora sí me los aventé los dos.
3: Hasta yo me aventé tres, amigo, ayer. Y para mi edad,
4: ay,
3: no está
4: amigo,
3: mal, ¿no?
4: Ay, amigo, es que apenas estás empezando a vivir
3: otra vez. Pareja. Estás en tu nueva etapa, ¿no?
4: Si te tengo noticias.
3: Espérate un añito, ¿no?
4: Espérate un añito.
3: Oiga, no, es broma, ¿eh? No. Digo, sí se aguantan los tres, pero no pasó. Oigan, señores, ¿no saben qué gusto me da? Porque la adoro con todo mi corazón. Ya somos como
5: hermanitos.
3: Ay, somos como hermanitos.
5: Sí, quiero.
3: Michelle Rodríguez, ¿cómo te adoro? Ay, te quiero.
5: Yo también, ¿cómo estás? Muy feliz, muy contenta de estar aquí, de verles. Muy emocionada de contarles a lo que venimos. Sí, te quiero.
3: El verles, oye, además, muy bonito verles.
5: Verles,
3: es como
5: a todos.
3: Con mucha educación, verles. Muy lindo.
5: Puse mi manita atrás.
3: Sí,
5: de verles.
3: De verles, muy bien. Y Caro Campos, mi Caro, ¿cómo estás?
6: Hola, Jordi. Es un momento muy importante para mí porque yo tengo haciendo rutina de ti, pero en buena onda, Soy comediante, pero es
3: si
6: en buena onda.
3: Y si es de mala, sí, también está bien.
6: ¿Eh? ¿Mande?
3: Si es de mala onda, también
6: no,
3: está bien.
6: No, pero es de buena. Es justo de cómo nos picamos a cierta edad ya con las entrevistas. Yo, Jordi, hay muchos personajes que entrevistas y son fregoncísimos.
5: No,
6: hay
5: otro
6: que no conozco, pero me quedo viendo que nació en la colonia Cuauhtémoc nada más por lo que le sacas.
5: me
6: divierte. Y yo
5: no quiero meterme yo, pero como buena amiga tengo que hacerlo. Parte de la rutina dice, yo ya soy esa señora, ajá, que está enamorada de Jordi Rosado.
6: Sí, ay, claro. Sí, Jordi, ¿qué te puedo decir? Fíjate que Berito en
3: pues
6: paz
3: sí,
6: descanse, Berito
3: me
6: decía, se reía muchísimo, nos llegó a ver con esta rutina. Decía, no, su novia es mi amiga, sé respetuosa, y ya me pellizcaba por atrás, pero decía, bueno, tiene razón, pero es que ¿cuántas señoras no estamos enamoradas de ti?
3: Ay, eres
6: la
3: un
6: verdad.
3: Bombón.
6: Fíjate, gracias. Siento que ya andamos.
3: Gracias. Dame tu manita.
6: Se consumó.
3: Oye, fíjate que cuando conocí a Melissa, mi novia,
6: sí,
3: ella al principio le dijeron, oye, te vamos a presentar a Jordi. Y dijo, porque cuando te vamos a presentar a alguien, no. Dijo, no es Jordi Rosado. Dijo, ay, no. Dijo, es muy feliz para mí.
6: ¿Ah?
3: Dijo, es demasiado feliz para mí, es como demasiado positivo. Porque Melissa tiene su parte oscurona también.
6: Okay.
3: Ya luego me conoció y se dio cuenta que yo también tengo mi parte oscurona. Y dijo, mira.
5: Me encanta.
3: Pero lo que me pareció muy chistoso es que dijo, es que yo realmente, antes de que me presentaran contigo, entré al Jordiverso. Y le dije, ¿cómo es el Jordiverso?
6: Claro, sí.
3: Y me dice, es que un día me salió una entrevista tuya con Erika Buenfil. Yo nunca había visto una entrevista tuya. Y entonces me puse a ver la entrevista con Erika Buenfil y valió. Porque una vez que le dije a mi algoritmo, le puse que me gustó tal, me empezó a mandar más entrevistas. Vi dos o tres más y ya nunca me soltó. En TikTok, en Instagram, en YouTube, ya por todos lados me salía todas las cosas que hacías. Me dice, y literal, un año antes de conocerte, como si la vida ya me hubiera unido, me metí a un multiverso tuyo muy, muy, muy chistoso. Y dice, jamás me imaginé que íbamos a terminar juntos, ¿no?
5: Oye, qué buena manera de ligar, Jordi, eres
3: sí,
5: muy listo.
3: Pues fue por muchos lados así, pero qué chistoso. Pero es que los algoritmos son perros, ¿están de acuerdo?
5: Fíjate que dicen que la chaviza usa las redes sociales. No, tú usas las redes sociales.
3: O sea, fíjate, yo llegué
5: para cautivar a las damas.
3: Oye, pero
6: claro, porque primero tuvo que ser autor publicado, pero estar en Exa, pero estar en todas partes para que fuera un poco ahí metiéndose en el inconsciente. Y aquí estamos, Jordi, y todas las enamoradas.
3: Gracias, corazón. Pues no sabes qué bonito siento que me lo digas.
6: No,
3: y tú también eres muy linda, ¿eh?
6: La verdad es que sí.
3: Muy.
6: ¿Ves? Pero no, soltera, ves a tu novia Melissa, que es una tipaza.
3: ¿Estás soltera o no?
6: No, llevo también, mi novio también está en el multiverso de Caro. Pero está,
3: también
6: tenemos ya 5 años andando.
3: ¿Y también es figura pública o no?
6: No, él es PR y ahorita productor de mi nuevo podcast, pero el solo Caro Campos Show. Pero sí, justo ahí andamos y también me dice, bueno, yo en todos los shows tengo que aguantar y ahora hasta vas a ir a conocer a Jordi, qué pesada, pero bueno.
3: Ahorita le mandamos una fotito.
6: Le mandamos un beso. ¿Y sabes de quién estaba enamorado él? Está por siempre de Berito.
3: A ver, de Vero Tussén.
6: De Vero Tussén, en paz descansé. Y un día me habló de la nada.
3: Te iba a decir, pues hacemos beso de tres.
6: No, ¡ay, Jordi! No. ¿Qué?
5: Pues bueno, a lo mejor ahora en el Día de Muertos.
3: ¿En el día?
5: Lo intentamos como el Coco. A Verónica se sumaría a esta comedia.
6: Sí, claro. Eso es lo padre de que Vero es divertidísima. Y pasa
5: sí, ya hubiera dicho que vendría a jalarle las patas o cualquier cosa que se dejasen, pero.
3: Exactamente.
5: Es que el Albur y Vero eran una misma.
3: Qué padre recordar a alguien que ya no está con nosotros, sí, de esta manera, ¿no?
5: Sí.
3: Divertido, chavos. Estamos hablando de Verónica Tussent, pero ella siempre fue así,
5: sí,
3: divertida, alburera, chistosa. Melissa decía que era el alma de Pedro, perdón, me viene la cara de Audrey Hepburn, con el alma de Pedro Weber Chattanooga.
6: Sí, completamente.
3: Porque era preciosa,
5: sí,
3: ¿no?
5: Sí, sí,
3: era muy, muy, muy guapa.
5: Sí.
3: Pero qué padre poder seguir haciendo bromas, aunque ella no esté, porque sabemos que ella le encantaría,
5: sí,
3: echar desmadre así, ¿no?
5: Estaría seguramente aquí.
6: Porque de alguna forma sigue presente.
3: Sí,
6: siempre lo va a estar.
3: Muy sí, presente. Sí. Oigan, Michelle Rodríguez y Caro Campos, casi 40, la casi despedida. A ver,
5: la
3: ¿cómo?
5: Casi despedida.
3: Llevan 2 años de podcast. A ver, explícanos, por favor, Mich.
5: Es la casi despedida del podcast, que quede claro que no es la casi despedida de los 40, porque todavía no llegamos a despedirnos de los 40, ojo ahí.
6: Todavía hay
5: Estuvimos 2 años con el podcast, casi 40, el podcast de la señora moderna, en donde, pues, lo más que buscamos es como resignificar los 40. Como que se nos ha contado mucho esta historia de que a los 40 el reloj de arena dio la vuelta, en que a los 40 ya, sobre todo para las mujeres, la vida empieza en un retroceso, ¿no? Que empiezas a dejar de, ya no te puedes vestir así, ya tienes que hacer ciertas cosas, ya no tienes que hacer ciertas cosas. Y creo que con este podcast lo que buscábamos era resignificar los 40, ¿no? Siempre decía yo que era como una nueva adolescencia, que estás entendiendo cosas nuevas, que lo platicamos incluso muchas veces, ¿no? Que los 40 se ponen chidos. Entonces, después de casi más de, ¿cuántos episodios fueron? Como 120 episodios de casi 40, el podcast de la señora moderna. Queremos ahora casi despedirnos con, con un show en vivo en donde...
3: Muy inteligentes las chiquitinas.
5: Esperamos a toda la gente para que venga este 15 de octubre a Red Access y a jugar con nosotros. No es nada más el podcast en donde vamos a... a cotorrear.
6: Va a haber mucha actividad, porque además lo que...
5: Física, lleven pants.
6: Lleven pants, sí, porque una vez, Mitch, ya hicimos una vez la casi gira mientras el show está, mientras el podcast seguía al aire, y nos fue muy bien, fuimos a Puebla, fuimos a Querétaro, estuvimos aquí en la Ciudad de México, y pues sí, lleven pants, porque nos puso a bailar Mitch, puso, ya sabes, el chiquitiri, o sea, hay todas las canciones.
3: Chiquitiri.
5: Chiquitiri. Chiquitiri. Si usted dudó cuál era chiquitiri, esa es.
6: Es justo.
3: Vamos a escuchar en la voz de los cuatro, cómo suena el chiquitiri. Un, dos, tres,
7: cuatro. Chiquitiri,
3: es más chiquito.
5: Es más chiquito. Sí. Pero es casi el chiquitere, este es chiquitiri.
3: También es como casi la gira, casi nos despedimos, casi el chiquitere.
6: Casi chiquitiri, exacto.
5: Como la selección, casi ganamos.
3: Casi ganamos.
5: Sí.
4: Que esa es una gran venta para el show, ¿eh? Si usted viene, vamos a ponerles el chiquitiri.
3: Sí, wow.
6: Eso sonó, eso sonó.
5: O tráigase prometedor. Su chiquitiri.
4: Exactamente. Claro.
5: Agárrense su chiquitiri.
3: Agárrame el chiquitiri, ¿no?
6: Sí, y justo no solamente va a haber eso, porque a mí Mitch, la misma Mitch me sorprendió que estamos haciendo stand-up también ahí, porque nos conocimos a través de la comedia de pie.
3: Es que eso es lo que pensé, dije, lo primero que se me antoja del show es que las dos van a hacer stand-up, sí, obviamente, ¿no?
5: Que además es una historia muy linda, porque Caro Campos y yo llevamos muchos años de ser muy grandes amigas, mejores amigas, pero nosotras nos conocimos haciendo un show. Bueno, nos conocimos haciendo stand-up.
6: Ajá.
5: Y el primer show que tuvimos juntas se llamaba Treintañeras.
3: Okay.
5: Entonces, después hacemos esto que es casi 40.
6: Sí.
5: Entonces, yo creo que esto seguirá hasta que sea 65 y más. Pero por lo menos vamos en las casi 40.
6: Aquí estamos. Sí, y está muy padre porque el público puede ver muchas cosas. O sea, no solamente va a haber stand-up comedy, sino también está el podcast en vivo. Entonces, la gente cotorrea con nosotros. Nos mandan ahí dinámicas, las preguntas, lo que quieran, el chisme sabrosísimo. Se pone muy bueno. Y yo siempre prometo concierto, yo siempre pienso que Mitch va a cantar, pero lo que hace es poner una playlist y ponernos a bailar a todos. Y entonces ahí estamos bailando los grandes clásicos y sudando como las señoras y los señores que somos. Pero la verdad se pone una fiesta muy padre, casi como que recordamos los 90s, 80s.
3: Está buenísimo. Esto va a ser el 15 de octubre.
6: Así es.
3: En el Red Access.
6: Sí.
3: ¿Dónde se pueden comprar los boletos?
5: Los boletos pueden comprarlos en las taquillas de Red Access, en la página del Red Access y en Ticketmaster.
3: Ah, perfecto. Pues me gusta siempre Ticketmaster. Digo, Red Access también está perfecto, porque como que el Ticketmaster ya lo tenemos como un genérico, ¿no?
5: Sí,
3: es como la canasta básica de dónde comprar boletos, ¿no?
5: Sí, sí, sí. Y creo que va a estar muy divertido. Como dice Caro, vamos a tener muchas dinámicas. Que hay una pregunta que le hacemos a todos los que vienen, ¿no? Todos los casi livers, decimos nosotros, que se las quiero preguntar a ustedes. A ver.
3: A ver.
5: ¿Cuántos? ¿Ustedes en qué edad están?
3: Yo tengo 54.
4: 49.
5: 49. Me encanta. Todavía estamos en casi 40.
3: Ajá.
5: ¿No? ¿Qué fue la prim-? O sea,
3: oye, ¿qué después? Todavía estamos en casi 40 yo. Ajá.
6: Redondeando muchísimo.
5: O sea, si estaba
3: el redondeo de hace 20 años. Todavía estoy en los 40. Pero recuerdo muy bien los 40. A ver, vamos a hablar de los 40.
5: A ver. ¿Cuál? ¿Qué fue tu primera vez en los 40? O sea, que no lo habías hecho hasta que dijiste, después de los 40 te atreviste.
3: Pues el proctólogo.
5: Oh, bueno, proctólogo. Sí, bueno, eso es importante. Esa,
3: en los hombres, el proctólogo, la indicación es a los 40. Y pues sí tienes miedo por la empinación, pero más, más que...
5: ¿Pero qué es lo que te da miedo de la empinación? Yo dije, ¿que tu columna no ceda o que ceda de más?
3: Exactamente, que si dices, ah, caray, ya no tengo esa costilla, doctor. Fíjate que bien entró.
4: Se dio.
3: Como Talía, me quitaron la costilla y entró.
4: Y se dio, y se dio, y se dio, y se dio cada 8 días.
3: Fíjate que yo les voy a platicar de la primera vez que fui al proctólogo. ¿Tú ya fuiste al proctólogo, amigo?
4: Ya.
3: La primera vez que fui al proctólogo.
5: Porque tiene 49, no 39.
3: Sí, exacto. Sí iba con nervios. ¿Tú fuiste a los 40?
4: Antes de los 40, pues, un día en una...
3: ¡Ah, golosillo, eh!
4: No, bueno, pues sí, dije, voy a ver por qué tiene mi amigo Jordi esa sonrisa.
5: Lo que se haya de pelar, que se vaya.
4: No, pues me hice un check-up y justo estando ahí me dijeron, oye, esa es la parte de proctología, muchos se quieren esperar, tal, la bella estás aquí, tal, y dije, güey, claro. Dale. Y dale, don, dale. Y chiquitiri, ti, ti, ti, ti, ti.
3: ¿Qué le parió mi chiquitiri?
4: Sí, como a los 38, 39, sí.
3: Yo les voy a decir algo. Yo fui, y por favor que no se malinterprete, el más feliz de ir al proctólogo.
5: No se malinterpreta, ya Melissa dijo que eres el más feliz del mundo.
3: ¿Por
5: qué?
3: Porque sí, realmente yo tenía miedo. Como que dije, si hay algo que te puedan checar antes. Hemos visto a tanta gente que lamentablemente, claro, ha fallecido de cáncer,
5: sí.
3: Y pues lo principal del proctólogo, no sé si lo principal, pero en este caso con el...
4: Una de las cosas
3: con el, ¿cómo se dice?
4: El tacto.
3: El tacto. Es que
5: la
3: te chequen
5: tentadera, ibas
3: la
5: a
3: tentadera
5: decir.
3: Que no tengas cáncer de, claro, próstata. Entonces yo dije, no, yo feliz. La verdad, sí se siente raro. Pero también, sinceramente, no era mi primera vez que yo conocía algo por ahí. O sea, tampoco es como que... O sea, yo sí soy como de sexo muy... O sea, como que creo que conozco de sexo. Y yo desde hace mucho tiempo sabía que el punto P del hombre está por la próstata. Entonces tampoco era así como de... Uy, la primera vez en mi, claro, vida que voy a sentir un dedito. Ya había sentido, la neta, ya había sentido. Entonces así como...
6: Oye, cosas que diría Cristian Castro, ¿no?
3: Cosas que diría Cristian Castro. O sea, no... Y ¿sabes qué? Que me da mucho gusto que cada vez hay más hombres...
5: Ajá.
3: Que sí, ya no están tan, claro, preocupados por eso. Porque ya sabemos... Porque antes era... Un poco,
5: un
3: creo
5: mito.
3: Yo que falta un, más que mito, falta de conocimiento, que la gente pensaba que si un hombre se sentía también tenía,
5: si le gustaba,
3: exacto,
6: estaba,
3: si,
6: muy estigmatizado,
3: si tenía una introducción,
6: ¿no?
3: Uh-huh. De un dedo por el recto, era que inmediatamente tu orientación sexual iba a cambiar. Y no tiene nada que ver, me explico, nada que ver. Entonces te digo, yo la verdad cuando llegué al proctólogo no llegué tan asustado.
6: No llegué en ceros.
3: Sí, exacto.
6: No llegué en blanco. O sea, me encantó. No llegué, como sea, no me apantalló.
3: Exactamente.
6: ¿No? O sea,
4: sí, ya llegué más leído y más escrito.
3: Exacto, no llegué, exacto, no llegué, me gustó mucho. No llegué en ceros, pero lo que sí me sacó de onda del proctólogo es que dice, inclínate, con mucho gusto. Le echan a la cosa esta que van a meter, porque además de la mano meten primero como un tubito o algo así, y pues le echan el gel, que este es frío, que yo creo que ustedes lo
5: todos
3: conocen
5: todos los
3: más.
5: Movimientos que está haciendo Jordi con la mano, qué lástima que se los están ustedes
3: véanos
5: perdiendo.
3: En el live,
5: por favor,
3: la
5: gente que
3: estén
5: en el live,
3: ¿en dónde?
5: Córdale,
3: en Instagram.
6: Vayan a Instagram, vale, vayan mucho a Instagram, la pena, vayan. Hoy más que nunca, vayan
4: como sobrecargo. Está como sobrecargo, sí.
3: Pero ¿sabes qué? Estuvo bien cañón. Obviamente te mandan a hacer varias veces el baño y todo el rollo. Ah, ya entendí qué fue lo que pasó. Antes de hacerte el tacto, ajá, te hacen como una limpieza,
4: sí,
3: ¿no?
4: Sí, te hacen una limpieza. Entonces, te meten un edema.
3: Eso, yo nunca en mi vida había sentido un edema.
5: Uy, híjole.
3: Había sentido un dedo, dos, tres, medio puño, puño, puño y medio.
7: No, Jordi, no. Fistio, o sea, no, Jordi, no.
3: Un extinguidor de los chicos.
7: De los de carro.
5: Ojo ahí a las marcas de Flux que quieran anunciarse que el Jordi Rosado.
3: Pero nunca un edema. Oh, si y saben que, no sé si ustedes han hecho un edema, porque ahora que sí, también está de moda que se hacen estos, estas limpiezas, las limpiezas por atrás, no sé
5: de
3: cómo
5: colon.
3: Se llama. De colon. Esa no me la he hecho. Pero entra una cosa y es como de, ah, caray, esto sí está más grandecito. Está frío, eso me llamó la atención. Como digo, ya al sentir algo, no me asusté. Pero
5: frío.
3: Se siente, exacto, cañón. Porque de repente es como de, ¡ay, ay! Y empiezan a sacarlo. Yo, ¡no! No por
7: los saques. ¿Qué pasó?
3: Porque sentí, a ver si alguien que me esté escuchando le pasó, sentí que me iba a hacer del baño.
5: Sí, sí, pues sí. De hecho,
3: yo dije, ¡no! Y me dijeron, tranquilo. Yo, ¡no! Es que me voy a hacer. Me dijo, ¡no te vas a hacer! Yo, ¡no! Sí. Pero me asusté horrible. Sí. Eso sí fue lo que pasó, más que el dedo dentro y tal. Pues, ¡no! Y me dijeron, ¡es normal! Y ya luego me explicaron, creo que después vas al baño.
4: Lo que pasa es que primero
3: tanto tiempo.
4: Sí, el edema es como una jeringa que te ponen y te limpia. Después de un rato de ir al baño regresas, entonces lo primero que te meten es como una cámara para revisar pues todo, tu intestino, tal. Y luego al final es el tacto rectal. Con la cámara, que sí es como larga, es cuando te dicen.
3: Es una cámara.
4: Vas a sentir que como que quieres ir al baño, no te preocupes, es normal. Y no vas a ir al baño porque ya estás completamente limpio.
3: Yo siempre quise estar detrás de cámaras, pero no tanto.
7: Eso es estar detrás de cámaras. O sea,
5: el verdadero behind the scenes.
3: Pero oye, se siente horrible.
5: Sí. Es que tú en tus entrevistas siempre tratas de ir muy profundo y también quisieran hacerlo ellos.
4: Exacto, claro, el doctor dijo.
3: Así como tú vas de profundo, yo también voy. La realidad es que.
4: El doctor dijo, no me lo vas a creer, Jordi.
3: Fue al principio de los 40.
5: ¡Ay, me encanta!
3: No me lo vas a creer, Jordi. Pero no es la cámara. ¿Sabes qué? A partir de eso me lo he hecho todos los años. Y a pesar de que hay. Pero ya no me hacen. Pues no sé si ya solamente sabes me hicieron el lavado, no tengo idea. Ya como que me ha sido
5: porque
3: más normal.
5: Ya
3: me acostumbré,
5: no te
3: yo creo.
5: Sí.
3: Es como las mujeres, yo creo que.
5: Antes te acuerdas que le tomabas la foto a tu vasito cuando le ponían tu nombre del café. Sí. Ahorita sí. Ya, cualquier cosa. Te ponen tu nombre mal. Sí. Te ponen hasta de tu mamacita y tú sí, ya.
3: Ya, la pobre en la cafetería te hace ya una obra de arte, ya ni la pelas, ¿no? La tiras en chingas. Oigan, ¿qué otra cosa empezó por primera vez a los 40 ustedes en las mujeres?
5: Ah, pues. Bueno, así de como de cosas biológicas.
3: No, de lo que sea. De lo que sea, de lo que ustedes hablan en el podcast.
5: Hablando del mismo truco, la perimeno. Ya es una conversación bastante fuerte porque yo sí tengo muchas amigas abochornadas ya. Ajá. Sí, benditamente sí. Dios a mí no me ha dado porque yo todavía no. Yo tengo casi 40 y me siento de 27, entonces.
3: Ok.
4: Eso es importante.
3: ¿Y tú, Caro?
6: Yo creo que, y también tiene que ver un poco contigo, de todo lo que me hablaba Mitch, de las redes sociales. O sea, en algún momento, o sea, entrarle más a las redes sociales. Muchos de mis amigos, justo Miche siempre me decía, ay, métete más a tu TikTok, métete. Y siento que a veces como que ya estás grande y dices, ay, no es de chavos. El TikTok es de chavos, yo era muy renuente a eso. Y a través de casi 40 hicimos una comunidad muy bonita y empezaron a seguirme mucha gente. Y los Caro Lovers y los Campos Livers, que yo dije en el podcast que les iba a mandar un abrazo.
3: Ay, Caro Lovers y Campos Livers, los sí. Amamos.
6: Ay, gracias, Jordi, sí, bien lindos. Y la verdad es que a través de eso
3: para los dos.
5: Chiquitiri,
6: muchos chiquitiris para ustedes.
3: Chiquitiris para todos.
6: Sí, y Michi me decía, aviéntate, haz más cosas en redes, métele al celular, no sé qué.
5: ¿Y sacó su OnlyFans?
6: Y saqué, ay, sí, no, saqué justo un podcast que me dio muchísimo terror, pero yo estaba así agarrada de la mano de Michi, y Michi me contaba, ¿sabes qué? Y en el último capítulo de Casi 40 me lo platicó, me dijo, Jordi me dijo, cuando estaban haciendo... ¿Quién es mejor? Así, la estaban haciendo. Y entonces me dijo Mitch, Jordi también me contaba que a lo mejor da mucho rollo empezar a hacer algo de nuevo, ¿no? Porque era, ¿qué anécdota te contó? La de
5: que me contaste que tenías, ¿no?, como pendiente con el YouTube. Y que cuando fuiste tú mismo fue cuando más resultó.
6: Sí. Y sí, es eso, yo creo que, y ese tip no solamente creo que a mí me llegó a los 40 de sé tú misma y éntrale a las redes, a tu podcast, a todo, a los shows, pero creo que es para cualquier edad, ¿no? Al final del día, sé tú mismo, sé quién eres y sé positivo y trata de dar un poco más de amor en este mundo que está lleno de miedo. Y pues yo creo que eso, tratar de comunicar lo correcto, yo creo que es de las cosas que te van cayendo el 20 a los 40, porque a lo mejor no tienes las mismas herramientas, cuentas con más herramientas que tenías a los 30, a los 20, sí, estabas haciendo bobadas, no sabías qué onda, a los 30 todavía te ganaba el miedo, a los 40 ya eres seguro de ti mismo, seguro de lo que quieres comunicar, y entonces ahora sí, como que tampoco tienes mucho que perder, porque ya viene la embajada, entonces
3: la embajada, sí.
6: Ya vas de bajada, entonces van, vamos en picada, vamos a darle con todo.
3: ¿Saben qué? Es muy de los 40 y a Manolo le acaba de pasar retardado, pero le pasó y a mí me pasó muy, muy temprano. El rollo de la vista.
6: Porque ¡ay, no!
3: Un día para otro fue ¡ay, cabrón! ¡Yo no veo! ¿Pero por qué no veo? Entonces, ¿qué me pasó? Y llegas con el doctor y
5: a ver, ¿haces así?
4: Sí, o sea, ya, la vista testicular. Sí. O sea, yo ya, o sea, tengo que hacer así para... Okay. Y además, yo no creía este tema que es de un día para otro. O sea, un día literal llegué a una de estas farmacias en Estados Unidos y yo quería comprar un medicamento y dije, no alcanzo a leer lo que dice. Yo le tomaba fotos con el celular, ya sabes, y ampliaba. Y volteé y había el lentecitos ahí y me empecé a probar. Dije, ¡ay, güey! De ese día a hoy, que fue hace 6 meses, o sea, ya no puedo ya de repente ver cosas si no traigo los lentes. Es impresionante.
5: ¿Qué te ha pasado a ti, Mitch? Ya, yo tampoco ya veo. Es que
3: pero siento tú también estás 39.
5: Pues, sí, es que yo desde... No, o sea, sí ya no veo, la verdad. Ya, ¿para qué me
4: arremesa? Soy un adelantado
5: sí, ya, yo también hago ya la vista vaginal. Ya no
3: testicular, la vista vaginal hasta allá abajo.
5: Ya, sí, pero es complicado. Tampoco oigo bien, pero porque yo me acabé mis fichitas de oír muy temprano. Como yo de chiquita era DJ y así. Ah. O sea, sonidera de las fiestas, la verdad. Porque...
3: ¿Era sonidera?
5: ¡Sí!
3: No te ¿y hablabas o no?
5: Más bella. No, no era de las
6: fiestas. No decías nada.
5: No decía un saludo.
6: Ah.
5: No. Era yo sonidera, pero no mandaba saludos. Nada más ponía las músicas chidas.
3: Ok. Pero ahorita sí búsquenle una canción sonidera porque vamos a hacer una prueba.
5: Pero para si ver era... Cómo ah, eso, pero si hubiera hablado. O sea, era yo sonidos de las fiestas, pues. Ahí no se pierdan La Flor Más Bella. Ahí sale que...
3: Sí.
5: Pero... entonces ahí se me acabaron mis fichitas de oír. Okay. Entonces no oigo bien. Entonces de repente hago pa' todo. Y ahora hago y cierro el ojo porque cuando enfocas, oyes mejor.
6: Yo no sé por qué, pero es cierto.
4: Es el equivalente a cuando los hombres nos vamos a estacionar y le bajamos.
5: Sí, pero ¿sabes qué? A mí me pasó una cosa muy rara porque a mí desde joven todo me dolía. Yo tuve gastritis desde los 5 años. Siempre me han dolido las articulaciones, el cuello, la espalda. Tengo la columna chueca, todo lo que tú quieras. Pero después de los 40 empecé a hacer cosas como que eran de chava y entonces a mí la gastritis ya no me sorprende. O sea, tú me dices tienes gastritis y yo te digo qué tomar. Ay, la columna, cualquier cosa, ahorita te sobo. Ya sabes, o sea, pero yo apenas a mis 40 por primera vez me subí a una montaña rusa.
3: ¿Cómo querés?
5: Sí, hace poco fuimos.
3: ¿Te daba mucho miedo antes?
5: Mucho miedo. Mucho miedo y lo que hace el amor, tú no sabes, la mujer que se enamora.
3: Porque a Vicky le gusta, a ella sí le gusta.
5: A Victoria le encantan las roller coasters.
3: Ajá, ¿y cómo te convenció y cómo fue tu primera experiencia?
5: No, pues es que mira qué carita tan bonita tiene, mira.
4: Qué carita tan bonita.
5: Pero entonces ella me dijo, si no te quieres subir, no te subas. Y yo, no, mi amor, claro que me quiero subir, yo no tengo nada de miedo. Todas las groserías que me sabía las dije. Todas las groserías. Y luego nos fuimos a subir a una montaña rusa que va para adelante. Y luego de regreso, no, cállate los ojos. No podía yo más. Yo decía, ¡me lleva la chica! Todas las gracias. Y se siente uno bien. Porque ya bajas y dices, soy otra.
3: Soy, sí.
5: No, qué valiente soy.
3: Sí, sacas. ¿Te puedo dar un tip a ti y a todas las personas que les cuestan trabajo las montañas rusas?
5: ¿Te gustan las montañas rusas?
3: Me encantan.
5: Jordi Rosado, no.
3: Pero te voy a decir cómo me hice amante de las montañas rusas, porque antes no me encantaban. Cuando hicimos en otro rollo el...
5: No, es que también
4: el reto.
3: Otro rollo. El reto de otro rollo de la montaña rusa.
5: Sí,
3: ¿se acuerdan que se quedaron mucho tiempo? Pero a lo que voy es que a mí no me encantaban, tampoco las odiaba. Me subí una vez y luego me volví a subir y luego me volví a subir y luego... Ah, no, espérame.
5: Ah, la fue misma vez. Ah, porque si no se bajaban, sí. ¿Verdad?
3: Pero olvídate, no. Yo trabajé en Six Flags antes cuando era Reino Aventura.
5: No, y decías, no levante las manos hasta que el juego haya terminado. Sí. ¡Qué emoción!
3: Tomaba fotos.
5: Bienvenido y estaba... desde el tío Chueco.
4: Esa casa es de mi tío.
3: Pero no, yo tomaba fotos y estaba el boomerang. El boomerang es ese que dices que va para adelante y para atrás. Entonces en la mañana lo tienen que probar. Primero los prueban. Como con unos, sueltan el juego solo. Y luego al principio, antes, no sé si ahora, ponían como unos costales de arena para que tenga peso y ya la prueban. Y ya luego se suben las personas del parque. Entonces yo me empecé a subir para probarlo en las mañanas. Era muy seguro, ya se habían subido 2-3 personas. Pero pues como está solo y es una hora antes de que abran, iba una vez y luego otra vez, una vez y luego otra vez. Si ustedes tienen miedo a las montañas rusas, pero aguantas una vez, súbete otra vez a ese mismo. La segunda vez se va a sentir menos, mucho menos. Va a bajar como un 30%, va a sentir menos. La siguiente vez, como un 40% menos. La siguiente, como un 50% menos. O sea, si te sigues, si te metes 3 veces seguidas, y ya, yo sé que no es tan fácil subirse 3 veces seguidas porque hay fila, pero si tienes un pasaporte de estos de pasar rápido, súbete 3 veces, 4 veces seguidas al mismo, seguiditas, y ya todas las demás ya las sientes mucho menos, como que tu cuerpo adapta muy rápido el asunto de la caída y todo. Y así me aprendí a subir a todas las montañas rusas, y aunque sea la más empicada y la más tal, ya la disfruto. Claro, la primera vez que te subes, ¡ay!, pero la segunda más leve y tal, y ya luego te subes así, te en el parque y te vas acostumbrando.
5: Tu cuerpo se acostumbra a volar. Caso. Nada más que sí me compromete bastante, porque aquí está Victoria y sí va a querer que nos subamos otra vez.
3: Sí, pero te lo prometo que te vas a sentir mejor.
5: Lo voy a intentar.
3: Sí, 3 veces porque a la misma, seguidita.
5: Los toboganes también me dan mucho miedo. ¿Igual? No, tampoco le sé yo. Hace poco nos fuimos a subir a un tobogán que yo... hubo un momento en la llanta así suelta, ajá, que dije... Ya me voy a soltar. Yo ya viví lo que tenía que vivir. Grité, te amo. Ya me iba a soltar.
4: Gracias, dije, vida, por todo.
5: Pues sí, ya ni el Titanic, ya cualquier cosa.
3: ¿Te dan miedo los toboganes o no, Carito?
6: Sí, la verdad sí, los toboganes. Cada maneja me 60. Dan miedo. Pero es que Mitch, no, siempre anda contando que a mí me dan miedo las velocidades, pero es que ella siempre es como, vamos tarde al teatro. Y yo siempre trato de ser prudente porque, pues, las personas viven, ¿no? Y entonces, Mitch parece que quiere que nos recoja el Eterno o algo, porque ahí va de que no, apúrale. Y ya nos ha pasado varias veces que nos detienen y Mitch pone su encantadora carita, esa sonrisa tan tierna, y dice, hola, Poli. Y entonces la reconoces como,
3: no, ¡Toñita!
5: No, ¡ay, ah, además, como era Toñita, es policía! No, ¿qué pasó? Sí, caballero,
6: se llevan de pareja a pareja.
5: ¿Qué pasó, pareja?
6: Voy tarde al teatro, le cuento un chiste, no le hago una maroma y ya nos dejan ir. Pero ay,
5: le
6: a mí
5: hago
6: sí
5: una
6: me
5: maroma.
6: Así. Bueno,
5: ay,
6: una
5: como
6: cosa
5: perrito.
6: Ahí. No. Bueno, ahí una cosa, un bonito chiste, una bonita, pues sí, una bonita plática. Le sacas la plática, luego hasta les coquetea, así como la ven, le cierra el ojo y
3: oye,
6: ya el poli.
3: Ese, así como la ven, nunca es una buena frase,
5: Carolina,
3: para decir a tus amigos.
6: Es que se ve bien seriecita, ah, pero es tremenda. Okay, okay. Es
3: a mí
6: tremenda.
3: Cada vez que dicen, no, y Jordi, así como lo ves, y yo, ah, chinga, pues cómo me ven.
6: Sí, o sea, qué bueno que preguntaste, odio, para hacer contexto. Como la ven de serie.
3: Exacto, odio, exacto, la frase así como lo, sí, ves, como que la gente piensa que te está haciendo un favor. Es como, así como lo ves, es bien inteligente. Ah, pues me estás viendo bien imbécil, o como.
5: Sí, sí,
3: o
5: sea, así como lo ves.
4: Completamente, suena rarísimo eso.
3: Sí, o sea, es así, claro, como lo ven, evítenlo. Porque
5: ¿sabes? Nunca... Es como cuando te dicen, oye, con todo respeto, y luego te dicen una cosa bien.
3: Claro.
5: No te vayas sin a ofender, respeto, pero. Sí. No te vayas a ofender, pero te pareces a Jordi Rosado.
4: Sí.
5: Ching, ¿por qué me ofendé?
3: Sí, sí, sí, sí.
5: Te vais a ofender, pero te pareces a Michelle Rodríguez. Ay, ¿pero por qué? Sería un piropo, ¿no? Sí.
3: Te voy a decir algo con mucho cariño. Madre santa.
6: O te admiro, con... qué valiente eres.
3: Sí.
6: ¡Qué valiente eres por ponerte ese tono, Carlos Campos! Y yo, ¿por qué tendría que ser valiente? ¿No se ve bonito? Y entonces, no, sí, por eso. Y ya nada más hacen su carita.
3: Pero
6: sí, hay que tener cuidado.
3: Fíjate, después de, así como lo ves, casi todo macha mal. Así como lo ves, es bien inteligente. O sea, era bien pendejo. Así como la ves, es bien linda. O sea, se veía bien cabrona. Así como la ves, llama un chorro la atención. O sea, entonces está bien pinche. O sea,
4: así como lo ves, tiene buen apetito.
3: Sí, exactamente.
4: O sea, ¿cómo de la chingada?
3: Sí, o sea, o así como lo ves, come bien poquito. O sea, es como, me estás diciendo gordo.
5: Acá,
3: o sea,
5: todo.
3: La madre, o sea, de ninguna manera queda.
6: Pero ¿a poco no a tu público que vayan poniendo en el live? ¿A poco no lo has usado y lo han usado en ti?
3: Sí.
6: Y aunque sabes que se siente feo, tú lo has usado,
3: claro,
6: sin querer, se te va la otra y dices, ay,
3: sí,
6: no quise decir eso, pero pongan ahí.
3: Hasta con tus hijos, de repente,
6: sí,
3: dices, ay, así como lo ves.
5: Ay, no,
6: hasta con tus hijos.
4: Así como ves a mi papá, sí, a veces me lo han hecho.
3: Sí. Está tremendo.
5: Está feo, ay, como lo ves.
3: Ay, sí.
5: Ya sentí, bueno, bien feo, ya me quedé.
3: Pero te interrumpí. Así como la vemos, ¿qué?
6: De seriecita.
3: Ay,
6: es,
3: muy bien.
6: Es coqueta, es divertida, es capaz de todo por irse y llegar a dar función.
5: Es que, a ver, escapar, sí, de un policía es de mis cosas favoritas.
3: ¿Cómo le haces? A ver, ¿cómo le haces?
5: Michelle,
3: a ver,
5: bueno,
3: policías que nos están escuchando, escríbanos,
5: ¿no?,
3: y digan qué opinan.
5: Sí. Vengan al show, primero. Pero es que, mira, una vez cuando iba en la prepa, yo tenía una Subame, que era una como camionetita de esas de mamá.
3: Ajá.
5: Y entonces metí 17 personas, porque teníamos que ir de prepa 6 a no sé dónde de la nación, en Tlatelolco.
3: Okay.
5: No cabíamos, eran horas en metro. Yo les dije, vámonos, 17 personas metí en mi súbame. Y de repente llegó un policía. Y entonces,
3: ¿ya eres famosa o no? Eso es importante.
5: No, 17 años tenía, no me dedicaba yo ni a eso, estaba en la prepa.
4: Callada, tímida, callada, inocente, exacto, todavía.
5: Callada, inocente y tenía la mirada. Y entonces le dije así como de, ay, no, es que fíjese que la tarea. Y entonces, y me dio un papelito que me dijo, con esto la van a dejar la pasar. Clave. Bueno, guardé el papelito, creo lo tiré antier.
6: O sea, lo usaste para venir a
5: lo que pasa es que mire la tarea el otro día, sí, tenemos que llegar. Y entonces ya me dejaba escapar. Uh-huh. Luego, otra vez, me pasé un alto y un policía se me paró aquí al lado. Y yo iba tarde a un ensayo de teatro, como siempre. Yo soy muy impuntual, la verdad.
3: ¿Ah, sí?
5: Ay, Jordi, perdóname, sí.
3: No, no me había dado cuenta. Pues acabamos de trabajar en Quién es Mejor y siempre llegaste puntual.
5: No, es que tú llegas después porque a mí me entiendo. Como tú llegas, a ti te dan un llamado una hora tarde porque a mí me tienen que hacer el pelo. Claro. Y entonces yo vengo llegando cuando vienes tú.
3: Claro,
5: básicamente.
3: O sea, sí llegabas tarde, pero a tu llamado. No. Pero temprano para el mío.
5: Ajá.
3: Mira qué bonita.
5: Es cierto, contrátenme. Y entonces, se para al lado mío y me dice, señorita, se pasó el alto. Y yo solo bajo mi ventana y le digo, es que voy tarde a mi ensayo. Sí, pero la tengo que multar. No puedo, porque si no va a llegar. Pero muchísimas gracias, caballero, que Dios lo bendiga. Y me seguí derecho y lo dejé así. Sentí que hizo como...
4: ¿Qué acaba de pasar?
5: A ver, sí, ya la última no, porque no traía yo mi camioneta verificada, porque no me había dado cuenta. Venía con Victoria justo.
6: Ay, más de lo ilegal a lo más ilegal, sí, a lo súper turbo ilegal.
3: Así como la ve.
5: No, espérate, pero entonces como que el policía ni caía con mi carita de que yo era famosa, ni le caía yo bien, ni nada. Es más, venía yo saliendo de grabaciones de 40 y 20, todavía traía hasta el fleco puesto. Traía el fleco hecho. Y entonces yo le decía, caballero, caballero. Y yo trataba de verlo a la cara para que viera que era yo y dijera, bueno, ya ándele, ya váyase. Y no me hacía nada de caso. Y entonces Victoria me decía, porque me empecé a enojar. A ver, no, oficial, oficial, caballero, porque me empecé a prender. Entonces ya Victoria me decía como, no, oiga, oficial, nada más queríamos preguntar. Yo, no, a ver, espérate, caballero. Ya estaba yo muy enloquecida y ahí sí me tuve que dar mordida. Ah, es cierto.
4: Oye, por si las dudas, estamos en Insurgentes y Reforma, por si algún policía está escuchando esto, no estamos en Mariano Escobedo. Está verificado su camioneta.
5: Exacto, esto está grabado. Ya mi camioneta tengo.
4: Exacto. Sí, eso ya fue. Hoy es el grito de independencia.
5: Del hoy juega 24. México. Hoy juega.
4: Y sí, sí. Y
5: ¡feliz
4: sí,
5: Navidad!
3: Oigan, señores, no dejen de ir a ver este show de la casi despedida de Casi 40 de Michelle Rodríguez y de Caro Campos el 15 de octubre en el Red Access. Vale la pena si están alrededor de más bien cerca de la Ciudad de México, del área metropolitana, porque Estado de México y Ciudad de México ya es lo mismo para mí.
5: Sí, pero ya sé. Pero es el mismo tráfico.
3: Claro, pero Toluca, Cuernavaca, la gente que está cerca, en Pachuca, tal, toda la gente que esté cerca, pues vénganse al Red Access 15 de octubre, ¿no?
5: El 15 de octubre nos vemos en el Red Access, compren sus boletos en taquillas, en Red Access y en Ticketmaster. Sí. Y el 21 de noviembre nos vemos en Querétaro, en la Caja Popular.
6: Ahora, aquí si están en la CDMX, recuerden que está muy fácil la estacionada. Hay estacionamiento. Yo que soy una freak de dónde dejar el coche y tal.
5: Claro, llegó a las 10.
6: Yo llegué a las 10. Sí, Jordi, yo me veo desde ayer, me paré, me bañé ayer, antier. Yo decía, ay, Dios mío.
3: Fíjate
6: qué
3: que
6: nervios.
3: Si yo hubiera sabido que venías, me hubiera arreglado.
6: Sí, ay, te ves muy bien, Jordi.
4: Porque ahí como lo ves, se arregla.
3: Porque así como lo ves, se puede ver a veces mejor.
4: Exactamente.
6: Ay, no. No, muchas gracias por abrirnos el espacio. Vayan ustedes, por favor, los
3: yo
6: invitamos.
3: Yo feliz de abrirles el espacio siempre.
5: Gracias, qué lindo, Jordi.
6: Muchas gracias.
5: Y ojalá puedan venir al show.
6: Está en Coyoacán, está fácil. Hay ballet parking, hay estacionamiento.
4: Buenísimo lugar, súper cómodo. Está cómodo. Sí, vale, sí.
3: Ticketmaster en las taquillas de Red Access.
5: Sí. Así es.
3: ¿Y ¿y dónde más dijeron?
5: El 6 de noviembre en Zacatlán de las Manzanas y el 21 en Querétaro en la Caja Popular.
6: Así es. ¿Puedo hacer un anuncio chiquitito?
3: Claro, los que quieras, corazón.
5: Chiquitiritito.
6: Chiquitiritito. Oye, pues yo que sé que tú también eres súper positivo y toda tu vibra y tu banda y tu fandom también es así. Acabo de sacar yo mi podcast, que es un matutino de buenas noticias para subir la vibración. Traemos siempre... ¿en serio?
5: Pues buenas noticias y pan dulce.
3: ¿De puras buenas noticias?
6: Buenas noticias, espectáculos. Pues yo fui guionista y reportera de espectáculos 10 años de mi vida, entonces ya le estoy metiendo también el chismecito, pero con buena onda. Y alrededor del mundo están pasando, gente, cosas también muy buenas.
3: Eso
6: y no todo es miedo, hay que vibrar vibrar en lo bonito, hay que estar agradecidos de que estamos aquí y vibrar siempre bien. Muchas gracias a los calorobes que nos ven. El Solo Caro Campo Show.
3: ¿Cómo se llama? ¿Cómo se llama?
6: Solo Caro Campo Show.
3: Solo Caro. ¿Y todos los días?
6: Los lunes y los jueves de 11 a 1 para que almuercen conmigo. Hay pancito dulce, hay buenas noticias, hay chismes de espectáculos y uno que otro dato curioso. Pero muchas gracias.
3: Oye, pero ¿es solo en vivo o se queda en algún lugar para escucharlo? Porque
6: es en vivo, es en vivo. Es en vivo porque como no sé muchas cosas todavía de redes, lo estamos transmitiendo mi novio, que es en realidad es psicólogo, sociólogo y PR. Le estamos aprendiendo picando a la compu. Entonces,
3: Solo Caro Campo Show
6: es un live en YouTube y esperemos algún día poder hacer más contenido que pueda ser grabado y editado, pero le estamos aprendiendo.
3: Pero sí se puede quedar, ¿no?
6: Sí, sí se queda aquí ahí colgado.
3: Eso lo quiero yo escucharlo.
6: Aquí
3: cuando
6: hay mucha juventud que nos puede
3: ayudar. Sí, es que nosotros tenemos a puros chavos, por eso.
5: Pura chaviza.
3: Por eso Manolo y yo nos
5: sentimos así. Oye, aprovechando la chaviza, fíjate que para este 15 de octubre queremos convocar a todos los estandoperos que están empezando, a todos los estandoperos emergentes.
6: Comediantes emergentes,
5: que
6: exacto.
5: Vengan a, que nos manden su correo para que vengan a abrir este espectáculo. Tenemos a Ray Contreras, que abrirá con nosotros el show, que además es
4: buenísimo,
5: ¿no? Que nos encanta que haga la voz de Ricky Martin. En mi cumpleaños todos los días, todos los años me canta las mañanitas Ricky Martin. Pero además queremos que los comediantes emergentes manden su video para que abran este show con nosotros.
3: Está buenísimo, buenísimo. Sí. Pues felicidades, ahí nos estaremos viendo. 15 de octubre, Red Access. No se pierdan el Solo Caro Campos Show, martes y jueves. Y bueno,
6: lunes y jueves.
3: Lunes y jueves. Por eso digo lunes y jueves. Y no te preocupes. Y pues felicidades, Mitch.
6: Muchas
3: siempre
6: gracias.
3: Estás metiendo mil cosas.
6: Les quiero
3: mucho. Me da mucho gusto.
6: Espacio, de verdad.
3: Y volví a ver Mentiras y me encantó verte.
5: Emoción,
3: me encantó
5: gracias.
3: Verte a ver.
6: Ay, qué padre. Y la narradora, ¿qué tal? Queda fenomenal, ¿no?
3: Sí.
6: Me encanta.
5: Muchas gracias.
3: Sí.
5: Qué bien padre.
3: Sí, la narradora está fantástica.
5: Pues ahora que está en el teatro en Mentiras te voy a llevar. Ahora fui a hacer la gira de 7 veces. Que te dije,
3: ahí es
5: no
3: donde
5: lo
3: más
5: logramos.
3: Te quiero ver.
5: Ahora, ojalá esté otra vez en Ciudad
3: de
5: México.
3: Que tengo muchas ganas de verte en muy profunda y seria, porque estoy seguro que lo haces muy bien.
6: Vas a llorar, Jordi.
3: Así como la ven, puede hacer papeles serios.
5: Así como la ven, también puede hacer. Vieran el drama que hago, pregúntenle a Victoria.
3: Sí.
5: Pero, no, pero sí. A lo mejor también regresa a los últimos días de Judas Iscariote. Y ahí te avisaré, claro.
3: Órale.
5: Oye, ya en las últimas, mañana sale la primera canción del EP de Victoria. ¿Cómo hago? Ahí síganla también.
3: ¿Cómo? A ver, ¿cómo te buscamos, Victoria?
5: Vico Sanz.
3: Vico
5: Sanz.
3: Vico Sanz de
6: Arena. Alejandro Sanz.
5: S-A-N-Z.
6: Como Alejandro Sanz.
5: Como Alejandro Sanz, que es su tío.
6: ¿Eres algo de Alejandro Sanz?
3: Ah, qué chingón. Muy española.
5: Ay, ¿cómo
3: ¿no?
5: la ves?
4: Ay, ¿cómo la ves? Ay, ¿cómo la ves? Viene de familia de Alcurnia.
3: Espero que se acuerden de nosotros cada vez que vuelvan a decir, así no, como lo ves.
4: Ay, ¿cómo lo ves? Ay, ¿cómo lo ves?
3: Exacto.
5: Ya no lo digan, oigan.
3: Ya no. Señores, 11:42.
5: Gracias a todos, se les quiere mucho.
3: Gracias, chicos, gracias, Caro. Gracias, Michi, muchas gracias.
6: Gracias, Jordi.
3: 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Son las 11:43. Estamos completamente en vivo. Vamos con musiquita y regresamos.

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2: 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Ya me encabroné. ¿Quién escribe estas mamadas?
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0: Con 22 minutos y por favor, fíjense, arrancamos la semana este lunes, pero la semana la arrancamos con Sam's Club. 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Son las 12:22 del día. Hoy se me está yendo muy rápido, ¿no?
1: Sí, se fue rápido. Es que sí, este arranque de semana estuvo. O sea, necesitamos meterle calorcito por lo nublado que arrancó.
0: Oye, ¿ya tienes tú que va a ser el 15 de septiembre o no?
1: Fíjate que no, amigo, todavía no.
0: Yo tampoco.
1: Todavía no, porque además ahora algunas escuelas sí tienen puente, algunas no, algunas tienen puente de 4 días. Entonces, como yo, en mi caso dependo de 2 hijos, claro. En tu caso de 3, pues, pero sí es como puedo, no puedo, tal, en la chamba sí, entonces es complicado.
0: ¿Hay alguien allá afuera que se sienta como yo de repente, que llega el 15 de septiembre y dices, ay, nadie me invitó a ningún plan, y te sientes, no que te bajones, pero que digas, no tengo nada que hacer y ves que todo el mundo tiene fiesta?
1: Exacto,
0: y así.
1: Exacto. Sí,
0: y ya,
1: sí, sí.
0: Yo luego pido un pozole y ahí en la casa solito y sí. Con la trompetita.
1: O sea, hay veces que dices, pues yo puedo organizar yo algo mejor, porque sí, pues claro, creo que no fui requerido en ningún plan.
0: Exactamente. También quizás no hay tantas celebraciones del 15 de septiembre como uno cree. O sea, como no es como la Navidad.
1: No, amigo, no nos invitan a ti y a mí.
0: No nos hagamos. Es como el típico de, oigan, ¿me sacaron del grupo de WhatsApp? No. Ah, hicimos otro sin ti.
1: Exacto. Oh. Ah, el grupo sigue.
0: Oigan, a ver, otra cosa que sucedió el día de ayer, que la verdad es que es imposible no comentarlo, porque mucha gente está hablando de esto, fue la granja VIP. Ayer arrancó pues su segunda temporada.
1: La nueva temporada, sí.
0: Temporada que se llama Doblemente Animal, ¿no?
1: Sí, Doblemente Animal.
0: Pero bueno, platícales un poquito, amigo, de qué fue lo que pasó.
1: Sí, bueno, fue el arranque de este reality. De entrada, pues dicho por los conductores, por Cristal Silva, por Adal Ramones, tuvieron que hacer todo este cambio de última hora, porque el tormentón que cayó ayer, pues tuvieron que hacer todo en el interior, lo cual hizo que fuera, pues por un lado, mucho más dinámico, porque todo fue ahí dentro del foro. Fueron presentando uno a uno a los 20 granjeros. La verdad tiene
0: 19, ¿no? Porque uno iba a amanecer.
1: Bueno, tiene razón. Hoy iba a amanecer uno. No sé si ya amaneció, Friduki, a ver si nos ayuda a saber si ya amaneció.
0: ¿Quién es el que iba a amanecer en la
1: granja?
0: Había,
1: porque en la cama estaba. Entonces yo sí dije, pues estaría increíble que se levantara ese como maniquí. Sí. No, sí creo que era un maniquí. Pero no, o sea, dijeron que iba a haber 20, ayer presentaron a 19. La verdad es que tienen
0: muy buenos integrantes, muy buenos.
1: O sea, está Carlos Trejo, Ivonne Montero, Kenny de Kenny los Eléctricos, Kevin Contreras, el Bicolor, el comediante Bicolor, Kuno
0: Regio,
1: Rafa Mercadante, está Fernando Lozada de Acapulco Shore, está María Caruna, está Niurka Marcos, Mónica Escobedo, la estandopera. Sí. La bebecita, está Abigail Pack, la coreañera, yo no la conocía, me cayó perfecto, sí, nada más de verla y con el flow que entró me cayó perfecto.
0: Sí, me cayó
1: Natalia Alcocer, la vikinga, que nosotros la tuvimos en un programa que producíamos juntos. Está Manelik, están dos chavos de Exatlón, bueno, el Mono Zuna, que yo sí lo conocía por el fútbol, y está otro Pascal, me parece que se llama.
0: Sí, Pascal.
1: ¿No? Uh-huh. Y la verdad es que empezaron a presentarlos uno por uno y de inmediato ayer empezaron a ponerle ya lo que van a hacer a los que se van a esta cosa que le llaman ellos el granero. Ajá. Creo, que es como un exilio ahí raro. Ayer ya hubo conflictos. Mane trae pleito cantado desde antes con Niurka. Entonces ayer ya medio se cantaron el precio al segundo, sí, de estar juntas.
0: Lo comentabas hace rato, ¿no? No sé si lo comentamos al aire. Cuando entra Manelik, le dicen desde antes de entrar, oye, ¿tienes un problema con Niurka? Sí, yo vengo en paz y ella viene en paz. Y cuando entra Mane, va saludando a todos y llega y se acerca a Niurka y le va a extender la mano.
1: Extiende la mano.
0: Y Niurka se para sin decirle nada y se va al baño y nada más le grita a Mane, uy, qué pena que después.
1: O sea, no me ha superado.
0: No me ha superado. Total. O sea, que sí va a haber trancazos adentro, bueno, me refiero tensión de entrada de parte de ellas dos.
1: Sí, cosas nuevas de esta temporada de la granja VIP, bueno, que son 20 granjeros y que ahora tienen como analista o como crítico a Alfredo Adame. Que el Golden Boy, como lo llaman en el programa, es el ganador de la primera temporada. Les recordamos que es el ganador de la temporada anterior. y entonces ahora está como panelista también. Siguen, continúan los cuatro analistas fijos, que es Flor Rubio, Linet Puente, Ferca y el Rey Grupero. Eso no cambia. Y bueno, fueron entrando uno a uno y se fueron dando a conocer las cosas. Ya hay una primera nominada. Ayer mismo, por una cadena de eliminación, quedó María Caruna, ya que ya es la primera nominada. O sea, ella ya está nominada. O sea, es la primera que está en peligro de salir el siguiente domingo en la granja VIP.
0: Mucha gente decía que se iba a entrar Adrián Marcelo y que era el 20, y en redes, el número 20 quiero decir, y en redes como que mucha gente decía, estaba casi confirmado. Yo creo que no, creo que ya lo hubiéramos sabido ahorita, pero si no, ahorita nos diría Frida, capaz que sí amaneció. Vi yo la verdad la granja, la vi mucho mejor, sin errores. Me acuerdo que el año pasado, o no, más bien la temporada pasada, hubo muchos errores de audio, de cámaras, de todo. Ahora la verdad lo vi bastante bien. No vi, la verdad, yo no vi, lo que yo pude ver, no vi errores. Lo vi mucho mejor iluminado, la imagen se veía mucho mejor. Pues conduce otra vez Cristal Silva y Adal Ramones.
1: Sí.
0: A mí no me gusta cuando Adal habla con los habitantes adentro.
1: Cuando se enlaza,
0: que Adal,
1: sí,
0: bromea con ellos.
1: A mí tampoco.
0: Y siento
1: me gusta.
0: Que rompe este asunto de conducir y que le tengan un cierto respeto. A mí el año pasado me decía como ya no lo respetaban y no los podían ni callar, pero pues es que esta vez empieza a conducir y empieza a hacerles bromas. No va a haber cena. Ah, ¿verdad? Hasta entonces siento que se pone al tú por tú con ellos en lugar de darse su lugar de conductor, y eso no me gustó, a diferencia de Galilea, que cuando ven a Galilea o a Odalis o a Diego de Erice, los de la Casa de los Famosos, se les supercuadran.
1: Saben que es un momento importante que algo les va a decir. Sí, a mí también me pasó eso de repente. Yo tampoco vi errores de producción. La verdad es que muy bien, insisto, tuvieron que cambiar todo, dicho por ellos mismos, porque llovió. De hecho, en algunas tomas del arranque se veía que estaba lloviendo. Y creo que no pudieron presumir lo bonito, lo majestuoso que es esta granja que está arriba de la Ajusco, por la lluvia que cayó tan, tan fuerte ayer. Sin embargo, como dices, no vi errores de producción. Pero sí, me pasa lo mismo. Cuando Adal se enlaza, es tanto el relajo que se hace adentro que yo no sé si no lo escuchan o sea, a mí me desespera. O sea, me desespera de ¡ey, ey, ey! Y entonces ayer en especial hubo demasiadas instrucciones que darles. Primero nominen, sí, de los cuatro uno es ganador, pero uno no sé qué, pero uno lo manda, pero uno no sé qué. Luego de los cuatro ganadores hay un ganador de ganadores, y luego tal, pero ahora párense, pero ahora siéntense, pero entonces como no le hacen caso. Llega un momento en que es un descontrol, y eso es lo único que a mí no me gustó. Yo sí creo que en cuanto a conflicto me refiero a contenido, creo que sí va a haber mucho más contenido, no necesariamente que la granja, pero sí que la temporada anterior, incluso por las personalidades que están ahí. Sí creo que va a haber grandes sorpresas por dos personajes o tres personajes que no los teníamos como en el radar tan fuerte, y creo que van a dar una grata sorpresa. Insisto, la niña está, la coreañera, Mónica Escobedo, es muy inteligente, es buenísima.
0: Natalia vikinga, se súper prende, o sea, ¿sí? La adoramos y es súper, súper prende. Y bueno, ya solo con Niurka y Mane, que sabe, o sea, Mane es inteligentísima.
1: Sí.
0: Yo que he trabajado con ella, sabe cómo irle dando la vuelta a todas las cosas. Y Niurka, que también la quiero muchísimo, Niurka, pues sí, se prende y dice lo que cree y grita y con todo. Entonces, creo que va a estar bien. Va a estar bueno, hay que ir siguiéndola a ver cómo les va. Pero ayer fue un inicio de dos temporadas, dos programas al mismo tiempo de reality con el mismo concepto.
1: Exactamente.
0: Nada más uno con paja y otro sin paja.
1: Exactamente. De los nombres que se han mencionado para este granjero número 20, se mencionó de Adrián Marcelo. Se mencionó de Pablo Montero, se mencionó de uno de deportes, también se estaba mencionando. O sea, hay como varios nombres ahí que se están barajeando. La verdad es que no, ahorita ya nos dijo Frida, no ha despertado, porque sí decían justo mañana tiene noticias. Yo creo que la noticia no es...
0: Ah, no ha despertado todavía.
1: No ha despertado.
0: Porque entonces, también aquí hay un 24/7 en Disney, ¿no?
1: Hay un 24 en Disney Plus, exactamente. Por ejemplo, esas cosas que de repente es... ¡Párense y corran a la cama! Ya, ahora corran de regreso. O sea, eso era como, sí, como este desmadre no organizado. A mí me conflictúa, es mi manera de ver las cosas. Pero bueno, o sea, mucho éxito para ambos proyectos. Que siga el éxito para la casa. Que tenga mucho éxito la granja. Vamos a ver, porque la granja también tiene días como muy específicos, día de nominación, día de no sé qué, día de salvación, día de prueba, o sea, tienen como muy claros, el martes pasa algo, el lunes pasa algo, el miércoles pasa algo, el jueves pasa algo, entonces, pues a ver, empecemos a ver cómo les va. Mención aparte para mí, qué guapa. Y qué, ¿cómo le dirás? ¿Qué clase se veía Cristal ayer?
0: Sí, sabes que
1: se veía guapísima.
0: Además de que es muy guapa, me parece, no la conozco.
1: Yo tampoco.
0: Pero me parece que es linda, que es buena persona.
1: Estúpidamente talentosa, qué bárbara.
0: Ligera, sí. Divertida, buena onda. Sí, creo que es una gran conductora. Yo siento que los mejores conductores hoy en día son aquellos que son ellos, como
1: sí,
0: son.
1: Sí, sí,
0: y así
1: sí.
0: Se ve Cristal, como que es muy, muy fresca, muy ligera. Y eso me encantó. Oigan, algo más les iba a comentar. Ay, se me fue el avión de lo que les iba a decir. Pero bueno, el asunto es que aquí estamos, aquí seguimos. Hoy tengo boletos para regalar. Tengo pases dobles para Natanael Cano del Estadio GNP. Pases dobles para el 2 de octubre del Teatro Metropolitan. Ahorita les voy a decir cómo los vamos a regalar. Y recuerden esto importante. También el fin de semana fue en la esfera estuvo
1: Karim León
0: y yo vi un chorro de posts de gente con Karim León que fue a verlo. La gente salió encantada, contenta. Sí. Y qué padre ser el primer mexicano en presentarse.
1: El primer latino.
0: El primer latino.
1: Es el primer latino que se presenta en un lugar, en un venue como la esfera. Y también menciona aparte, amigo, Yuridia, 2 GNPs. Abarrotados este fin de semana. O sea, la verdad es que qué cosa,
0: sí.
1: Independientemente del Festival Arra y todo eso que sucedió, pero Yuridia, 2 GNPs llenos. Y Karim, creo que van a ser 9 esferas o 7 esferas, una cosa así. Es una brutalidad, la verdad es que qué fregón por Karim.
0: Sí, muy bien por sí. Karim León y que qué orgullo, ¿no? Que haya sido un mexicano.
1: Exactamente.
0: Quien haya abierto la esfera, que es una locura. Pues, llenarla y verla. Y tú ya fuiste, ¿no, amigo? Claro, fuimos juntos.
1: Exactamente, fuimos juntos cuando empezó. Yuridia fue la primera, ¿qué? Es la primera mujer que se presenta en solista en el GNP. ¡Wow!
0: Pues, ¡wow!
1: 2 completamente lleno, ¡wow!
0: Sí. Mucha gente nos ha preguntado que por qué no la hemos entrevistado en el canal. Les platico, sí la hemos buscado mucho.
1: Sí, mexicana, claro.
0: Pero como que Yuridia no le gustan mucho las entrevistas, es como más introvertida. Sí. La hemos buscado un chorro, pero nos ha dicho muchas gracias. Bueno, no ella, pero su gente es muchas gracias ahorita. No, más adelante. Y en el más adelante llevamos 6 años.
1: Exactamente. ¿No?
0: Pero bueno, por eso cuando vean que yo diga, miren, está aquí Yuridia, tal, van a ver cómo decir. Llevamos años tratando de hacer esta entrevista. Por cierto, ayer hicimos la de Julio César Chávez.
1: Qué buena entrevista.
0: Ahorita les platicamos de regreso. 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Las personas que me manden nos manden un WhatsApp o un ex Twitter en @JordiNexa o marquen y nos cuenten un secreto, alguien que nadie sabe, y los mejores secretos cortos, no más de 3 líneas, los mejores secretos, a los mejores decidimos aquí y les damos boletos.
1: Y nada más, si quieren que sea anónimo, pónganos ahí anónimo para no leer su nombre.
0: Y de volada nos damos cuenta cuando están inventando y cuando es real.
1: Exacto.
0: Así es que porque se nota de volada cuando nada más es por los boletos. Manden un secreto ahorita al 5584111407 o con Manolo al @JordiNexa.
1: Sí, señor.
0: Los leemos y el mejor secreto, los mejores se llaman boletos. 12:35, vamos a corte. Esto es JordiNexa, regresamos.
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32: Gracias, Jesse Cervantes, público en general. Todo, por favor, con sus mantas y se... ¡Poetiza! ¡Huela, huela, petirrojo! Por aquel paraje mexa. Aquí hay rating por manojo. Soy de casa y soy bien exa.
33: Un aplauso, por favor, de todos para Denise de Calabs, que está por acá.
34: Bueno, pero hay una cosa interesante. Esa canción que te quiero cantar no es mía, es de Chico César. Pero me gustó tanto la canción que yo hice una letra en español y se llama Amor a Primera Vista.
33: Ah, mira. Pues, ¿por qué no la escuchamos?
34: Vamos a escucharla.
33: Venga.
34: Cuando me de-

0: Vamos a escuchar una que se llama el concierto como esta canción que es Alma, Corazón y Vida.
1: Venga.
0: Estas tres cositas lindas, nada más te doy.
1: Gracias, Zenith, por estar acá.
0: Gracias a ti, te
1: bienvenida
0: quiero.
1: Siempre te
0: gracias,
1: quiero.
0: Gracias, cariño.
1: Gracias.
0: Estas tres cosas te ofrezco, alma, corazón y vida.
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0: 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Y a ver, les pedimos que nos dijeran
1: secretos.
0: Secretos, ¿no? Hijo, están muy buenos, ¿eh? A ver, ahí les va. Dice Jordi, yo te voy a confesar un secreto muy penoso, pero quiero boletos para entrar al Cano. Mi secreto es que me apestan las patas bien cañón. Tenía nuevos tenis nuevos que uso, tenis nuevos que apesto. Está normal, ¿no?
1: Sí, sí. ¿Quién es? ¿Ese Pérez? Viste ayer todo el desmadre de lo boca. De la boca, sí.
0: Eso sí le pegó, ¿eh?
1: Eso sí le pegó.
0: Eso sí le pegó.
1: Sí.
0: Dice, mi secreto es que tenemos 2 meses de embarazo y aún no lo decimos a mi familia. Estamos muy contentos. Les diré que escuchen el programa para que se enteren. Está bien, porque dicen que no hay que decir los embarazos hasta los 3 meses, que sí, es un poco más seguro, ¿no?
1: Que es la manera, ajá. Que es un poco más seguro, no es que sea 100% seguro, pero es un poco más seguro, sí.
0: Dice Jordi, todo un semestre no entré al inglés, entonces para el examen hice trampa usando un audífono. Le tomé foto a toda la información y se lo envié a una amiga que sí sabía y ella me ayudó. Me sentí como en el capítulo de Drake y Josh.
1: Ahora, o sea, que no sé cómo le hiciste para dejar meter el celular al examen.
0: Sí, o igual, ya ves que luego dejas el celular afuera en una mochila y tienes el Bluetooth.
1: No, pero ¿cómo le tomó foto a la información para mandársela a la amiga y que se la estuviera diciendo?
0: Claro. Sí, tienes razón. Dice, a ver, Jordi, buenas tardes, malditos perritos. Mi secreto es, cuando iba en la prepa, me di al papá de un compañero. Este está más cañón. Soy gay y me gustan los casados curiosos. Y el papá se dejó ver y que lo veo.
1: Wow,
0: este es un secreto fuerte. Imagínate ligarte al papá del compañero. O sea, ya simplemente con la mamá o con el papá de un compañero de escuela ya está denso. Si a eso le sumas que además obviamente son del mismo sexo y es el papá, pues sería un secreto mejor guardado, quiero decir, ¿no?
1: Está bastante, bastante fuerte.
0: Ese está, bueno. Dice Jordi, ay, borró, fíjate, borró su mensaje. Como que dijo.

0: Sigue en Napoli.
1: Ok.
0: Se llama Margos Got Money Problems. Va un poco por ahí. Y entiendes mucho si alguien tiene que hacer algo de alguna manera sexual o hace algo sexual, por qué lo hizo. Y está interesante porque hijo, cuando no tienes ni para comer, pues tú ves lo que sea antes, o sea, digo, en mi caso, antes de robar, ¿no? Hay sí. gente que lamentablemente robar es su... O su función de cómo resolver, ¿no?
1: Sí, digo, acá no es el caso porque no es que no tuviera nada que comer, pero bueno, aquí sentada nos lo platicó Janet García, nos dijo, gracias a mi perfil de OnlyFans, es que, o sea, me ha dado la solvencia.
0: La solvencia.
1: Me dio la solvencia que necesito para todos los proyectos que yo tenía adelante y la verdad para vivir como vivo, tal, o sea, sí lo dijo abiertamente.
0: Sí, exactamente, digo, no, yo además, digo, nosotros jamás enjuiciaríamos a nadie por un trabajo.
1: Que no.
0: Al contrario, no, ni juzgaríamos a nadie.
1: No, en ese aspecto.
0: Pero
1: no.
0: Sí está bien cañón porque hay mucha gente que sí juzga o prejuzga a una persona por su chamba.
1: Exacto.
0: Y no, pues si es una chamba legal, pues o sea,
1: adelante.
0: Adelante, ¿no? Sí, sí, sí. Oigan, pues yo creo que démoselos a estos dos, a la persona del TikTok que hizo de frases eróticas y a la del galán del papá, ¿no?
1: Sí, está bueno, se excedió al papá de un compañero suyo.
0: Les vamos a dar boletos, ahorita les marcamos, ¿no?
1: Ya está.
0: Y no se pierdan la entrevista que hicimos con Julio César Chávez. La subimos ayer domingo, ya regresaron las entrevistas al domingo a las 6 de la tarde. Oye, a pesar de tener la Casa de los Famosos y la granja, le fue increíble. Ahorita amaneció con 145,000 views.
1: Sí, muchísimas gracias a toda la gente que la vio, que la compartió, que le gustó. La verdad es que es una de las entrevistas que más me ha gustado. O sea, todo lo que tiene que ver Julio César. Y vienen sorpresas, digo, ahí lo van a ver, porque ahí las anuncian. Una sorpresa que si quieren enterarse de qué va a pasar con Julio César Chávez, tienen que ver la entrevista porque ahí lo dice.
0: Está buenísima, bonita. Me dice, terminó otra vez llorando y le digo, no, pues yo también. Es que él es muy emocional y pues yo también soy emocional. Está buenísima, sí. Vayan a verla ahorita al canal de YouTube.
1: Es la más reciente.
0: Le ponen Jordi Rosado en YouTube y les va a salir el canal y es la más reciente, Julio César Chávez. Está buenísima, ¿verdad?
1: Exacto, véanla.
0: Y bueno, nos escuchamos mañana en punto a las 10 de la mañana. Arrancamos muy bien la semana. Tony y Cristian, gracias por la producción del programa. Elías, gracias por Dedos de Seda, gracias por estar ahí en los controles. Miquel Frida, gracias por estar en redes. Miquel Marianita, gracias por visitarnos hoy. Nos dio gusto verte. Oana, gracias por siempre estar pendiente. Jos, gracias por todo. Manolito, gracias.
1: Nos escuchamos mañana completamente en vivo. Esperemos que despierte el granjero. ¿Despertará? ¿Quién sabe?
0: ¿Y quién será?
1: ¿Y quién será?
0: ¿Será nene o será nena?
1: Yo creo que es nene porque estaba vestido
0: de granjero, hombre, ¿no?
1: ¿Vea? Sí.
0: Sí, perfecto. Pero ya ves que ahora como ya la ropa...
1: Bueno, tienes razón. Genderless.
0: Genderless.
1: Para que tú entiendas.
0: Sin género, pues, uno nunca sabe, ¿no?
1: Exactamente, tienes toda la razón. Tonto yo.
0: Bueno, pues ya veremos y mañana platicamos. Que la pasen muy bien. Si quieren decirnos algo así final, mándanos un mensajito y ahorita lo leemos antes de irnos. 12:59, que tengan excelente inicio de semana. Los queremos mucho. Esto es Jordi Nexa. Gracias por siempre estar ahí escuchándonos. A todos los que vienen manejando, a los ames de casa y Comando Godín, que terminen rápido su inicio de semana. Bye.
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6: Y nosotros continuamos completamente en vivo y en directo para la estación Aranjuez FM 104.9, amigos. 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Y este es el tercer y último llamado.

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0: Una con siete.

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2: ¡Hey! Muy buenas tardes. Bienvenidos una vez más a Exa FM 104.9. Yo soy Gina Corona y estaré contigo hasta las 4 de la tarde en este ya lunes 7 de septiembre. Iniciamos semana, tenemos un pase doble para la obra Sí Soy Yo, No Eres Tú, que llega el 10 de septiembre al Teatro María Teresa Montoya. WhatsApp en cabina 5532321049 y teléfono en cabina, muy importante, 5166384950 o 50. El team listísimo, Angelito en los controles, Frida en las redes sociales, Cris en el diseño de audio, Mons en los teléfonos y Tony en la producción. Chicos, arrancamos con muy buena música, ya lo sabes. Yo soy Gina Corona, muy buenas tardes y bienvenidos.

94.9, soy Gina Corona y te acompaño hasta las 4 de la tarde en este lunes 7 de septiembre. Y vamos pues ya a arrancar rápidamente con la información para este inicio de semana. Pues resulta que el cantante puertorriqueño Bad Bunny hizo historia este fin de semana al ganar su primer premio Emmy. Esto fue en la gala de los Creative Arts Emmys gracias a su espectáculo de medio tiempo en el Super Bowl, the Apple Music Super Bowl Halftime Show Starring Bad Bunny. Bueno, esta producción ejecutaba casi en su totalidad en español y que recordemos que tuvo pues invitados de la talla de Ricky Martin, estuvo por ahí Lady Gaga y más. Bueno, pues conquistó categorías técnicas y creativas clave como mejor especial de variedades en directo, dirección musical, coreografía, sonido e iluminación, pues consolidando así la presencia de la cultura latina y el idioma español en los escenarios globales de entretenimiento. Por supuesto que tenía que ganarse este premio, la verdad es que fue un show espectacular el de Bad Bunny. Vamos a continuar con más música, te recuerdo los teléfonos en cabina 5166-384950. Tenemos este pase doble para la obra Sí Soy Yo, No Eres Tú, más adelante se va. Continuamos con más.

0: Nos vamos rapidísimo al corte comercial. Recuerda que tenemos este pase doble para que te lances a la obra Sí Soy Yo, No Eres Tú, que es el 10 de septiembre en el Teatro María Teresa Montoya. WhatsApp en cabina, nótale 55 32 32 104 9. Soy Gina Corona, nos vamos al corte y volvemos con más.
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2: Son las 2:20.

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Oigan, muchísima atención, familia EXA. Se acerca pues ya uno de los eventos más esperados del año, el Festival Multiverso 2026. Muy pendiente porque muy pronto te estaremos contando todos los detalles, artistas, sorpresas, la fecha, lugar y la forma en la que podrás ser parte de esta gran experiencia. Así que mantente pendiente de EXA FM y por supuesto de todas las redes sociales, porque el multiverso está por abrir sus puertas y tú tienes que estar ahí. Vámonos rapidísimo, con más música y volvemos con mucho más. 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

0: Momento de un corte comercial. Recuerda que tengo un pase doble para la obra Si Soy Yo, No Eres Tú. Esto es el próximo 10 de septiembre en el Teatro María Teresa Montoya. Recuerda, soy Gina Corona y estás escuchando EXA 104.9.
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9: 2:36.

estamos de regreso a través de XFM 104.9. Soy Gina Corona y te acompaño hasta las 4 de la tarde. Y tenemos más información, pues resulta que la cantante y actriz Sabrina Carpenter pues ya obtuvo su primer premio Emmy en esta 7ª/8ª edición de los galardones gracias al triunfo del special de The Muppet Show ABC Disney en la categoría de mejor especial de variedades pregrabado. Bueno, pues además de participar en este proyecto, recordemos que Sabrina Carpenter figuró como productora ejecutiva junto a Alex Timbers, Seth Rogen y The Muppet Studio, pues celebrando este reconocimiento que impulsa la posible vuelta de la icónica franquicia como una serie completa y la acerca pues al prestigioso estatus EGOT, que son los Emmy, el Grammy, el Oscar y el Tony, al sumarse este premio a sus dos premios de Grammy. Impresionante todo lo que ha logrado Sabrina Carpenter. Vámonos con más música, volvemos con mucho más. 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

0: primera hora de programa. Nos vamos rapidísimo al corte comercial y volvemos con mucha más información. Vamos a platicar acerca de México, que espera 56 frentes fríos para la temporada 2026-2027. Además, el Malilla denuncia que lo tocaron sin consentimiento durante un show. Te tengo todos los detalles. Volvemos con más.
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2: Señores, la dama de Dios, la dama de México.
3: Gracias, Jessy Cervantes, público en general. Todos, por favor, con sus mantas y se...
2: ¡Poetiza!
3: ¡Huela, huela, petirrojo! Por aquel paraje mexa. Aquí hay rating por manojo. Soy de casa y soy bien exa.
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4: Bueno, pero hay una cosa interesante. 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
2: Ah, mira, pues ¿por qué no la escuchamos?
4: Vamos a escucharla.
2: Venga.
4: Cuando me

0: Vamos a escuchar una que se llama el concierto, como esta canción que es Alma, Corazón y Vida.
1: Venga.
0: Estas tres cositas lindas, nada más te doy.
1: Gracias, Zenit, por estar acá.
0: Gracias a ti, te
1: bienvenida
0: quiero.
1: Bienvenida siempre, te
0: gracias,
1: quiero.
0: Gracias, cariño.
1: Gracias.
0: Estas tres cosas te ofrezco, alma, corazón y vida.
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2: Son las 3 de la tarde

este lunes 7 de septiembre. Pues vamos a continuar con la información para este inicio de semana. Quiero platicarte que el Servicio Meteorológico Nacional ya informó que México pues prevé el ingreso, chécate nada más, qué triste noticia para los que somos Team Calor. Vienen 56 frentes fríos durante la temporada 2026-2027. Es una cifra superior al promedio histórico y cuyo periodo de mayor actividad se va a concentrar entre noviembre y febrero. Este organismo, bueno, pues ya advirtió que el fortalecimiento del fenómeno El Niño podría propiciar masas de aire frío, pues mucho más intensas, eventos de norte en el Golfo de México y tormentas invernales, esto en el norte del país. Esto además del riesgo de que estos frentes interactúen con ciclones tropicales al inicio del otoño, prolongando o intensificando sus efectos de lluvia y de viento. Muy mal, yo sí amo 100% el calor, así que estas noticias me ponen muy, muy triste. Platícame, ¿tú qué prefieres? ¿Frío, calor, cero grados, ni uno ni otro? WhatsApp en cabina 5532321049. Nos vamos con más música y regresamos con mucho más. 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

0: Punto 9, recuerda que tengo un pase doble para la obra Si Soy Yo, No Eres Tú. Es el 10 de septiembre en el Teatro María Teresa Montoya. WhatsApp en cabina 55-32-32-1049. Momento de un corte y ya volvemos.
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5: 324.

Ya estamos de regreso a través de XFM 104.9 y ahora quiero platicarte que pues el mexicano reggaetonero El Malilla denunció a través de sus redes sociales pues que fue víctima de acoso e invasión de su espacio personal, esto durante una presentación en San Antonio allá en Estados Unidos, después de que una persona que estaba entre el público pues lo tocara en sus partes íntimas, por supuesto, sin su consentimiento. Después de dar a conocer lo que pasó, la publicación pues obviamente desató un intenso debate en plataformas digitales entre todos los usuarios que intentaron minimizar el hecho y fanáticos que salieron también en su defensa, subrayando la importancia de respetar los límites físicos, exigir consentimiento y no normalizar el acoso hacia los artistas masculinos. ¿Tú qué opinas? Platícame. WhatsApp en cabina 5532321049. También recuerda que estamos en redes sociales. Me puedes encontrar como @GinaCorona en todas las plataformas digitales. Ya volvemos.

0: hasta las 4 de la tarde en este inicio de semana. Tenemos todavía un pase doble para la obra Si Soy Yo, No Eres Tú, que llega el 10 de septiembre al Teatro María Teresa Montoya. Así que pendiente porque se va en la siguiente intervención y se va a través de WhatsApp. Anótale 55 32 32 104 9. Momento de un corte y ya volvemos.
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1: 3:44.

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XFM 104.9, soy Gina Corona y recuerda que estoy contigo hasta las 4. Ya prácticamente nos estamos despidiendo, pero tenemos este pase doble para la obra Si Soy Yo, No Eres Tú. Llega al Teatro María Teresa Montoya este próximo 10 de septiembre. Y la dinámica está súper, súper fácil. Fíjate nada más, me vas a mandar un WhatsApp al teléfono de cabina 5532321049 y vas a mandar una nota de voz contándome tus dos tendencias favoritas de lo que platicamos el día de hoy. Dame dos notas, además el nombre y el horario de este programa y listo, te llevas ese pase doble. Muchísima suerte a todos. Y bueno, pues es así como llegamos al final de este espacio. Muchísimas gracias por haberme acompañado a lo largo de estas dos horas. Yo te espero mañana martes en punto de las 2 de la tarde, completamente en vivo, por supuesto, solo a través de XFM 104.9. Muchísimas gracias, Angelito en los controles, Frida en las redes sociales, Cris en el diseño de audio, Mons en los teléfonos y Tony en la producción. Que tengas un espectacular inicio de semana. Yo soy Gina Corona.

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Martes. 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La temperatura, 21 grados.

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La temperatura, 21 grados. Sí, sí.

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7: 4:44. La temperatura, 21 grados.
8: Vamos.

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6: Señores, la dama de Dios, la dama de México.
7: Gracias, Jessy Cervantes, público en general. Todo, por favor, con sus manitas y se...
6: ¡Poetiza!
7: ¡Huela, huela, petirrojo! Por aquel paraje mexa, aquí hay rating por manojo. Soy de casa y soy bien exa.
6: Un aplauso, por favor, de todos para Denise de Calabs, que está por acá.
8: Bueno, pero hay una cosa interesante. Esa canción que te quiero cantar no es mía, es de Chico César. Pero me gustó tanto la canción que yo hice una letra en español y se llama Amor a Primera Vista.
6: Ah, mira. Pues, ¿por qué no la escuchamos?
8: Vamos a escucharla.
6: Venga.
8: Cuando me di

0: Vamos a escuchar una que se llama El Concierto, como esta canción que es Alma, Corazón y Vida.
1: Venga.
0: Estas tres cositas lindas, nada más te doy.
1: Gracias, Zenit, por estar acá.
0: Gracias a ti, te
1: Bienvenida
0: quiero.
1: Bienvenida siempre, te
0: Gracias,
1: quiero.
0: Cariño.
1: Gracias.
0: Estas tres cosas te ofrezco, alma, corazón y vida.
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4: Ay, andamos bien cruz de olvido porque es lunes. Septiembre del 2026, Conde de Mixhuevistlán, nos estamos acercando al Pol Fest. Mi cumpleaños, 20 de septiembre.
5: ¿Dónde va a ser la fiesta?
4: En un box.
5: Ah, caray.
4: Box Spring de Maniaco.
5: Wow.
4: Con la Yoeli. Maniaca.
5: Pensé, lo imaginé y lo seduje.
4: O no, si quieres te puedes ir a Las Vegas.
5: No, así estoy bien.
4: Así está bien,
5: muy bien. Disfrute su cumpleaños.

0: ¿Cuánto no cumple ya? 35 cumple, ¿no?
1: 36.
0: Ah, ya pasó los 35.
1: Sí, no, no, no, estoy chavito.
0: Cuando tenga mi edad, yo le voy a decir algo.
1: No, ¿Qué pasó?
0: La productora. Es que ya tiene 20 años. La productora.
1: Pero trabajando aquí.
0: De las bolas que trae,
1: sí.
0: 10 y 10, porque
1: sí,
0: primero agarró una y luego la otra y así.
1: Y no han dado de sí, ¿eh? Dan con todo.
0: Es señorita, ¿verdad?
1: Sí.
0: Tengo esa curiosidad.
1: Ay, Diosito.
0: ¿Por qué no tiene novio la productorcita?
1: Que no, está en Tinder ahorita, está buscando chavalón.
0: No lo vaya a encontrar su primo.
1: Busca la productora. Productora Polenexa. Bueno, es lunes de quemados. Ya quemamos a la productora que está en Tinder. Hoy es lunes, como le dije, de quemados y de lo que callamos los godines. Así que llama, regístrate al Hot Slime String Slime.
0: Al 5166-3849.
1: Y gana los mejores premios. Hoy viene la señora de la limpieza. La holgazana.
0: Pero
1: sus... ¿qué?
0: Perdón la interrupción.
1: Sí, de adelante.
0: Como ya se le acabó
1: el teleguía.
0: El teleguía de todo lo que. Ahora la va a hacer de bruja.
1: Ah, sí, que
0: se... adivina y sí. Según va a traer, ¿cómo se dice? Artefactos.
1: Rituales y todo. Sí, porque dice
0: la
1: que es de
0: hierbas.
1: Catemaco. Bueno, ya llega la holgazana para hablarnos de sus holgatics caseros.
0: Lo que hace uno ya de viejo,
1: ya,
0: ¿no?
1: Ya, guango. Y nos acompaña Lisa para hablarnos sobre la serie El Juicio.
0: Ah, dale. El Juicio.
1: Sí.
0: ¿Final?
1: Así se llama El Juicio, no le pongas más nombre. Con Derbez, wow. Aquí,
0: el Master.
1: Polenexa. Ah,
0: la estación naranja.
1: El papá del niño lobo. Algo está pagando. Algo hizo. Es un karma muy grande
0: el
1: tener
0: señor que le
1: un
0: dijeron.
1: Hijo así. Estás en Polenexa.

0: vamos un corte y regresamos con la señora de la limpieza.
1: Pero...
0: de la brujería.
1: Yo le voy a preguntar a la productorcita si se va a seguir llamando de la limpieza o hora de la brujería.
0: Pues es que...
1: sí. Ah, Brujitips.
0: Sí, Brujitips. Regresamos en Parenexa con la holgazana.
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0: aerosol Gatix caseros, la señora de el bicarbonato, la del limón de temporada y de
1: el vinagre.
0: El vinagre.
1: Vinagre.
0: Oye, tengo que
1: gracias.
0: Un aplauso.
1: Gracias.
0: Porque en la semana hice un asadito en casa.
1: Ajá.
0: y le eché vinagre.
1: Ajá.
0: Al asador. Ajá.
1: Para limpiar y
0: sí,
1: qué
0: limpió.
1: Tal. Claro. Bueno, Paul, ¿tú crees que yo vengo aquí a decir puras tonterías?
0: No,
1: Paul?
0: No. Bueno, en veces sí, en veces no.
2: Sí, sí, sí.
0: Pero sí lo dejó limpio.
1: No, el vinagre blanco, aparte, acuérdate que también sirve para desinfectar no es el amor.
0: Para el blanqueamiento.
1: Para trapear también, sí. Te funciona.
0: El problema es que sí apesta mucho la casa.
1: No,
0: con el vinagre.
1: Pero Rick. Un chorrito, pero rico, ¿no? No huele mal.
0: Pues el chorrito siempre es rico.
1: Oye, estos chamacos, de veras. No, pero usen el vinagre blanco, perdón. Sí sirve para desinfectar, por ejemplo, fresas, te las puedes. Gotitas hay que poner y te desinfecta. Es muy bueno y gracias.
0: ¿Pero a ti te gusta ver gotitas o las gototas en las fresas?
1: A mí lo que me gusta es ver gotitas. O sea, porque okay. No hay que poner mucho porque huele, como bien dices.
0: Tienes razón.
1: Como tú bien dices.
0: Tienes razón.
1: Pero qué bueno que me hiciste caso. Muchas gracias, mi
0: Paul. Sí pensé en ti, te iba a escribir.
1: No hubieras escrito, gracias. Oiga, pero hoy les traigo pues unos tips que también van dentro de la limpieza. Que tengamos mucho cuidado. Ahorita se está usando mucho el comprar cosas usadas. Hasta los zapatos ya son.
0: Ya sé por dónde vas.
1: ¿Por dónde voy?
0: No, es que escuché una noticia, pero
1: No sé.
0: No, adelante, adelante.
1: Lo que yo les vengo a decir es que hay que tener mucho cuidado con lo que compremos usado. Referente a muebles de casa, por ejemplo, cada pieza trae una historia y trae una vibra. O sea, ¿están de acuerdo? Imagínate comprar un colchón usado. ¿Cuánto sacan alguna vez? No es recomendable. Un colchón.
0: Y ya ves lo que hacen, que se compran colchones y todo eso. Y los vuelven como, les ponen otra funda, ¿no?
1: Ajá, pero que los rellenan con pañales desechables.
0: No, ya.
1: No sucios, no. Pero sí. Que con puro pañal.
2: Pañales, esponjas suaves.
1: Ajá, que es
2: ya cuando
1: lo
2: rompen, ay, caray.
1: Sí, es con lo que no es recomendable, por ejemplo, comprar un colchón usado. No es recomendable hasta las joyas, Paul. Si acaso comprar una joya usada, hay que limpiarla, hay que darle su baño de luna para evitar las vibras.
0: Ah,
2: caray.
0: Perrilla, me salió hasta acá
2: O sea, la sacas en la noche y la dejas.
1: Sí, la pones en la noche en una piedra de concha nácar, pones tu alhaja con unas gotitas de limón. Entonces, aparte de que te la va a limpiar.
0: Mira, se le queda viendo así de.
1: Le va, es que el Paul no me.
2: O sea, que también hace.
0: Sí, sí, le creo, pero es que digo.
2: Le haces también a la
1: macumba.
2: A la macumba.
1: Sí, la hago.
0: Pues
1: sí,
0: y de Veracruz.
1: Soy de Veracruz. Somos de Veracruz.
2: Y usas la cabeza de. Para
0: me chupa
2: hacer.
0: La
2: ¿no? La cabeza de coco, algo así.
1: No. Aquí es ponerlo en una concha nácar, tu anillito, tu collarcito. No,
0: es que ya digo, sí me está diciendo. Es que eres bien chorera, luego.
1: No, te lo juro que es cierto, porque. Tu reloj ahorita ya trae vibra tuya, mi Paul. Entonces, si tú me
0: entonces
1: lo regalas,
0: no lo quieres, te lo iba a regalar. Ya te la apelación.
1: No, si tú me lo regalas, está padre, ¿no? Ay, es la vibra
0: con cariño.
1: De Paul, con cariño. Pero si yo voy y lo compro, yo no sé de quién fue. Yo no sé si la persona
0: si trae
1: vive.
0: Pelo y sangre, ¿no?
1: Exactamente, yo no sé. Entonces, sí, si vamos a comprar, hay que darles una limpieza energética también. No es recomendable tampoco comprar espejos usados, porque ahí puede venir vibras muy pesadas.
2: Que o no sea, lo escuche
1: Vero. ¿Por qué te compras espejos
0: cómo,
1: también?
0: Fíjate cómo fue transformando su vinagre y todo eso, porque ya se hizo ya más
1: Macumba.
0: Madame Macumba.
1: Yo soy ya también Madame Macumba.
2: No, lo que pasa es que
0: nos vas a traer más tips de esos,
1: fíjate,
0: ¿no?
1: Que una señora.
0: Porque ya se te acabaron la limpieza.
2: Oye, bruja.
0: Más bien.
2: Bruja.
0: Pix Brujila. Ahora.
2: Bruja, porque Vero le pone amoníaco.
1: Al espejo.
2: No, a las joyas.
1: Está bien.
2: Y luego, ahorita tiene una escoba en la puerta.
1: Para que no vengan visitas.
2: No sé.
1: Es para eso.
2: Yo no veo que esté.
0: Para que no llegue. Muchas gracias, Holgazán.
1: De nada, síganme en Holgazán Oficial. Si quieren más tips de Macumba, escríbanme.
2: Y consulta de brujerías.
1: Y consulta porque sí sé.
0: La bruja.
2: La bruja.
0: La bruja. La bruja. Estamos en Pola Nexa.
2: Con la brujería.
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0: a regresar con los quemados porque es lunes. ¿A quién vas a quemar rápidamente, Conde de Miss Bobisland?
1: Voy a quemar...
0: Rápido, rápido, no lo
1: pienses. Al bicho.
0: A tu hijo.
1: Sí, a mí.
0: ¿Qué hizo el bicho?
1: Se enamoró. ¿Eh? Otra vez de otra chica y...
0: ¿Se enamoró?
1: Y le pusieron el cuerno.
0: Ah. Regresamos. En Polenexa.
1: La estación naranja.
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0: Regresamos.
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0: quemados.
1: ¿Tienes alguien a quien quemar?
0: Sí. Vamos a quemar para empezar al conde de Minatitlán, que con una vez más la cajeteó. Se le dijo que fuera a llevar a el Paquito a mi perro a bañarlo y a cortarle la greña. Pero se le dijo nada más que le cortaran un centímetro y lo entregaron pelón.
2: Yo le dije al chavo, le vas a cortar un centímetro, parejo. Y digo, así mira, así como está aquí, parejo. Ah, bueno, está bien, sí. Un centímetro, nada más córtale un centímetro. Y dice, despunta. Pero como son chavos nuevos.
1: Oiga, tenemos una llamada.
0: A ver, adelante, ¿quién está ahí?
3: Hola.
0: Hola,
1: hola.
3: Hola.
1: Hola.
3: ¿Ve?
1: Hola. Hola.
4: Hola.
1: Hola. ¿Cómo te llamas?
3: Pamela.
0: Mi mamá, si yo fuera niña,
1: te hubiera puesto así.
0: Me quería poner Pamela, imagínate.
3: Creo que no, qué bueno que no lo hicieron.
0: Pobrecita Pamela Chu.
1: ¿Te dicen todo? ¿Todo el mundo te dice así?
3: Pues más o menos, fíjate.
2: Pero fíjense algo, le voy a decir algo. Ese no
1: pero
2: de
1: es
2: Pamela.
1: Pero es un nombre bonito.
2: Sí, Pamela es muy bonito y cachondo.
1: Sí.
2: Porque yo
1: sí.
2: Sé,
1: y escucha
2: acuerdo.
1: La voz de Pamela.
2: Sí, sí.
1: Es cachonda. ¿Ah, sí?
2: Es cachonda.
1: A ver,
2: esas voces gruesas de
1: ese. Grave.
0: A ver, para acá. Vamos a ver, escuchar. ¿Cómo te llamas?
3: Pamela.
2: Pame.
0: Pame, ¿a quién quieres quemar?
1: Hasta se ríe, sí.
2: No, qué bárbaro. Yo no puedo hacer. No puedo.
0: No.
2: No, no puedo.
0: A ver, hazle. Pamela. ¡Qué sabrosa!
2: ¿Qué otra cosa sabes hacer, Pame?
0: ¿Quieres quemar, Pame? Aquí. Cuéntanos.
1: ¿A quién más vas a quemar, Pame?
3: A una de mis primas.
0: ¿Qué hizo tu prima? ¿Cómo se llama tu prima?
3: Caro.
0: ¡Uy, Caro!
2: Esa es Caro.
0: ¿Qué hizo la Caro?
3: Pues andaba con dos y la cacharon.
0: ¡Ah, qué puerca, pérfida!
1: No, pues
0: pecadora.
1: Mira, yo la admiro, pero lástima que la cacharon, ¿no?
3: Sí.
0: Todas son iguales.
1: ¿Cómo la cacharon?
3: Estaba, o sea, llegó con el date y estaba el novio y ya no se había dado cuenta. Y entonces llegaron al estacionamiento y el novio estaba ahí, casual.
2: Pero antes de eso, no sea malita. Ajá. Quítate la papa caliente de la boca.
3: Que
2: te está quemando la lengua.
3: Déjame hacerlo mejor.
2: ¡Ay, mami!
0: ¿Y qué está haciendo la Caro con su date?
3: No, pues ellos llegaron y entonces ya se super fajonearon.
1: ¿Qué? Los cachos.
3: Cuando se bajó del coche del date, pues vio el novio la vio todo. Y el novio se bajó y pues se agarró. Pues
0: también el novio, qué enfermo, ¿no? Seguramente estaba ahí haciendo algo, viéndolos.
1: Viéndolos.
0: Sí.
1: No, síguele, más bien debe estar bien síguele, encanijado, síguele, ¿no?
0: Sígale. Y Caro y...
1: ¿Se pelearon ahí?
3: Sí, se bajaron los tres, se pelearon. Estuvo rudo, estuvo
1: rudo. Ay, qué divertido.
0: Pero ¿verdad? La culpa no es del date.
1: Es de Cupido.
0: Sí. La culpa la tiene
1: así
0: Cupido.
1: Así
0: de sí, Manon.
1: La culpa... También, Martín
0: Caro,
1: Rica, no sé quién es.
0: Qué cochina, Caro, también, o sea.
1: Eso
3: pues
1: no sé.
3: Guácala, qué rico, ¿no? También.
1: Sí, exacto.
0: Guácala,
1: qué rico.
0: Exacto. Todas son iguales. Todas son iguales.
1: Lástima que la cacharon en la movida. Eso es lo sí. Que yo siento feo.
0: ¿Cómo? ¿Qué?
1: Yo siento feo que la hayan cachado en la movida.
0: ¿Qué? ¿Y el novio qué? ¿Dónde queda?
1: Pues sí, por eso, pobrecito.
0: Y bueno. Sí, pues, ¿y qué, pues, en qué nivel de faje ahí estaban? Del 1 al 10.
3: Pues yo creo que intenso, como en un 9.
0: ¡Oh! Sí. Sexo ropero.
1: Sí.
3: Sí.
0: Tallarín.
3: Sí,
1: tallarín. Sí, el fajoneo.
0: El fajoneo, lo que viene siendo la truza.
1: El fajaja.
0: Porque sí.
1: Muy buena quemada, la verdad.
0: Qué buena quemada le
2: pero
0: diste a Caro.
2: Siento que le dio un poquito de envidia a Pame, ¿no?
0: Sí.
2: Lo percibe,
3: no,
2: sí.
3: No.
1: A mí
3: sí,
1: también.
3: Sí, yo, no, porque a mí nunca me han cachado.
2: No.
0: ¡Ah!
1: Muy bien,
0: pecado,
1: Pame.
0: Ay, sí. Muy bien, Pame.
1: Ay,
2: me encantas, Pame.
0: Que seas así de sucia.
2: Que seas perversa.
1: Síguenos.
0: Gracias.
1: Hablando, por favor.
0: Oye.
2: Ay, esa Pam.
1: Porque aparte nos gustó mucho.
0: Di, Pam, di, estás Pam, en di. Polenexa. Por favor.
3: No.
2: Pame.
0: Pame, nada más di, estás Pame. En Polenexa.
1: Vamos a música, estamos en Polenexa.
0: Sí, de conductora. Adelante.
3: Estás en Exa.
2: ¡Ah! Oh. Te voy a dar unos jalones de pelo, mami.
1: Gracias, mami. Besos. Bye.

0: Ya está con nosotros Anada, Lisa.
1: Está por
0: esta
1: llegar.
0: Bella bebechita. Para hablarnos sobre la serie El Juicio. Que está con el papá del niño lobo.
1: ¿Es de miedo? ¿No?
0: Ahorita nos va a contar, cálmate. Es drama.
1: Oh, me encanta esa serie.
0: Sí, te la pasas haciendo drama. Estás en Pol en Exa.
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9: Señores, la dama de Dios, la dama de México.
10: Gracias, Jessy Cervantes, público en general. Todos, por favor, con sus manitas y se...
9: ¡Huetiza!
10: ¡Huela, huela, petirrojo! Por aquel paraje mexa. Aquí hay rating por manojo. Soy de casa y soy bien exa.
9: Un aplauso, por favor, de todos para Denise de Calabs, que está por acá.
11: Bueno, pero hay una cosa interesante. Esa canción que te quiero cantar no es mía, es de Chico César. Pero me gustó tanto la canción que yo hice una letra en español y se llama Amor a Primera Vista.
9: Ah, mira, pues ¿por qué no la escuchamos?
11: Vamos a escucharla.
9: Venga.
11: Cuando me di...

0: Vamos a escuchar una que se llama El Concierto, como esta canción que es Alma, Corazón y Vida.
1: Venga.
0: Estas tres cositas lindas, nada más te doy.
1: Gracias, Zenit, por estar acá.
0: Gracias a ti, te
1: Bienvenida
0: quiero.
1: Bienvenida siempre, te
0: Gracias,
1: quiero.
0: Cariño.
1: Gracias.
0: Estas tres cosas te ofrezco, alma, corazón y vida.
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3: 5:56.
4: ¡Vámonos!

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0: casa ya llegó y está aquí. Una bella criatura del señor. Que es actriz, cantante, bailarina y es mexicana. Así como no, Lisa. ¿Cómo estás? Lisa, preciosa. A ver, primero, ¿cuántos años tienes?
1: Tengo 13 años. Los cumplí el 4 de febrero.
0: Ya, ya. INE. INE para la niña. Ya es muy grande. Oye, porque veo que haces muchas películas de terror y toda la cosa. Qué mello.
1: Sí, sí, sí, sí.
0: O sea, ¿fue por elección o porque fue suerte?
1: Pues yo creo que suerte, porque justo esa que comentas de terror, esa la grabé en Monterrey, se llama La Mujer, que soñaba bajo el agua. Oh. Y yo había hecho casting para otra película, pero estaba muy grande, porque querían una niña más chiquita. Entonces, Mabel Cadena vio mi casting